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2: Por pagar $40 de multa por el atraso al devolver una película arrendada en Blockbuster, motivó la creación de un servicio de arriendo de películas en línea. Así nació Netflix, que en sus comienzos ofrecía alquilar películas en DVD en 1997, un año antes que apareciera Google. En el año 2000, Blockbuster rechazó la posibilidad de comprar Netflix. Un dato, sus más de 3.500 trabajadores de la plataforma tienen suscripción gratuita.
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1: Bien, señoras y señores, arrancamos un capítulo más de este llamado Rock Latino, Música Chilena y Más. De aquí en adelante es así, Rock Latino, Música Chilena y Más. ¿Qué quiere decir esto? Que podemos incluir cualquier estilo. Obviamente le vamos a dar privilegio, le vamos a dar obviamente la potestad a la música del rock latino y a la música chilena, ¿ya? Pero obviamente si sale de repente en otro idioma, no se preocupe. Así que nos dieron el derecho de poder hacer un programa como corresponde. Esperando que hayan tenido un buen día y lo que resta también, por supuesto, de esta jornada sea aún mejor. Desde el otro lado de los controles nos van a estar acompañando el señor Renato Donoso y también Franco Alderete. Bien, señoras y señores, este es el 103.5 y también a través del www.ucbradio.cl. Vamos a comenzar con buena música. Recuerda, todos los días domingo en este horario en el 103.5. Arrancamos con buena música. Mil horas, Los Abuelos de la Nada. Increíble canción de la banda de rock argentina oriunda de Buenos Aires, considerada como una de las bandas pioneras del rock trasandino y que dejó grandes clásicos dentro de la música argentina. Canción perteneciente a su álbum Vasos y Besos del año 1983. Amigos, amigas, mi nombre es Guillermo Llaneder Carreño, el conductor de este espacio. Y dice así, en 3, 2, 1, aquí comienza el juego.

Y continuando con las buenas canciones, no vamos con esto, Te Quiero Comer la Boca. Es una canción de la banda de rock y ska argentina La Mosca CC, incluida en el álbum Buenos Muchachos. La canción fue lanzada a mediados del mes de abril del año 2001 y es el primer sencillo del disco. Qué buena canción, el 103.5. Estamos en este programa del rock latino, música chilena y más. Esto es Te Quiero Comer la Boca.

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1: Y regresamos a través del 103.5. Nos vamos con un clásico de Tiro de Gracia, América. Es una canción del grupo chileno Tiro de Gracia, lanzada en el año 1997 como parte de su álbum Ser Humano. La canción fue escrita por Lengua Dura y producida por Camilo Salinas. ¿Cuál es el significado de esta letra? Bueno, la letra de América describe la historia de un viaje espiritual y cultural a través del continente americano. La canción habla de la búsqueda de identidad y la conexión con las raíces culturales de América Latina. Sin lugar a dudas, el año 1997 se destaca por esta buena canción de Tiro de Gracia. Esto es América.

la siguiente canción es del año 1981, un clásico de aquel entonces, Noticiero Crónico. Es una canción del cantautor chileno Oscar Andrade, lanzada en 1981. La canción simula un reporte noticioso ficticio que critica la mezcla de frivolidad y sensacionalismo en los medios de comunicación, distrayendo a la audiencia de los temas importantes. La letra hace referencia a eventos noticiosos de la época, incluyendo una estrofa que menciona a un terrorista que mató a más de 100 personas y mutiló a otras, gritando que sus ideales aportaban. La canción fue un éxito y se convirtió en un himno para la lucha contra la dictadura militar de Augusto Pinochet en Chile. 1981. Esto es Noticiero Crónico.

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1: Veo las cosas. Esta buena canción la disfrutamos, la bailamos. La calle es su lugar. Una canción del grupo argentino G.I.T., lanzada en 1984 como parte de su álbum homónimo. La canción fue escrita por Pablo Guyot y producida por Charlie García. La letra describe la historia de Ana, una mujer que vive en la calle y ejerce la prostitución. La canción retrata su lucha por sobrevivir en un entorno hostil y peligroso, donde ha tenido que aprender a jugar con las reglas de la calle. A pesar de las adversidades, Ana encuentra felicidad en su propia manera de vivir. ¡Qué buena canción! ¡Qué buen significado! G.I.T. en el 103.5. Esto es La Calle es su lugar.

quienes se vienen incorporando a nuestra sintonía. Este es el especial de rock latino, música chilena y más. Recuerda, todos los domingos a esta hora imperdible. Se nos viene la siguiente canción, Toda la noche. Es una canción del grupo chileno Supernova, incluida en su álbum debut homónimo lanzado en 1999. Es una de las canciones más conocidas del grupo y forma parte de su repertorio más popular. La letra habla sobre un amor juvenil y la intensidad de los sentimientos en una relación. También un clásico, Supernova, Toda la noche.

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3: Son las 8 de la noche, 32 minutos.
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6: Ya estamos de regreso en el segundo bloque del especial de rock latino, música chilena y más. Solo a través del 103.5. Desde el otro lado está Franco Ardiles y también... ¿qué le dije yo? Le cambié el apellido. ¿Cuál era? Perdón, era Alderete, le dije Ardiles y yo le dije Ardiles. Cosas que pasan, señores y señores, cosas que pasan. Desde el otro lado tenemos a Franco Alderete y también tenemos a nuestro amigo Renato Donoso en los controles en esta jornada. Bien, nos vamos a ir con la siguiente canción a través del 103.5. Hijos de la Tierra. Es un álbum de 1995 de la banda chilena Los Jaivas y también el nombre de una canción incluida en él. El disco marca un retorno a las raíces de la banda y la consolidación de Juanita Parra, hija del fallecido baterista original Gabriel Parra, como su sucesora en la batería. Hijos de la Tierra es considerado un regreso a las raíces de Los Jaivas, tanto en sonido como en temática, con canciones que exploran la relación del ser humano con la naturaleza y la cultura latinoamericana. Así da gusto comenzar el segundo bloque. Amigos, amigas, mi nombre es Guillermo Janel Carreño, el conductor de este espacio. Esto es Hijos de la Tierra.

Y la siguiente canción también fue un clásico de Coti. Nada fue un error. Cantautor y productor argentino Roberto Fidel Ernesto Sorokin Esparza, conocido simplemente como Coti, nació en Rosario, Santa Fe, el 14 de junio del año 1973 y se hizo conocido como solista en el año 2002 con temas como Antes que ver el sol y Nada fue un error. Además, compuso himnos generacionales como Color Esperanza de Diego Torres y Andar conmigo de Julieta Venegas, que lo convirtió en una referencia del pop rock latino. Así es, Nada fue un error, Coti, en el 103.5.

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1: Y si hablamos de clásico en el especial de rock latino, música chilena y más, este sí que es un clásico. Te vi en un tren. Es una canción del grupo argentino Enanitos Verdes, lanzada en el año 1987 como parte de su álbum Habitaciones Extrañas. La canción describe la historia de un encuentro casual y fugaz con alguien en un tren, donde el protagonista se siente atraído por la persona, pero no puede expresar sus sentimientos. La letra dice: yo te vi en un tren, preocupada de más, quise ayudarte y ya no estabas más. El protagonista intenta acercarse a la persona, pero ella ya no está. Y él se queda con la sensación de no haber podido decir nada. ¡Qué buen clásico! Retrocedemos al año 1987. Los Enanitos Verdes, te vi en un tren.

idea de trasladarse a Colombia. En sus inicios, Inevitable. Es una canción escrita e interpretada por la cantautora colombiana Shakira, incluida originalmente en su segundo álbum de estudio oficial, ¿Dónde están los ladrones?, año 1998. Esta balada rock es uno de los más grandes éxitos de Shakira en español, alcanzando el número 13 en la lista Billboard Hot Latin Track. ¡Qué buena canción! Es Inevitable. Shakira.

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1: Veo las cosas. Cuando se trata también de buenas canciones que obviamente nos hacían mover en los años 90, esta es la indicada, La Rubia del Avión. Es una canción del grupo argentino Los Ladrones Sueltos, lanzada en 1993. La canción es conocida por su ritmo pegadizo y su letra, que relata la historia de un hombre que se enamora de una mujer rubia que ve en un avión. La canción se convirtió en un gran éxito en Argentina y otros países de habla hispana. Y en Chile también. La Rubia del Avión, año 1993, en el 103.5, es Los Ladrones Sueltos.

Y bien, señoras y señores, ha llegado la hora de decir adiós, agradeciendo por supuesto vuestra sintonía y también la buena compañía que nos han entregado en esta jornada. Recuerda, todos los domingos a partir de las 20 horas, el especial de rock latino, música chilena y más. Ahora tenemos la opción de tocar otros estilos. Dios mío, qué buenas canciones. Gracias Franco, gracias también Renato por esta jornada también en los controles. Nos vamos a despedir con la siguiente canción, un clásico de aquellos, Llueve sobre la ciudad. Es una canción de la banda chilena Los Bunkers, compuesta por Francisco y Mauricio Durán. Es la tercera del disco Vida de Perros y fue lanzada como segundo sencillo. Oh, qué buena canción. Mi nombre es Guillermo Janel Carreño, el conductor de este espacio a través del 103.5 todos los domingos. Y dice así, en 3, 2, 1, aquí finaliza el juego. Chau, chau, chau, chau, chau, chau.

0: Así llegamos al final de otra edición de Lo Mejor del Rock Latino, Música Chilena y mucho más. Gracias por acompañarnos esta noche. Nos vemos el próximo domingo a las 20 horas con más música, más sorpresas y, por supuesto, la mejor compañía junto a Guillermo Ollaneder. 103.5 UCB Radio. 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
2: Son las 9 de la noche, 4 minutos.
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2: Son las 9 de la noche, 31 minutos.
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2: Son las 9 de la noche, 34 minutos.
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2: Son las 9 de la noche. 59 minutos.
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2: Son las 10 de la noche, 27 minutos.
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3: Son las 11 de la noche.
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1: Son las 11 de la noche, 27 minutos.
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2: Son las 11 de la noche, 59 minutos.
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5: Pedir un tema, no sé qué eso está bien pronunciado. 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
1: Son las 0 horas 27 minutos.
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2: Son las 0 horas, 57 minutos.
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1: Es la 1 de la madrugada, 28 minutos.
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2: Es la una de la madrugada. 58 minutos.
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4: Son las 2 de la madrugada. 28 minutos.
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1: Son las 2 de la madrugada, 57 minutos.
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0: Son las 3 de la madrugada, 27 minutos.
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3: Son las 3 de la madrugada, 58 minutos.
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3: Son las 4 de la madrugada. 28 minutos.
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5: Son las 4 de la madrugada. 58 minutos.
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2: Son las 5 de la madrugada, 31 minutos.
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2: Son las 5 de la madrugada, 32 minutos.
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2: Son las 5 de la madrugada. 58 minutos.
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3: Son las 6 de la mañana, 27 minutos.
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1: Son las 6 de la mañana, 51 minutos.

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3: Son las 7 de la mañana. 2 minutos.
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0: 19:08. Titulares.
10: Gendarmería investiga el hallazgo de material explosivo al interior de la cárcel de Quillota. Se realizó además un allanamiento posterior a este hallazgo para detectar elementos prohibidos. Oportuna intervención de inspectores de seguridad pública en Villa Alemana permitió la detención de un individuo que estaba acusado de agredir a una mujer. Investigan hallazgo de cadáver que fue encontrado en el borde costero de Valparaíso. No habría intervención de terceros, aunque se espera el informe del Servicio Médico Legal. El Ministerio de Obras Públicas acelera infraestructura policial en Valparaíso y Viña del Mar. Diversas construcciones dedicadas a las policías serían entregadas antes de lo que se esperaba. Senda Valparaíso apoyó la labor de policías durante este fin de semana con controles a lancheros y conductores de vehículos para evitar consumo de drogas en el Muelle Prat. En Concón se reunió a 5 instituciones en un inédito operativo que se realiza por primera vez en Chile. Fue de fiscalización migratoria. El OS-7 de Carabineros detuvo a banda internacional con droga evaluada en 4.000 millones de pesos. Un incendio estructural anoche consumió una vivienda de 2 pisos en Villahermosa. No se reportaron lesionados en esta emergencia que significó complicaciones para bomberos por la dificultad de acceso. Y 6 sujetos rayaron un tren de F Valparaíso y agredieron a un pasajero que intentó enfrentarlos. Todo está en materia de investigación. Durante estas últimas horas, EFE también entregó detalles en torno al funcionamiento del tren que seguirá operando con normalidad.
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10: Muy buenos días. Gusto de saludarles, bienvenidas, bienvenidos a Infonoticias Primera Vista, la revisión de informaciones a inicio de jornada con música y noticias para iniciar cada día en este lunes 25 de mayo del año 2026. Tras este fin de semana interferiado, fin de semana largo para algunos, con un poco menos de carga para otros por un día laboral antes de continuar con el fin de semana, pero ahora ya tenemos una semana completa. Es la última de este mes de mayo, antes de comenzar con el mes de junio, que es ya la mitad de este año 2026. Viña del Mar y Valparaíso, bajas temperaturas hemos tenido en la zona central en general, principalmente en la zona cordillerana, pero en la zona costa se ha sentido también la baja temperatura y la baja en las temperaturas durante todos estos últimos días. Cielo parcial a esta hora en Viña del Mar y Valparaíso, prácticamente despejado, algo de bruma y algunas nubes dispersas en el horizonte. 9 grados 5 décimas la temperatura de este momento en Viña del Mar y Valparaíso. 18 grados se esperan como máxima en la zona costera. En la zona interior, provincias de Quillota y del Marga Marga, cielo parcial, baja temperatura también, 7 grados 5 décimas en este momento, la máxima 21 grados en Quilpué a esta hora. San Felipe y Los Andes, el Valle de la Aconcagua, cielo parcial variando a despejado actualmente, 2 grados 1 décima. 24 grados se esperan en el Valle de la Aconcagua. Y Santiago, a esta hora, incluso más baja la temperatura en la capital, porque a esta hora 0 grados 7 décimas. La máxima llegaría a los 21 grados en la capital, con cielo que está parcial a esta hora, con abundantes nubes, pero que variará a despejado. Vamos a estar muy pendientes a la actualización permanente del informe y pronóstico del tiempo, sobre todo considerando las bajas temperaturas. 7 de la mañana con 10 minutos, revisamos los indicadores económicos para esta jornada.

estamos revisando los indicadores de hoy. La unidad de fomento, 40.509 pesos con 6 centavos. La unidad tributaria mensual, la UTM, de este mes de mayo, 70.588 pesos. El dólar se cotiza hoy en 899 pesos con 86 centavos. El euro, por su parte, se cotiza hoy en 1.044 pesos con 77 centavos. El índice de precios al consumidor, IPC, variación mensual, 1%. Gerardo Terán está en los controles. Les saluda el periodista Gonzalo Gallardo. Ya son las 7 de la mañana con 11 minutos. Vamos a la música y en instantes estamos con el detalle de las noticias.

0: Ya son las 7 de la mañana con 15 minutos. Les recordamos nuestras vías de contacto. El teléfono 32-276-8561. 32-276-8561. Nuestro WhatsApp, el más 569-6666-7160, para que estemos en permanente contacto. Correo electrónico prensa@ucbtv.net o bien a través del formulario de contacto directo ubicado en el sitio ucbradio.cl, sección contacto. Ya son las 7 de la mañana con 15 minutos. Vamos a revisar las informaciones policiales a las que les damos una primera vista en Info Noticias. Durante este fin de semana, Gendarmería de Valparaíso informó que un artefacto explosivo fue hallado al interior del Centro de Detención Preventiva de Quillota, luego de ser lanzado desde el exterior hacia la denominada línea de fuego del recinto penitenciario en esa zona. Tras el hallazgo, se dio aviso de inmediato al Ministerio Público, que instruyó la concurrencia del Grupo de Operaciones Especiales de Carabineros para realizar los peritajes correspondientes. Bueno, en este contexto, el personal especializado confirmó la presencia de elementos explosivos. De hecho, desarrolló un procedimiento de desactivación y de retiro de este objeto. Hay mucha especulación en torno al tema. Se señala que uno de los temas que podría haber involucrado a este hallazgo tendría que ver con el traslado de este tipo de artefactos para proveer a alguien, a algún interno, sobre temas relativos, por ejemplo, a un intento de fuga. Bueno, es parte de lo que se ha, por el momento, ¿no?, especulado, pero que tiene que ser investigado. Y esto como parte también de todo un proceso que ya está en desarrollo luego de este hallazgo. De hecho, desde la Fiscalía de Valparaíso, la fiscal jefe de turno regional de instrucción y flagrancia, Daniela Quevedo, entregó algunos detalles en torno a las indagatorias que se están llevando a cabo para también responder a estas preguntas. El origen de este explosivo, también para detectar quién sería el autor de este lanzamiento de este artefacto, pero también cuál sería el modus operandi. Esto fue lo que señaló la fiscal de turno y flagrancia.
1: Mi nombre es Daniela Quevedo Enríquez, fiscal adjunto jefe del turno de instrucción y flagrancia de la región de Valparaíso. El día 22 de mayo del año 2026, aproximadamente a las 10 horas, ingresa al turno de instrucción y flagrancia un procedimiento de gendarmería de la comuna de Quillota, puesto que en el interior de... establecimiento se había encontrado un paquete adosado a una de las rejas del módulo, por lo cual dicho paquete fue trasladado hasta la sala de armas de gendarmería, donde se logró establecer que se trataba de explosivos. Con dichos antecedentes, el fiscal de turno solicitó el cierre y aislamiento del sitio del suceso para evitar cualquier riesgo, y además la concurrencia de personal del GOPE de Carabineros para establecer la naturaleza de dichos explosivos.
0: Bueno, y claro, ¿cuál es la naturaleza de estos explosivos? Según lo que se ha señalado, o por el momento se conoce como antecedente, es que la llegada del GOPE determinó diligencias y este elemento explosivo se detectó por parte de los equipos especialistas. Se trataría de uno que es utilizado originalmente para la minería. Esa es parte de los detalles, ¿no?, que se entregaron en torno a este artefacto. Sigamos escuchando lo que señaló la fiscal de turno, jefa del turno regional.
1: Quienes lograron establecer que se tratarían de explosivos utilizados para la minería. Además, se instruyeron diversas diligencias a personal de Oricrim de Gendarmería para poder establecer la existencia del delito y además la participación de él o los imputados. Por parte del director de regional de Gendarmería también se estableció realizar un registro acucioso de las celdas y también de todos los internos para descartar la existencia de otros elementos explosivos como el hallado por los funcionarios de Carabineros.
0: Ahí está entonces lo que dijo Daniela Quevedo, fiscal jefe de turno regional de instrucción y flagrancia. Esto es bien grave, ¿eh? De hecho, el delegado presidencial regional, Manuel Millones, señaló que este artefacto eventualmente podría haber estado vinculado a un intento de fuga, lo que reforzaría también la tesis es justamente de que se lanzó sin percutar. Bueno, se reforzarán los trabajos preventivos, esto fue lo que señaló el delegado.
2: Que vamos a seguir redoblando los esfuerzos y controles para detener a todas las bandas criminales que están usando, en este caso, las armas para seguir cometiendo delitos. Y en este caso, por cierto, que sería para una fuga al interior del recinto penal, y esto nos obliga a revisar y a fortalecer los protocolos, en este caso, de Gendarmería de Chile.
0: Bueno, desde Gendarmería han señalado que el operativo se desarrolló lejos de la población penal, por lo que no afectó el normal funcionamiento de la unidad penitenciaria. Además, se recalcó el compromiso de la institución con el fortalecimiento de las medidas de seguridad de los recintos penales, mientras la delegación presidencial apuntó a la necesidad de revisar y reforzar los protocolos existentes.
3: Son las 7 de la mañana, 21 minutos.
0: Bueno, en este contexto de lo que ocurrió en el penal de Quillota y tras hallarse un artefacto explosivo al interior de la cárcel de Quillota, Gendarmería desarrolló, posterior a este operativo de hallazgo y de retiro de este artefacto, un allanamiento en el recinto penitenciario, procedimiento que fue anunciado por, de hecho, la fiscal jefe de turno regional de instrucción y flagrancia, y donde lo que se buscaba era también buscar otros elementos prohibidos al interior del penal. Y bueno, se encontraron, de hecho, varios de ellos, no explosivos, pero sí lancetes, cuchillos, estoques de fabricación artesanal, herramientas, bueno, además de droga y otros elementos. Bueno, se encontraron estos elementos en el marco de un allanamiento sorpresivo en los distintos módulos y a través de un comunicado la institución, en este caso, informó que la labor estuvo enmarcada en el Plan de Acción Institucional contra la Violencia Carcelaria 2026. Pero claro, coincide también con este operativo tras el hallazgo de un artefacto explosivo. Los funcionarios de la Unidad de Servicios Especiales Penitenciarios de Quillota, junto al personal de Guardia Interna y puestos especiales del Centro de Detención Preventiva, CDP de Quillota, lideraron el registro y allanamiento en la cárcel. Bueno, y recordemos que en torno a este tipo de operativos hay un informe que se tiene que entregar. El Grupo de Operaciones Especiales de Carabineros, GOPE, es el que recibe este informe y realiza los peritajes posteriores correspondientes a estos elementos. En este contexto, el personal especializado confirmó la presencia de varios elementos y efectuó un procedimiento que además tiene relación con la búsqueda de quienes estarían detrás de lo que pasó con el artefacto explosivo que fue encontrado en el lugar. Desde Gendarmería señalaron que dicho operativo se ha desarrollado de manera muy acuiciosa y obviamente se comunicarán los resultados en la medida que haya también aquello. Básicamente para poder conocer detalles en quienes estarían involucrados en el hecho, en el caso del artefacto explosivo, y las eventuales responsabilidades de internos y de personas desde el exterior. Hay toda una investigación que la Fiscalía tiene que llevar adelante. En cuanto al allanamiento, todas las personas, los internos, ¿no?, que fueron detectados con elementos prohibidos, obviamente tendrán las medidas disciplinarias que se establecen por parte de Gendarmería de acuerdo a los lineamientos y las reglas, ¿no?, que hay dentro de las cárceles. Estaremos pendientes al desarrollo de esta información.
3: Son las 7 de la mañana, 24 minutos.
0: Anoche un incendio estructural se registró en el

0: hacia otras viviendas cercanas. De acuerdo con la información que se entregó por parte de bomberos, la propagación del incendio se controló al cabo de una hora aproximadamente de trabajo. En total, fueron 3 unidades que trabajaron en la emergencia para extinguirla completamente y revisar las condiciones de seguridad del inmueble afectado. No hay personas lesionadas hasta el momento por parte de la información que ha entregado bomberos. Sin embargo, el origen del fuego está siendo investigado. Hay vecinos del sector que señalaron anoche que este incendio se habría generado por la utilización de fuegos artificiales en el sector por parte de diversos sujetos que, al parecer, todo esto es parte de la investigación, habrían estado lanzando diversos elementos en el marco de las celebraciones locales por el aniversario de Universidad de Chile. Otros dicen que serían hinchas de Colo-Colo, esto tras el triunfo en el clásico entre la UC y Colo-Colo. Pero bueno, es parte de toda la investigación y hay que saber si es que es realmente así, porque hay testigos, vecinas y vecinos del lugar que señalan de que habrían caído bengalas sobre el techo de esta vivienda que habrían generado este incendio. Pero es parte de la investigación, esto es solamente la especulación de las vecinas y vecinos que dijeron que habían escuchado fuegos artificiales en el lugar, otros que habrían visto bengalas o fuegos artificiales cercanos a esta vivienda. Bueno, es parte de la indagatoria y obviamente será el Departamento de Investigación de Incendios de Bomberos el que tendrá que entregar la información definitiva en torno a las causas que derivaron en esta emergencia.
1: Son las 7 de la mañana, 26 minutos.
0: Una situación indignante se registró en la estación Valencia, recientemente, recordémoslo, inaugurada en el Metro F Valparaíso, luego de que un grupo de a lo menos 6 sujetos comenzaran a rayar uno de los vagones del tren de F y agredieran incluso un pasajero que intentó increparlos por su actuar. De acuerdo con la información entregada por la empresa ferroviaria, esto ocurre en la jornada de ayer domingo cerca de las 5:15 de la tarde y afectó al tren XT-06, donde los individuos no solamente realizaron daños a la máquina, sino que además atacaron a una persona que se enfrentó verbalmente a ellos. Tras lo ocurrido, se activó de inmediato el protocolo de seguridad de F, coordinando la concurrencia de carabineros hasta la estación para adoptar el procedimiento correspondiente. Asimismo, personal del SAMU llegó al lugar para asistir al pasajero lesionado y trasladarlo a un centro asistencial. Desde la empresa condenaron lo ocurrido, lamentaron las consecuencias de este hecho que afectó tanto el normal desplazamiento de los pasajeros como la integridad de uno de los pasajeros de este servicio no tan importante del transporte público. La empresa rechaza categóricamente, señalan en un comunicado, la acción de estos delincuentes que no solo irrumpieron en este lugar y además interrumpieron el viaje de los pasajeros, sino que además dañaron un tren y además lesionaron a una persona. En este sentido, señala F, se presentarán las acciones legales correspondientes, aportando todos los registros de las cámaras de seguridad del lugar con el fin de identificar y sancionar a los responsables. Así señalan desde la compañía. Al respecto, el mayor Julio Ramos, de la prefectura del Marga Marga, señaló que los rayados fueron con plumón y otros elementos, que la persona que salió a tratar de evitar la acción no tuvo alguna acción violenta en cuanto a golpes, sino que fue verbal y que resultó lamentablemente agredida esta persona por estos sujetos con distintos golpes de pies y puño y otros objetos. Bueno, lograron huir de la escena estos individuos. La persona que fue atendida y con lesiones fueron de menor riesgo, afortunadamente. No se han registrado detenidos, pero la indagatoria está en desarrollo.
1: Son las 7 de la mañana, 29 minutos.
0: Otra situación se dio en una estación del metro, pero en la Sargento Aldea, también de F. Valparaíso. Un sujeto intentó huir en la estación Sargento Aldea, se encontraba él, cuando notó la presencia de patrulleros. Al momento de ver los patrulleros, la intención y, digamos, la actitud sospechosa de este individuo, y al intentar huir, fue alcanzado al interior de esta estación, tras lo cual fue entregado a carabineros para adoptar

0: procedimientos de rigor, principalmente el tema relativo a su identidad, etcétera. Bueno, fue la rápida y oportuna intervención de los inspectores de seguridad pública del municipio, en este caso de Villa Alemana, que logró la detención de este individuo, que estaba acusado de agredir a una mujer en el sector de calle Ignacio Carrera Pinto. Y luego de una persecución, este individuo fue alcanzado al interior de la estación Metro Sargento Aldea, donde se le detuvo. Fue posteriormente entregado al personal policial. Claudio Mendiborn, director de Seguridad Pública de Villa Alemana, relató que esto ocurre cerca de las 12:25 horas de este día sábado recién pasado, cuando los inspectores municipales fueron requeridos inicialmente por una mujer que señaló que un sujeto la había agredido con golpes de pies y puño. Dicho agresor se encontraba a unos 50 metros del lugar. Al ver la presencia de los funcionarios municipales, este sujeto, mientras estaba siendo buscado, se dio a la fuga, y esa actitud sospechosa de este individuo fue la que propició que se detectara que era él el autor de estos golpes, y fue interceptado en el metro estación Sargento Aldea, iniciándose esta persecución y logrando darle alcance y detenerlo al interior de la propia estación. Tras esta rápida acción de los patrulleros municipales, el individuo fue entregado al personal policial, que adoptó el procedimiento de rigor. Por su parte, la víctima fue trasladada al servicio de salud local para constatar lesiones.
1: Son las 7 de la mañana, 31 minutos.
0: Sigue siendo un enigma lo que ha ocurrido durante el fin de semana con el hallazgo de un cuerpo sin vida de un hombre de 55 años con antecedentes policiales, que fue encontrado en los roqueríos cercanos a la caleta El Membrillo de Valparaíso por parte del equipo del bote salvavidas. Bueno, el jefe de la Brigada de Homicidios de la Policía de Investigaciones de Valparaíso, Rodrigo Gallardo, indicó que la BH y el Laboratorio de Criminalística se trasladaron al Muelle Prat a petición del Ministerio Público con la finalidad de desarrollar el examen criminalístico de este cadáver. Bueno, según lo que indicó el funcionario policial, en primera instancia no habría intervención de terceras personas en este fallecimiento, y que incluso más, habría, según se señala, cámaras de seguridad del sector que detectarían que este sujeto se iba trasladando por el lugar cercano a la caleta El Membrillo, por el borde costero, y que no habría intervención de terceros en su precipitación al mar. Sin embargo, todavía se está a la espera de los informes del servicio médico legal para dilucidar si es que realmente hubo terceras personas involucradas o simplemente esto fue una situación accidental. Bueno, por el momento es lo que se está investigando, lo que se está llevando a efecto, y por el momento se está a la espera, ¿no?, de los detalles que pueda entregar el informe del servicio médico legal respecto a este caso. Escuchemos al jefe de la Brigada de Homicidios de la Policía de Investigaciones de Valparaíso, el subprefecto Rodrigo Gallardo, al respecto.
2: A petición del Ministerio Público, con la finalidad de efectuar el examen criminalístico de un cadáver. Es por ello que, al constituirse los detectives junto al medio criminalista, logran establecer que la víctima en un principio se encontraba en calidad de NN, no obstante, a través de las pericias de huellas dactilares se logró establecer su identidad como un hombre chileno de 55 años de edad con antecedentes policiales, el cual al examen del medio criminalista no presentaba lesiones atribuibles a terceras personas, y su causa de muerte podría estar correspondencia con una asfixia por sumersión. El hallazgo de este cadáver ocurre cuando personal del bote de salvavidas, en horas de la mañana, extrae el cadáver desde el sector de Roquerío, a un costado de la Facultad de Acuicultura, esto de la Universidad Católica de Valparaíso, lugar hasta donde también concurren los detectives de la Brigada de Homicidios con la finalidad de realizar otras diligencias investigativas, y logran establecer, a través del análisis de cámaras de seguridad, que la víctima se ve transitar por este sector en horas de la noche sola, y una de las principales líneas investigativas estaría en correspondencia que el móvil podría tratarse de una causa de muerte accidental.
0: Bien, ahí está entonces el detalle que será también importante en cuanto a la investigación en torno a este caso. Por su parte, desde la Armada de Chile, la Teniente Primero Litoral Paula Barrientos, oficial de servicio de la Capitanía de Puerto de Valparaíso, entregó también detalles en torno a lo que se conoció por parte de la Armada al respecto de este caso.
3: La Capitanía de Puerto Valparaíso informa que durante la mañana de este viernes 22 de mayo se recibió un llamado al número de emergencias marítimas 137, alertando sobre el avistamiento de un cuerpo en un sector de roqueríos cercano a Caleta El Membrillo en Valparaíso. Ante esta situación, personal de Policía Marítima, con el apoyo del bote salvavidas y Carabineros de Chile, concurrió al lugar efectuando el rescate y traslado del cuerpo hasta el sector del Muelle Prat, donde se realizaron las diligencias y procedimientos correspondientes.
0: Bien, ahí está entonces, por el momento, las cámaras de seguridad indican que la víctima transitaba por el sector solo en horas de la noche y una de las principales líneas investigativas correspondería a una muerte accidental, a una caída accidental desde el sector, pero...
1: Son las 7 de la mañana, 35 minutos.
0: Son las informaciones policiales. Tenemos algunas más que vamos a ir incluyendo, pero tenemos que ir a una pausa comercial. Regresamos enseguida con más noticias.
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1: Son las 7 de la mañana, 36 minutos.
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0: estamos de regreso con más de Infonoticias en UCB Radio. Les queremos recordar que estamos permanentemente entregando información a través de nuestras distintas plataformas. En nuestro X, anteriormente conocido como Twitter, @UCB Radio, y nuestro sitio web ucbradio.cl, tanto en la sección noticias como en la portada principal, están las principales informaciones de cada jornada. Y en el caso del X, @UCB Radio, tenemos también el debate interactivo de Infonoticias, la pregunta diaria para que usted vote y participe con nosotros de los temas que marcan la agenda informativa. Y Jorge Muñoz nos cuenta detalles, como siempre, del debate interactivo que tenemos ya instalado en nuestra cuenta en X. Jorge, adelante.
1: ¿Cómo están? Bienvenidos a esta nueva semana en el debate interactivo, la plataforma X UCB Radio. Ayer el viceministro del Interior y de la Secretaría General de Gobierno, la CGCOM, Claudio Alvarado, abordó los principales desafíos de su nuevo rol. Habló también, por supuesto, del gobierno en la próxima cuenta pública el 1 de junio. Todo esto en Mesa Central de Canal 13. Básicamente se le consultó respecto a la posibilidad de avanzar en una eventual fusión entre el Ministerio del Interior y la CGCOM. Respondió lo siguiente.
2: Ver que las materias sean complementarias y sean compatibles, y cuando el Ministerio del Interior tiene el rol de coordinación política del gobierno, del resto del gabinete, y se le suma, ¿no es cierto?, la coordinación comunicacional, a lo mejor puede ser una buena idea en el mediano y largo plazo tener una sola unidad que administre estas dos cosas.
1: Entonces, el viceministro no lo descartó, esta posibilidad de fusión entre el Ministerio del Interior y la CGCOM. Señaló que se trata de una idea que debe evaluarse con cautela. Todas las cosas requieren estudio previo, ver que las materias sean complementarias y que sean compatibles. Pregunta al debate interactivo en el día de hoy. ¿Cree usted que es una buena decisión fusionar la CGCOM con el Ministerio del Interior? Recordemos que esto se tendría que presentar como una ley y el Parlamento tendría que evaluar. Esa es la pregunta. ¿Cree usted que es una buena decisión? Alternativa 1, sí, se achica el Estado. Alternativa 2, no, son funciones distintas. Alternativa 3, no me interesa, la verdad. Y 4, mientras hagan la pega, sea uno o dos ministros, ¿no es cierto?, da lo mismo. Esa es la interrogante en el día de hoy, lunes. Gracias por su opinión, su participación en la plataforma X UCB Radio.
0: Muchas gracias, Jorge Muñoz. Vamos a revisar resultados parciales del debate interactivo. Hasta el momento, tres opciones empatadas con un 33%. Sí, se achica el Estado. No, son funciones aparte. Y mientras se haga la pega, ¿cierto?, estamos de acuerdo. Todavía nadie ha votado por la opción no me interesa el tema. Es parte entonces de lo que se está conociendo a esta hora. Con los resultados parciales, todo el día está instalado ahí en X @UCB Radio el debate interactivo de Infonoticias.

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1: Durante este fin de semana, en el sector del Muelle Prat y sus alrededores, Senda Valparaíso continuó con el despliegue de su programa Tolerancia Cero en el marco del interferiado y la masiva llegada de visitantes a la región. Este programa, que en esta oportunidad apoyó la labor coordinada de carabineros y la policía marítima, contribuyó a la detección de conductores con posibles consumos y de esta manera contribuir a evitar accidentes asociados al manejo bajo los efectos de sustancias. En esta oportunidad, la acción también contempló testeos a los conductores de lanchas que operan en el Muelle Prat. En ese lugar, 11 lanchas fueron fiscalizadas, pudiendo identificar a 3 conductores con posible consumo de drogas, motivo por el cual fueron retenidos por la Policía Marítima. En total, durante las jornadas se desarrollaron más de 40 testeos, lo que permitió sacar de circulación a quienes ejercían la conducción bajo presunto efecto de las drogas y alcohol, y de esta manera reducir los riesgos de accidentes. En la oportunidad, el teniente primero Mirko Fernández, jefe de la División de la Policía Marítima de la Capitanía de Puerto de Valparaíso, sostuvo que este tipo de acciones en el territorio, en este caso el territorio marítimo, contribuyen no solamente a dar seguridad a los visitantes que llegan hasta las costas, sino que también a instalar la importancia de una conducción responsable y en cumplimiento de la normativa entre los lancheros del muelle. Loreto Fernández Apet de la Torre, directora regional subrogante de Senda Valparaíso, señaló que, si bien es cierto, el programa Tolerancia Cero viene a ser un apoyo relevante en la labor de carabineros y de la Policía Marítima, lo más importante será siempre que las personas asuman conductas responsables y de cuidado en la conducción. Puntualizó que, como Senda Valparaíso, se ha reforzado el compromiso con la integridad y la seguridad a través del programa Tolerancia Cero. Y si bien es cierto, el despliegue es un apoyo fundamental al trabajo que realiza carabineros y la Policía Marítima en terreno, lo más importante sigue siendo la responsabilidad individual, y los resultados de estos controles demuestran que aún existen conductas de riesgo que pueden tener consecuencias graves. Por eso es el llamado a no conducir bajo los efectos del alcohol y otras drogas, y que la prevención se instale como una herramienta relevante para evitar accidentes y salvar vidas, concluyó.
2: Son las 7 de la mañana, 52 minutos.
1: Lo hemos señalado, el tema migratorio ha sido uno de los relevantes que se han fiscalizado, sobre todo la llegada, ¿no?, de migrantes irregulares que pudiesen delinquir, pero además migrantes irregulares que están con una situación que pudiese ser compleja, y por ende eso mismo ha llevado a que las autoridades desarrollen operativos importantes. Y por primera vez en Chile se reunió a 5 instituciones en un operativo de fiscalización migratoria inédito en nuestro país. Un operativo sin precedentes que fue realizado durante este fin de semana en Concón y que contó con la presencia de más de 50 funcionarios de la Dirección de Seguridad Pública del municipio, la PDI a través de la Policía de Migraciones, Carabineros, la Policía Marítima de la Armada y el Servicio Nacional de Migraciones. La acción tuvo como objetivo fiscalizar en barrios comerciales, en las calles, en puntos que habían sido también previamente investigados, todas las situaciones irregulares que pudiesen darse en torno a, por ejemplo, los comerciantes irregulares en las calles, extranjeros y puntos previamente investigados, también la situación migratoria, y donde la Policía Civil, con la participación de 8 brigadas de investigación criminal de distintas comunas de la región de Valparaíso, en conjunto con los departamentos antes mencionados, realizaron una ronda en la comuna y permitió la fiscalización de más de 70 personas, de las cuales 30 de ellas fueron denunciadas y o infraccionadas por situaciones tales como ingresos clandestinos al país, trabajos sin autorización, residencias expiradas, entre otros. Además, efectivos de la policía lograron la detención en flagrancia de un hombre de 20 años de edad por el delito de porte ilegal de arma cortante. El alcalde Freddy Ramírez precisó que en Concón hay un plan de seguridad y se ha coordinado desde el municipio un operativo inédito que da cuenta de lo que significa hoy día resguardar la seguridad en la comuna. Por su parte, el jefe de la Viro de la PDI de Concón, Humberto Cortés, subprefecto, señaló que Con esto se quiso llevar a cabo una fiscalización de extranjeros que estaban trabajando en la comuna de Concón y que se encontraban de manera irregular en la ciudad. Operativos que se van a replicar y de modo sorpresivo para evitar cualquier flagelo, pero al mismo tiempo controlar la migración irregular que en algunos casos se ha ido descontrolando y sobre todo con acciones que han sido bien complejas por parte de personas que están también fuera de la norma y que siguen trabajando en el país, pero también delinquiendo, que eso es lo más importante. No se busca perseguir a personas que quieran trabajar honestamente, sino a aquellos que generan acciones de delincuencia. Parte entonces de los operativos que se han desarrollado en las últimas horas.
2: Son las 7 de la mañana, 55 minutos.
1: Gracias a una investigación del OS7 de Valparaíso y a través de una tarea de seguimiento controlado, se logró la detención de una banda criminal internacional en la comuna de Hijuelas, con casi 400 kilos de marihuana en su poder, avaluada en 4.000 millones de pesos. El coronel Jaime Campos, prefecto de la Prefectura de Carabineros de Valparaíso, junto con indicar que la droga incautada es de procedencia boliviana, señaló que se detuvo a dos personas, que uno es chileno con antecedentes y otro es venezolano. Uno cumplía con labores de transportista, el otro que lo acompañaba estaba justamente en esa situación y es una de las intervenciones más grandes en cuanto a kilos de droga. Se mencionaban 385 kilos de cannabis sativa sobre los 4.000 millones de pesos, ventas de dosis que estaban consideradas para el mercado ilícito. En este contexto, el fiscal SAC Valparaíso, José Uribe, dijo que el procedimiento se desarrolló durante estas últimas horas, antes del fin de semana largo, cerca de las 10 de la noche, por una investigación con el departamento S7 de Carabineros, seguimiento a dos vehículos, uno conducido por un chileno, otro por una persona venezolana, interceptados por personal de Carabineros en el sector de Hijuelas. Bueno, en este contexto, el delegado presidencial regional Manuel Millones también entregó sus impresiones frente a este operativo.
3: Quiero felicitar la labor de Carabineros y Ministerio Público con esta detención de dos delincuentes, un extranjero y un chileno, en Hijuela, un seguimiento, una investigación, este caso del Ministerio Público desde enero, y que ha permitido detectar más de 385 kilos de marihuana valorizada aproximadamente en 4.000 millones de pesos. Felicitaciones a nuestra policía, felicitaciones al Ministerio Público, vamos a seguir trabajando para enfrentar la droga donde esté.
1: Ahí entonces las declaraciones del delegado presidencial regional Manuel Millones. Esto constituye uno de los mayores decomisos en la región en lo que va de este año. Por ahora no hay información respecto a alguna vinculación con alguna mega banda internacional como el Tren de Aragua, por ejemplo, pero sí dijo la autoridad que están claros que era una banda de carácter internacional con sujetos venezolanos, bolivianos y chilenos.
2: Son las 7 de la mañana, 57 minutos.
1: Bueno, durante este fin de semana comenzó la demolición de casas en el sector del Olivar, en Viña del Mar, que estaban con problemas estructurales en el marco de la reconstrucción tras el megaincendio ocurrido hace más de 2 años. Una situación que ha sido polémica básicamente porque había muchas familias que se resistían a esta situación, considerando que algunas de estas casas ya estaban casi en proceso de entrega. Sin embargo, el gobierno, y en este caso el Ministerio de Vivienda y Urbanismo, encabezado por el ministro Iván Poduje, señaló que se demuele para poder construir sólido y en buenas condiciones, y rechazando la idea de reforzar viviendas que están con deficiencias estructurales, incluso anunciando acciones legales contra la empresa, en este caso San Sebastián, que estaba como concesionaria de este tipo de construcciones. Durante este fin de semana, en Chilevisión Noticias, el ministro Poduje entregó en vivo desde el Olivar detalles de esto, mientras se reunía con vecinas y vecinos y entregó algunas alternativas de cuáles son los procesos de desarrollo de 4 viviendas que ya están siendo y que fueron demolidas el fin de semana, de 56 iniciales, pero podría ser más de un centenar. Escuchemos lo que señaló Gentileza de Chilevisión y el noticiero Chilevisión Noticias.
4: Buenos días, nosotros en estas 150 casas del Olivar, que son casas de reconstrucción, recibimos denuncias de los proveedores de materiales que estaban usando esos materiales no certificados. A raíz de esa denuncia iniciamos una investigación desde el nivel central. Nuestros equipos técnicos viajaron a la región, revisaron los planos de cálculo y detectaron deficiencias de diseño estructural gravísimas. Nosotros ordenamos la paralización de las faenas y le pedimos a la Universidad de Chile 3 informes más, y los informes confirmaron las deficiencias estructurales, pero además detectaron deficiencias deficiencias en la resistencia al fuego y el uso de materiales no calificados. Por lo tanto, en base a esa información, nosotros presentamos 4 querellas contra la empresa y hemos iniciado la demolición. Esto es muy triste porque es una doble victimización en las familias. Pero nosotros hemos tenido que demoler en San Antonio edificios nuevos que fueron construidos con estos mismos problemas. Esto tengo que demoler en Biobío también, en Mirador del Pacífico, Talcahuano, edificios que fueron construidos con estos problemas. Entonces, mi función como ministerio es evitar que construyamos estas casas y que a los 5 o 6 años, por las deficiencias que tienen, las tengamos que reparar y terminar demoliendo para construir de nuevo.
1: Ahora, esto podría ocurrir en situaciones relativas a, por ejemplo, usted mencionaba en un video que está en las redes sociales del ministerio, que por ejemplo, este pareo sin un cortafuegos correspondiente, o sea, podría haber otra situación compleja con incendios, pero también está lo que sabemos que ocurre acá en la región de Valparaíso, las situaciones climáticas, un fuerte sistema frontal, se dice que niño y niña unidos podría generar una situación compleja, son varias cosas que se analizaron al tema de tomar esta decisión, ¿no?
4: Sí, el IDIEM de la Universidad de Chile detectó que los materiales usados, los diseños usados, no tienen resistencia al fuego en la norma chilena, o sea, acá lo que tenemos básicamente es una empresa, por la cual estamos querellada, que construyó vivienda de reconstrucción de un incendio vulnerando la norma resistencia al fuego. No usando los cortafuegos adecuados, no usando los paneles adecuados, entonces obviamente nos querellamos y vamos a ejercer todas las acciones legales. Mi función como ministro es entregar casas en buen estado. Algunos me han pedido que refuerce las casas falladas. Nosotros entregamos casas falladas como ministerio, menos cuando son casas nuevas y menos cuando son casas de las víctimas de un proceso de reconstrucción. Así que acá, por suerte, las casas estaban tan mal hechas que nos hemos demorado muy poco en demolerlas y vamos a partir una reconstrucción con material sólido que le dé a la familia garantía de que esto va a funcionar ante sismos y ante incendios.
1: Ahora, muchos de los vecinos que nos preguntaban fuera de cámara sobre el tema de los plazos, porque estamos hablando de una demolición de 3 meses, entiendo, pero la reconstrucción más la demolición van en paralelo, entiendo, a ver si nos aclara un poco el tema de los plazos.
4: La reconstrucción no dura 3 meses, entonces, es que nosotros movemos por etapas. Estas construcciones, estas viviendas ya están prácticamente demolidas, la próxima semana quedan listas y la semana subsiguiente llega la constructora nueva y empieza a trabajar. Lo vamos a hacer por etapas. Entonces, no es que esto va a quedar parado 3 meses, sino que estamos avanzando por etapas, porque los avances, además, porque esta empresa además estaba muy atrasada, sus plazos no estaban cumpliéndolos, y bueno, eso explica también por qué ha sido tan difícil la reconstrucción en Viña del Mar. Afortunadamente esta empresa ya la sacamos, la enorme mayoría de la familia ya firmó el desistimiento, así que esperamos ya la próxima semana empezar con constructoras nuevas para que empiecen a trabajar la vivienda definitiva.
1: Claro, yo le hago la pregunta por el cartel que está acá arriba, no sé si lo podemos mostrar, Fernando, nuestro camarógrafo. El plazo que dice el cartel, donde aparece la constructora San Sebastián, dice plazo de ejecución 360 días corridos. ¿Coincide un poco con el plazo que está establecido? ¿O hay que analizar algo más al respecto, ministro?
4: Mire, nosotros consideramos que ese plazo era absolutamente excesivo. Estas viviendas de material prefabricado, porque eso era lo que era, se deben parar en 6 meses. No entendemos por qué definieron un año, pero ya este cartel lo tenemos que sacar porque esta constructora ya nos sigue. Estos plazos ya nos siguen y lo que vamos a hacer es hacer una construcción de material sólido, idealmente en el mismo plazo. Eso es lo que queremos para que las familias no se atrasen. Y para eso estamos licitando para que vengan constructoras serias, con experiencia, que tengan un patrimonio sólido y que puedan hacer la vivienda de forma adecuada.
1: Ministro, muchas gracias por estar con nosotros, por aclararnos estas dudas también. Y bueno, hay varios vecinos que lo han estado esperando, así que me imagino que van a tener esa posibilidad de conversar, tal como usted lo ha hecho aquí a la vuelta. Estuvimos juntos cuando partieron estas reuniones y es muy importante.
4: Ha sido muy doloroso, nosotros entendemos la molestia que pueden tener la familia, el dolor, porque la reconstrucción va muy atrasada. Nosotros estamos hace 3 meses en el gobierno, pero esto se ha demorado 2 años. Entonces, para ellos es muy terrible que nosotros tengamos que demoler viviendas que esperaron tanto. Pero no tenemos otra opción cuando tenemos 3 informes que indican este tipo de falencia. Lo que le puedo garantizar a los vecinos es que van a tener sus casas sólidas y que en la justicia van a responder los responsables de esto.
1: Bien, ahí está entonces las declaraciones que pudimos compartir, ¿cierto? Esto es gentileza de Chilevisión Noticias, el audio de esta entrevista al ministro Iván Poduje, que da datos muy importantes en torno a lo que va a ser el proceso de demolición, pero en paralelo reconstrucción. Se demuele y comienza a construirse inmediatamente para cumplir plazos más acotados y con mejor calidad. Es lo que promete entonces el gobierno al respecto, y obviamente estaremos pendientes al desarrollo de esta noticia y también ya con las reacciones de los vecinos, que la mayoría de ellos dio visto bueno a la demolición y a la reconstrucción en paralelo.
2: Son las 8 de la mañana, 4 minutos.
1: Bien, ya nos apremia el tiempo porque tenemos que despedir y dar el paso a Marco Peña, cierto, con días felices, pero contarles algunas situaciones relativas al tránsito. La congestión ha sido relativa, ¿eh? No tan contundente como cualquier día lunes. Estamos volviendo, parece, de a poco. Si hay congestión en Marga Marga, alto flujo en dirección al Orozco, en Quilpué, en Borgoño, Jorge Montt, enlace Jardín del Mar hasta Escuela de Operaciones, pero con tránsito que fluye lentamente, pero fluye. No hay detención del tránsito por congestión como se ocurre en Avenida Valparaíso, en Villa Alemana, donde hay una larga fila de vehículos. Como siempre, en Valparaíso, Errázuriz, Avenida Francia hasta Sotomayor y también José Santos Sosa, que ahí sí está bien contundente el tránsito vehicular. Sin incidencias en el tránsito hasta el momento, parte de la información que tenemos hasta ahora. Estamos pasadísimos en la hora, pero ya viene ahora Marco Peña con días felices. Gracias por informarse con nosotros. Y nos encontramos en la próxima edición de Infonoticias a las 14 horas y yo con ustedes, pasadita a las 9, en la mañana en tu región. Que estén muy bien, buen día.
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2: Son las 8 de la mañana, 6 minutos.
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14: Hola amigas, amigos de Día Felices, listos ya para comenzar una hora de música. Gracias por estar ahí, por acompañarnos en este espacio creado para viajar por la historia de las grandes canciones. Estamos cada día desde las 8 hasta las 9 de la mañana, con repetición nocturna a las 21 horas, en el 103.5 FM para nuestra querida región de Valparaíso, y también estamos para todo el mundo en el sitio ucbradio.cl desde nuestra señal online que usted ubica en este sitio. John Cougar, cantante, compositor, guitarrista norteamericano, que hoy se hace llamar John Mellencamp, tuvo relevante éxito él a fines de los años 70 y también a inicios de los 80. La historia cuenta que sus inicios fueron complejos, con mucha rebeldía, carácter difícil, borracheras, peleas públicas, problemas con la ley también. Pero el asunto es que ha sido muy exitoso. Quizás esa imagen rebelde y también irreverente colaboró a un éxito importante en la juventud de la época. Sus canciones, Heart So Good y Jack and Diane, son parte de lo más exitoso de su discografía. Sube el volumen, desordénese un poco, comienza Día Felices en UCB Radio.

El tema Signed, Sealed, Delivered and Yours, Stevie Wonder lo lanza en el año 1970 y se convierte en un éxito más en su amplia discografía. Esta canción, en su letra, nos habla de un hombre que dejó a su novia, a su mujer, y cuando se da cuenta de su error, vuelve suplicando que lo reciba como si fuera una encomienda. Está sellado, firmado y entregado. Soy tuyo, le dice. Bueno, varios han versionado esta canción, entre ellos Jimmy Barnes, un notable cantante y compositor escocés, nacionalizado australiano, de gran voz. Días felices en UCB Radio.

Bob Seger es un músico norteamericano que en el año 1976 lanza el tema Night Moves, Movimientos Nocturnos, consiguiendo con esta canción un considerable éxito. Esta canción, Night Moves, en su letra, Bob Seger se refiere al recuerdo de lo que son los encuentros nocturnos de verano en una época de joven inquieto. Y particularmente se centra en los recuerdos arriba de su auto, un Chevy del año 60, en los movimientos nocturnos del asiento trasero. Bob Seger se refiere en términos traviesos y nostálgicos a su recordada adolescencia, cuando los amores son fugaces, van y vienen. Una fracción en su letra, en esta canción, dice: la usé, ella me usó, pero a ninguno le importó. Para quienes recuerdan algún movimiento nocturno en su auto, escuchemos Night Moves con Bob Seger en Días Felices en UCB Radio.

Gordon Lightfoot es un cantante canadiense muy popular en la década del 70. En Chile varios de sus temas se escucharon mucho en las radios. Y una de sus canciones más recordadas es justamente de 1970, una canción romántica, If You Could Read My Mind, si tan solo pudieras leer mi mente, dice su título. Recordemos a Gordon Lightfoot en Días Felices, UCB Radio.

En el año 1986, Bon Jovi graba y lanza el tema You Give Love a Bad Name. Y resultó este, a la postre, uno de sus mayores éxitos. En esta canción hay coautoría de John Bon Jovi. Y está escrito por ahí, en los registros, que esta canción está dedicada por parte de John Bon Jovi, a quien fue su pareja entonces, la actriz Diane Lane. Una famosa actriz que trabajó, si ustedes la recuerdan, en La Tormenta Perfecta.

en rol protagónico que hizo ella junto a George Clooney. También estuvo en la película Infidelidad junto a Richard Gere, bueno, y varias exitosas películas más. Y como les decía, por los años 80, ella fue pareja de Jon Bon Jovi y él le dedica su canción You Give Love a Bad Name, tú le das al amor un mal nombre, dice su título. Bon Jovi en Día Felices, UCB Radio.

0: 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No se desprenda de la sintonía, ya regresamos con más canciones, con más Días Felices en UCB Radio.
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3: Son las 8 de la mañana, 36 minutos.
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6: Estamos de regreso en Días Felices en UCB Radio. Estamos de 8 a 9 de la mañana y con repetición a las 21 horas. En el 103.5 FM para nuestra querida región de Valparaíso. Y también estamos en la señal online para todo el mundo. Señal que usted ubica en el sitio ucbradio.cl. Cotton Fields es una canción de blues escrita por un señor llamado Hattie Ledbetter. Esto en el año 1940, canción que la mayoría conocemos en la versión de Creedence Clearwater Revival. Es una canción que hace referencia a la vida de los esclavos en los campos de algodón, el escenario más clásico de la esclavitud. Creedence la incorpora esta canción en su álbum William the Poor Boys, esto en el año 1969. 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

Es en la segunda mitad de los años 60 cuando surge quien fue para muchos el mejor guitarrista de la historia del rock. Hablo de Jimi Hendrix. Su carrera musical fue breve, muy breve, pero suficiente para mostrar su genialidad y para que, de alguna forma, condujera al rock a un plano más elevado. Inspirado en el blues, Jimi Hendrix convierte a la guitarra en la niña bonita del rock.

Y es en los mismos años de Jimi Hendrix en que aparece la máxima figura femenina de la contracultura de los años 60, un verdadero símbolo, época de flores, de pelo largo, de colores. Me refiero a Janis Joplin, que es la cara más representativa del movimiento hippie, un movimiento que cautivó, que sumó cada vez más adeptos. Jimi Hendrix murió un 18 de septiembre de 1970, Janis Joplin solo 16 días después, un 4 de octubre. Ambos pasan a darle forma al Club de los 27, artistas que mueren a temprana edad, 27 años, en plenitud de sus carreras.

La banda estadounidense Poison se crea en el año 1983, muy populares ellos durante la segunda mitad de los años 80 y también durante los 90. Hoy siguen vigentes, con cambio en algunos integrantes, por supuesto, pero absolutamente vigentes como banda. En 1990, Poison lanza su tema Something to Believe In, algo en que creer, dice su título.

0: El rock tiene orígenes desde variados géneros musicales, desde el rock and roll, desde el blues principalmente, y desde ahí comienza su desarrollo. Ser rockero es un estilo de vida, dicen algunos. Claro, el rock como movimiento musical adquirió una fuerza considerable, esto a partir de fin de los años 60, años en que aparecen bandas de rock que el tiempo se encargó de situarlas como emblemáticas, históricas. Ya había pasado el rock and roll de los años 50, que tuvo una clara influencia para lo que se venía posteriormente. Ya se había además manifestado el movimiento británico que fue liderado por los Beatles, por los Rolling Stones y varios más. Entonces los ojos del mundo, o mejor dicho los oídos del mundo, estaban atentos a esto que estaba apareciendo, el rock, un movimiento que hoy podemos decir se ha perpetuado. Y un claro ejemplo de eso es la banda ZZ Top, formados ellos en 1969, hace ya más de 50 años. El 28 de julio del año 2021 falleció Dusty Hill, miembro fundador de ZZ Top, bajista y vocalista de la banda. Pero en su honor y recuerdo, la banda sigue vigente.
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George Thorogood es un guitarrista, compositor y cantante de blues, de rock estadounidense. Él, líder del grupo George Thorogood and the Destroyers, con un estilo muy particular en esta atractiva fusión del blues con el rock. George Thorogood graba en el año 1978 el tema Move It On Over, de Días Felices, en UCB Radio.

0: y nos atrapó el tiempo. 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Amigas y amigos, gracias por la compañía. Gracias Gerardo Terán por los controles y por el buen sonido. Cuídense mucho, abracen la música. Lo mejor está por venir. Chau.
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3: Son las 9 de la mañana, 4 minutos.
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0: Comenzamos nueva semana, última semana del mes de mayo, ¿sí? La mañana en tu región, al aire, jornada de lunes 25 de mayo del 2026. Y usted dirá, ah, pero ¿cómo? ¿Se acaba el mes? Sí, pues. ¿En serio? ¿Se acaba el mes? Este domingo se acaba el mes. Y comenzamos con el mes de junio. Junio. Junio. Con N. Falta todavía. Sí, para julio falta. Sí. Junio. Con N. Tal cual. Y un mes que representa además la mitad del año. Sí, pues vamos a estar en la mitad del año 2026. Oye, ¿cómo ha pasado el tiempo, ¿eh? No, julio todavía no. Falta todavía. Le queda un mes y una semana para que llegue julio. Así que tranquilidad. Pero viene junio. Gran mes. Tengo muchos amigos que están de cumpleaños en junio. Sí. No, no es chiste, ¿eh? Sí. Ahora, es lógico. Mira, calcúlate. ¿Y por qué tanta gente nació en junio en este país? Calcúlate 9 meses para atrás. Septiembre. ¿Cierto? Tuvo bueno el zapateo, ¿ah? ¿Eh? Bueno el zapatiquitiquití. ¿Ah? Sí, harto zapateo. Y 9 meses más tarde, mes de junio, ¿ah? ¿Eh? Saludo grande, por supuesto. Oye, con todo el ánimo, con toda la energía, después de un largo fin de semana para algunos, fin de semana con interferiado para otros, que tuvieron que trabajar el viernes. Otros trabajamos viernes, sábado y domingo, pero bueno, eso es tema aparte. Estamos contentos porque estamos partiendo una nueva semana junto a ustedes en la mañana en tu región. Cielo prácticamente despejado en Viña del Mar y Valparaíso. Algunas nubes dispersas, pero. Igual el sol no calienta mucho, ¿eh? Sol de invierno, ¿eh? De ese sol que no te calienta tanto. De hecho, hasta ahora tenemos, en todo caso, no tan helado como el fin de semana, ¿eh? A esta hora. 12 grados 5 décimas. Cielo despejado. 18 grados se esperan como máxima en la costa. En el interior, provincias de Quillota y del Margamarga, hay una suave brisa fría. 21 grados se esperan como máxima para hoy. San Felipe y los Andes, hasta 24 grados con cielo despejado. ¿Qué temperatura hay? Pregúnteme. ¿Temperatura dónde? Por ejemplo, ya, en Quilpué. ¿Qué te parece? Veamos Quilpué. Temperatura de este momento en Quilpué. Déjame, a ver si tenemos índice para allá. No, sí. 11 grados, 2 décimas. Pregúntame otra. Quillota, por ejemplo. ¿Qué temperatura habrá a esta hora en Quillota? Tiene frío, ¿no? Sí, Quillota está heladito. 8 grados, 1 décima. Heladito Quillota. Heladito Quillota. Vamos a un lugar maravilloso. La Ligua. A esta hora. 7 grados, 7 décimas. Tiene que estar recongelado un amigo por allá que se pega el pique todos los días a trabajar por allá para la Ligua. Y claro, imagínate el cambio de temperatura. Desde Viña a la Ligua, claro, 12 grados a 8 grados, el cambio de temperatura. Abríguese, sí. Las enfermedades respiratorias, evitemos problemas, ¿cierto? Un saludo grande, por supuesto, a la gente en la Ligua, en Cabildo. Ya, te pusiste artista. Ya, vamos a lo que me estáis diciendo de fondo. Sí, vamos a Papudo. ¿Qué temperatura hay en Papudo? 10 grados, 9 décimas, casi 11 grados. Humedad del 76%. Ya, hay que ponerse a tono, a temperatura ambiente versus temperatura de nuestro cuerpecito, moviendo las patitas por lo menos en la oficina. Los que están con calefactor, prepárense, porque este es el día lunes especial para aquellos que sienten que el fin de semana mega largo para algunos pasó muy rápido. Sí, puede ser. Por ende, los invitamos a participar con nosotros. Teléfono 32-276-8561. 32-276-8561. También el WhatsApp habilitado ahí de ese número, el más 56-32-276-8561. O el WhatsApp de pedidos, el más 56, o sea, el WhatsApp de siempre, digo, perdón, el más 569-6666-7160. Ingresa al Instagram de UCB Radio, arroba UCB Radio FM. Está el código QR habilitado ahí para que también ingreses a la comunidad de la mañana en tu región, al grupo de WhatsApp de la mañana en tu región, la comunidad de todos. Arroba UCB Radio FM, está el QR para que usted lo escanee y pueda ingresar sin problemas a nuestro grupazo de grandes artistas de WhatsApp. 9 de la mañana con 12 minutos junto a Pistacho Kids. 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Junto a DJ Jordan en los controles. Un grande.
1: DJ Jordan.
0: Lo más grande después de la leche con plátano y el pan con manjar. Junto al robot Tongas, que está al lado de él, ahí en nuestros estudios de El Control. Ahí está, pegadito como guardaespaldas, el Hola. Robot Tongas.
2: Hola.
0: Hola, ¿cómo está, Tongas, querido? ¿Sí, todo bien? Ah, pero este es Tongos. No es Tongas, es Tongo, el hermano. El hermano de Tongas. Tongos se llama.
2: Bien.
0: Muy bien, qué bueno. Soy Gonzalo Gallardo. Hasta el mediodía partimos con la fiesta Fiebre, que va de la mano con la extensión del fin de semana, el bonus track del fin de semana, con temas moviditos, bailables, motivaditos. Aquí partimos. Fiebre de lunes por la mañana.
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1: Y partimos hablando de grandes fiestas. Sí, pues ya que estamos en lunes de fiesta. ¿Cómo estamos? ¿Motivados o no? ¿Sí? ¿Los motivo más o no, mi querido público? Oye, los queremos invitar. 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Es la gran fiesta 80s y 90s de Chile junto a Cristian Chico Pérez, a Raúl Soto en la previa, Rafa Fernández y el tremendo, el tremendísimo Juan Antonio Labra. ¿Cómo esta canción? Imagínate, la que está de fondo, ¿sí? ¿Cómo estaría ahí? Bailando, recordando aquellas décadas en las cuales también el tremendo Juan Antonio Labra decía, no, desapareció. Mentira, él está presente, vigente, y va a estar en la fiesta 80s y 90s de Chile. 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A no perdérselo, gran fiesta 80s y 90s de Chile. ¿Podemos poner el 9-9? Ya que estamos con un ambiente festivo, vamos del principio con esta canción. Sí. Juan Antonio Labra, fiebre de lunes por la mañana. A mover, mueva lo que sea, porque la verdad es que hace frío. Mueva las patitas para empezar, ¿cierto? Mueve, mueve. Y así nos vamos a mover en la fiesta 80s y 90s de Chile. Jesús Eber Radio, fiebre de lunes por la mañana, aquí en la mañana.

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1: Claro que sí, ahí pasaba Juan Antonio Labra y vamos con mensajes en nuestro WhatsApp.
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1: Que pasen los músicos de inmediato porque tenemos para empezar.

0: luchadora, una mujer humilde pero de gran corazón, que al mismo tiempo ha luchado muchísimo por mantenerse siempre arriba ante la adversidad. La hemos acompañado cuando ha estado ahí complicadita de salud, y hoy cada día en una nueva lucha da una nueva vuelta al sol, que estoy seguro va a tener muchas cosas positivas. Clarita, te queremos mandar un beso gigante, un abrazo, un tarcán con beso con lengua también, ¿sí? Por favor, ¿sí? Sí, un tarcán, yo creo que el tarcán, ¿cierto? Un buen regalo. ¿Sí? Eso, ahí está, con languetazo de parte del DJ, ¿cierto? De Jordan. Y muchas felicidades. Que sea un lindo cumpleaños. Le cayó lunes, ¿no? Pero no importa. Es fiebre de lunes por la mañana, así que la fiesta la hacemos igual. Así que esta vuelta al sol traiga puras cosas positivas. Que sea una jornada maravillosa. Y, por cierto, que las bendiciones, la alegría y sobre todo el cariño de toda la gente que está contigo y que estamos, se mantenga para siempre. Es una gran persona. Beso y abrazo gigante. Muy feliz cumpleaños. Y aquí tenemos para ti un tarcán con languetazo. Sí, señor. Con beso con lengua. Sí, por favor, juegue un tarcán a esta hora. Sí, un simarik con besos de la nueva generación. Sí, tal cual. Te la tiene, dice ahí. No tocar, pero hay que tocarla. Abrazarla. Te compliqué, ¿eh? Te compliqué la existencia. ¿Eh? Sí, pues. No, pero los regalos hay que dar. Ahí está. Para ti, Clarita, un tarcán de ojos azules con nuevos besos. Y dice... Habla. Vamos, que se puede. Muy feliz cumpleaños. Y dice... Habla. 9 de la mañana con 28 minutos. Alcanzamos temita más, ¿no? Por supuesto. Dedicamos este programa a Clarita del Cerro Yungay. Dedicado a este bloque de WhatsApp para ella. Y con alegría celebramos su cumpleaños. 9.28 en un CB Radio.
1: DJ Jordan.

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1: Son las 9 de la mañana, 32 minutos.
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0: En UCB Radio, es la temperatura de este momento en Villa Alemana.
1: 11 grados.
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1: Salió esta canción. Yo me acuerdo que tú decías cachete con cachete y bailabas la canción y pegabas cachete con cachete. Y en esa época había cachete. Ahora no nos queda. Entonces estamos al aire. Ahí pasaba entonces un clásico, ¿eh?, de los bailables. Sí, un clásico de los bailables. Claro, de las fiestas en esa época en que éramos contundentes para el cachete. Hoy día ya como que estamos con el cachete triste, ¿me entiendes, no? El cachete como bajoneado, pero está igual. Algo se hace, ¿cierto? Sí. ¿O no, Jordan? No, Jordan tiene cachete todavía, ¿no?
2: Sí.
1: Sí, todavía le queda cachete. Espérate, cuando llegué a los 40, sí, ahí te vamos a ver y vamos a medir cachete versus glúteo y versus colgajo, porque la verdad que vamos para allá, ¿eh? Vamos todos para allá. Las primas, cachete con cachete, en este fiebre de lunes por la mañana. No, alguien que tiene cachetes todavía también nos manda mensaje. Vamos con más en nuestro WhatsApp.
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1: No, este es Mino y todavía tiene cachete para rato. ¿Cómo está el Feña?
4: Hola, Gonzalito, ¿cómo está? Un gran saludo ahí también a Jordan. Buenos días para todos los que están empezando esta semana ahí en UCB Radio. A los del grupo de WhatsApp también, un gran abrazo. Oiga, está helado, Juan. Sí, y sobre todo a la hora que uno sale a dejar a los niños al colegio, hay que mandarlos abrigados, porque las salas no tienen normalmente calefacción, así que hay que mandarlos calientitos. Oiga, ¿cuándo nos vamos a juntar a cambiar láminas del álbum del Mundial? Sí. En todas partes están cambiando, juntándose a cambiar láminas, se pasaron, está muy caro. Yo soy amarrete en ese sentido, yo feliz lo juntaría, pero es mucha plata. Ya, eso, que tengan todo un excelente inicio de semana, con todas las ganas, con todo el fuá, y quiero pedir un temita de Proyecto 1. Un abrazo, chau.
1: Proyecto 1, mira, Proyecto 1, y te tengo un proyecto, el álbum del fútbol amateur, ¿sí o no? Hay varios ahí, láminas que serían no repetidas, serían únicas, sí, en conseguírselas sería complejo. Por ejemplo, del... ¿Ya puedo decirlo, no? ¿Sí? El Pilucho Ramírez, por ejemplo. Ahí del club del... Sí, allá en el... No voy a decir... ¿Qué club? Porque hay que hacer la licitación, ¿cierto? Esa lámina... Yo creo que estaría tiesa. Constantemente tiesa para pegarla... No, ya, córtala. Para pegarla en el álbum. Para pegarla en el álbum. Sí... También, por ejemplo, la lámina de el... Este es buena también, ¿eh? Esta es buena. El Odalisco López. El Odalisco López, gran jugador, ¿cierto? Que es de los que mueven las caderas, ¿eh? Y la guata. Pero es, aparte, ¿no? Hay que moverlo todo en el momento de mandarse una barrida, por ejemplo. Y sobre todo cuando dice, no... Hago el gol y la cobro. Pero cuando le cobran a él, no paga. ¿Viste? Ese es otro gran. Podríamos armar un álbum, ¿cierto? Un álbum nuestro, ¿cierto? Sí, sí, sí, sí. El álbum de los jugadores que los cachai. Sí, hay varios jugadores. Hola, ¿qué tal, cumpas? Nos dicen por acá, buen día.
5: Mino. ¿Cómo estás hoy? Buenos días. Tienes una buena de MC Hammer.
1: MC Hammer. Mira, nos piden por ahí. Ese otro también podría salir en el álbum. Sí. Como uno de los que ha hecho grandes canciones y ha cobrado harto. Pero no le ha pagado a nadie. MC Hammer. Pero gran fanático del profesor Rosa. ¿Sí o no?
2: Sí.
1: Sí, pues. Un abrazo gigante. Gracias por estar con nosotros. La gente que está mandando ahí mensajes. A ver, por acá Juan Carlos me dice: hola, Gonzalo, ¿cómo está? Quería pedirle en Fiebre de Lunes a Aha, Take on Me. O bien puede ser el meneíto bip bip.
2: No.
1: Mira, el meneíto. No, no venga a negarle las cosas a nuestra audiencia, ¿eh? Sino latigazo con dardos venenosos. Sí, señor. Pórtela. El meneíto bip bip, ¿cierto? Nos pide también acá Juan Carlos. Un abrazo. Cielo despejado. Oye, pero no ponga ahí el meneíto bip bip falso. Tenés que ponerte el de. Sí, el de Chao Mama, el que corresponde. ¿Cierto? Este. Saludos desde el Marga Marga para DJ Jordan, DJ Mansky, al Cookie al Cielo. Un abrazo. Buen comienzo del lunes y semana con fiebre de lunes. Juan Carlos, para ti. Aquí está el Correcaminos.

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0: el meneito. Y mira lo que nos dicen acá. A ver si tan rápido es Jordan o no, como el Correcaminos.
1: Oye, Gonzalo, ¿sabes qué? Está muy entretenido el programa y nos está haciendo la mañana con mi amiga acá, que estamos con inventario hoy día. Así que gracias. Y a ver si podéis colocar una canción. Este que decía raga, raga, raga, raga, raga, raga, raga, no sé cómo se llama. Oh. Pero también era como parecido al meneíto. Porfa, un abrazo, beso.
0: ¡Ah, te pasaste! No, no está arreglado esto, no está arreglado. Es la rapidez de manos de DJ Jordan, que además es un hombre de bien, porque en vez de ser rápido y convertirse en lanza, es un gran DJ. Raga, raga.
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0: Jordan, oye, sigamos con el tema, pero después si viene el desafío, me dicen acá, por interno me dicen, gánesela como al señor Lápiz.
1: ¿Cuánto hay?

0: tenía un amigo que hablaba igual. Cuando se tomaba dos de 35, terminaba hablando como ese. Sí, dice. Rocío, me voy solo. Oye, no te vais solo, ¿cómo te vais solo? ¿Cómo se te ocurre? Mira, mira cómo estáis.
1: No, sí, ¿qué me estáis censurando?
0: No, no es censura. Vamos, mira, baila un poquito y se te va a pasar. Respira profundo. Vamos, baila, baila. Dice.

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0: desafío para DJ Jordan. Ahí pasaba el Raga Raga, ¿cierto? La pidieron Red Plastic Bag, ¿cierto?
1: Oh, yeah.
0: No, pero
1: desafío para Jordan.
0: Desafío para Jordan. No, como que no. Escuches esto, por favor, mensaje que le mandaron.
2: ¿Cómo está, Gonzalo? Oye, tiene que ser con ganas de un lápiz de cachureo. O gánese al toro, así como quién se la gana al DJ Jordan. Le digo al tiro Arthur DJ de CJ Lagues. A ver si la puede colocar. A ver, ahora.
3: No.
0: Uno, dos, tres, cuatro. CJ Lagues. Dijo él. CJ Lewis, ¿o no? Arthur DJ. No, este es el desafío para DJ Jordan. ¿Está puesto que puede? ¿Sí o no, Jordan? ¿Usted puede? ¿Cómo que no? No me diga que no, señor. Si no, latigazos. Sí, señor. 5 para las 10 de la mañana. No. Ah, latigazo. Sí. No se la... No, sí se la puede. Parece que se va a equivocar. Vamos a tener que bajar esa versión, ¿eh? Parece que se va a equivocar. A DJ Jordan lo van a pillar. Tan, tan. ¿Cierto?
4: Digamos,
0: se la pillaron, ¿no? Se la pillaron. CJ Lewis, R2DA. ¿Está o no está? No, no está. Listo. Se la ganamos a yo. No, mentira. No, no se la ganó. No, no. No, no se la han ganado a yo. No. Jordan, confío en ti.
5: ¿Cuánto hay?
0: No sé. A ver, déjame ver cuánto tengo en el bolsillo. Sí. A ver, por acá. Me dice mientras tanto. Hola, usevenianos. Me gustaría escuchar Juan Antonio Labra, pero ya sonó, ¿eh? El Juan Antonio Labra gringo, dice, ¿eh? Michael Jackson sería, ¿no? Claro, era como lo mismo. Sí, Working Day and Night. Claro, Juan Antonio Labra gringo. Oye, que son creativos. Michael Jackson, ya. Y a la vuelta va a desempolvar el CD que se salta de CJ Lewis, R2DA. Aquí está Michael Jackson y dice... Ah, perdón. Buen lunes para todos. Díganle a Costanera Norte que ni siquiera he ido a Santiago. No les debo. Perfecto. Costanera Center, perfecto. Aquí está entonces Juan Antonio Labra gringo, como nos dice acá nuestro querido Javier... Working Day and Night en UCB Radio.

0: dijo el Byron. El Byron dijo respecto a esta canción y a la que pidió él, que no salió. Dice:
1: amigo, cuando no, el Jordan no le apunta el tema al tiro, penitencia, porque ponga dos. El tema que uno pidió y otro más. O no, penitencia, po.
0: Digo yo, sí, en vez de los latigazos.

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1: Son las 10 de la mañana. 2 minutos.
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7: Hola, ¿cómo están? 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Kyle Larson contra el doble. Es un documental que se adentra en el fascinante mundo del automovilismo, centrándose en la figura del bicampeón de NASCAR, Kyle Larson. Este documental sigue a Larson mientras se enfrenta a uno de los desafíos más extremos del deporte, el doble. Esta hazaña implica competir en dos de las carreras más prestigiosas del mundo, la Indianapolis 500 y la Coca-Cola 600, en un solo día. La trama se sumerge en las profundidades de este reto físico y logístico, capturando la esencia de lo que significa ser un piloto de élite enfrentando un desafío de tal magnitud.
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3: Gonzalito, Kevin por acá. Oye, un temazo de esos pachangueros de la década del 90. Yo soy de esa época. Me gustaría poder escuchar dentro de las canciones de la época La Botella, po. No sé de quién es, pero se pega la boquita a la botella.
1: Se pega la boquita a la botella. Gánesela a Jordan. Gánesela a Jordan. Es como gánesela al toro, ¿cierto? Y aquí está. No se la ganan a Jordan. Aquí está Joey Luciano. El baile de la botella. 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

0: botella. 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
1: Hola Gonzalito, buenos días, aquí Carlos Vigorena, desde el sector Marina Mercante, trabajando en la locomoción colectiva, la 505, la Aurora Marina Mercante. Para alegrar el día, porque el trabajo está súper fome. Golpea madera, por favor. Ese tema me levanta el ánimo, da energía y buena música. Gracias, Gonzalito.
0: ¿Cuál?
1: UCB,
0: ¿cuál?
1: Radio.
0: Eso. ¿Cómo se llama el tema? ¿Cómo dijo?
1: Cante. Para alegrar el día, porque el trabajo está súper fome. Golpea madera, por favor. Ese tema me levanta el ánimo, da energía. Fome. Golpea madera, por favor. Ese tema me levanta, por favor. Ese tema me levanta. Golpea madera, por favor. Ese tema me levanta el ánimo.
0: Golpea madera. Oh. Gánesela, Jordan. Gánesela, Jordan. Carlitos,
2: no,
0: ¿puedes mandarlo por escrito?
2: No.
0: ¿Se puede o no? ¿Cómo va? Porque no entendimos bien. ¿Sí? Para poder cumplir su deseo de... Ya, córtala. No, de medio musical, hombre. ¿Sí? No, ¿golpea madera o golpea madera? ¿O golpea a quién? ¿Cómo es la cuestión? No entendí. No entendimos. Mándelo por escrito. Ahí, diga cuál, cómo se llama y la hacemos. Sí, por supuesto. Sí, por supuesto. También. Un tarcán para ti. Buen día, Gonzalo. Gracias por el saludo. Mira, la Clarita. Gracias por el saludo. Y a la mañana en tu región me emocionó el saludo. Aquí voy a bailar con tu buena programación. Los quiero mucho, dice. Muchas gracias. Clarita, del Cerro Yungay. Ahí con nosotros también, con sus pedidos musicales, que esperamos también. A ella le gusta mucho el Ven Aquí de los Bunkers, ¿eh? Pero versión cumbia, ¿cierto? Ella es fanática de esa versión de esta canción de los Bunkers, música nacional que aparece en el Unplugged, que ha sido muy famoso gracias también a MTV y grabado en Chile, en Santiago, en los estudios de un tremendo canal, ¿cierto? Como es Chilevisión. Lindo canal, ya córtala, no me censure. Nos vamos con los Bunkers para ella también como regalo de cumpleaños. Ven Aquí, versión cumbia, a bailar.

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1: Son las 10 de la mañana, 26 minutos.
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0: En UCB Radio, es la temperatura de este momento en Villa Alemana.
1: 15 grados.
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1: No, pare, sigue también un amigo mío. De hecho, cuando dijo que sírveme, decía no pare. Ah, estamos al aire, ya estamos de vuelta. Ahí pasaba entonces un poquito más suave, un poquito más duro. ¿Cómo se llama la canción? ¿No? Sí, no. No tengo el... Ya, perfecto. No está el detalle. ¿Ah? Un poquito más suave, un poquito más duro. ¿Ah? Los ilegales. ¡Ah!
2: El tiburón.
1: ¿Ah?
2: ¿Cómo? El tiburón.
1: Sí, no, proyecto 1, el tiburón, sí. Sí, pero es que el tiburón hoy día se los roban. Sí, del mar se los roban. ¿Ah? ¿Y para qué entrar en...? Vamos con más mensajes mejor en nuestro WhatsApp.
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1: Un amigo también que hacía lo mismo, el tiburón, que se escondía el anillo y me lo metía en el... ¿Ah? En el bolsillo. Ya, córtala.
4: Hola, Gonzalo, buenos días. Un gusto saludarles. A Jordan, a ti y a todos. Quiero hacerte un alcance que me llama mucho la atención. Hace varias semanas que está cerrado el Muelle Vergara. Tú, como buen periodista, podrías tener alguna idea o averiguar qué pasa con eso, porque este fin de semana vino bastante público y me llamó la atención que no pueden entrar al muelle. ¿Será porque un día un chico se pasó la línea y se pasó a tomar fotos al lado de la grúa o alguna situación difícil? No sé, me llama mucho la atención ese tema. Es porque es más turístico, ¿ya? Entonces, yo habitualmente me gusta caminar mucho y salgo al centro o donde sea, me doy una vuelta y veo esos detalles. Pero eso me llama la atención, que por qué todavía está cerrado en Guayana. Buen día, buena semana. Un felicito al fin de semana. La radio estuvo espectacular, las fiestas. Los viernes, sábado. Sí. Así que, bueno, quiero una canción que me pedían yo, pero todavía no sale. Pero quien sepa cuál. Porfa. Gracias. Chao, buen día.
1: Vale.
4: Yoga, mejor ponete la.
1: Ya. Vale, muchas gracias. ¿Eh? Oye, quiero contar algo. Estábamos este fin de semana con Chilevisión Noticias ahí. Esperábamos entrar al Muelle Vergara y nos encontramos con la misma reja cerrada. Y había mucha gente que nos preguntaba a nosotros, así como, oye, ¿por qué está cerrado? ¿Qué pasó? Y la verdad, no sé por qué. Estaba el guardia ahí, nos quiso contestarnos a nosotros, pero sí... Lo único que dijimos en pantalla fue de que estaba la gente circulando por el sector, pero el Muelle Vergara cerrado. ¿Y por qué cerrado? La verdad es que lo que nos dijeron es órdenes desde la municipalidad. ¿Por qué si no había marejadas? ¿Por qué si no había alguna situación compleja? No tengo la información. Lamentablemente, los guardias del lugar estuvimos ahí, ¿eh? Nosotros estuvimos ahí. Nadie de los guardias nos dio una información, dijeron, solamente nos dieron la orden de no abrir. Así que se mantuvo cerrado. No tengo idea por qué, pero es un tema. Lo vamos a averiguar. Me comprometo a que lo vamos a averiguar. Muchas gracias, Vivi, por la pregunta y obviamente estaremos muy pendientes. Manolito Concha nos manda unos videos de lo que está pasando hoy día en las calles y por lo que veo hay conos en algún lugar. A ver, Manolito, ¿qué es lo que está pasando?
5: Gonzalo, buenos días. Mira, trabajos que sí se tienen que hacer, limpieza de canaleta a la orilla de la calle, perfecto, pero día lunes, compadre, día lunes. Ya tienen taco ya entre Rotondo Santo Julio y la cuenta hacia Ruña Calto.
1: Sí. Santa Julia hacia la cuenta de Reñaca Alto. Hoy día está haciéndose un trabajo ahí de retiro de escombros, de parece caucho también, estamos viendo ahí imágenes, pero claro, restringen una pista y obviamente esto genera una alteración del sector. Precaución a los conductores, porque la verdad es que puede ser muy peligroso, ¿cierto? Jordan, tenemos aclaración del tema de la madera, de la, del palo, ¿ah? El golpe en el palo, ¿ah? ¿Cómo es? ¿Cómo es?
6: Golpeando madera, golpeando madera, golpeando madera.
1: Golpeando madera, a ver, ¿te ayudo o no? Busquemos, busquemos. A ver, pongamos en Google canción golpeando, golpeando madera. Ahí está, a ver. Lo que me dice acá la inteligencia de Google. Está pensando todavía. Le costó, ¿ah? ¿Eh? Le costó. Sí, no. Sí, le cuesta, le cuesta. Sí. No, me está diciendo toco madera. Nada que ver, poder Rafael. No, no puede ser esa. Golpeando madera. Puede ser knock on wood. Una versión en inglés. Podrá ser. De Eddie Floyd and Amin Stewart. No sé. Por favor, a ver, a nuestro amigo acá, queremos cumplir con Carlos. Ya, golpeando madera, pero ¿de quién? ¿Quién es el intérprete? Por favor, díganos, ¿quién es? ¿Quién es el intérprete? Estamos intrigados. ¿Qué es lo que está pasando? ¿Por qué? ¿Pero por qué no tenemos el nombre? Oye, tengo el manso palo acá para golpear madera, a ver si... Ya, no sé, ya, córtala. No sé, ya. Vamos a la música. 19 para las 11 de la mañana. Es la mañana en tu región. Mientras sabemos de qué madera hablamos, este temazo.

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3: Gonzalito, cortito para no dar la lata, el funquete general, o si no, eso... Lo que quiere esa nena.
1: Lo que quiere, perdón, ¿quién? ¿Quién? Lo que quiere la, ¿quién? ¿Quién? Lo que quiere esa nena, dijo. ¡Wow! ¡Wow!
4: Buenos días, Gonzalito, ¿cómo estamos? A Jordan, un gran abrazo ahí, a DJ Jordan. Oiga, primero que nada, quiero hacer una acusación a una. Es para los buses, en todo caso, que los choferes y los empresarios la sufren con ese sala de pesaje que está en Casablanca. Y está muy arreglado esa cuestión acá, y lleva años que lo llevan arreglado y nunca jamás han hecho nada. Venía de Concepción, que fuimos a pasar mi cumpleaños el día 21, ¿ya? Me invitaron para Concepción y de regreso lo metieron a la sala de pesaje. Iba vacío el bus, ya veníamos vacío, casi 15 personas, y resulta que supuestamente venía sobre la pasaba de la Romana, la cual le sacaron un parte, bueno, un parte que no era justo porque venía vacía la máquina. Venía vacía. Y esa romana está arreglada en 400, 500, 600 kilos, por ahí está. Pero siempre son 400, 600 kilos que se bajan de la romana. Es lo que ellos lo arreglan. Y esto no es solamente hacia arriba, sino que hacia abajo. ¿Ya? Para ambos lados. Entonces, esto es para que le peguen un tirón de oreja a quien le corresponde ahí, pues. Porque no puede ser que todos los buses... ya lo tiren para adentro y sacarle parte, ni siquiera le dan alguna posibilidad de, de darse una vuelta más, correr los pasajeros para estabilizarles peso, nada, o sea, se lo metieron para adentro y el parte es seguro. Así que es para que el Ministerio de Transporte que también haga algo, que ellos también tienen que ver ahí. Así que eso, bonito fin de semana, se pasó agradable, ya Concepción estuvo muy helado, ¿ya? Agradable, harto marisco se comió, que no es una cosa por otra, harto marisco y disfrutar, pues, disfrutar del el cumpleaños y toda la cosa por allá. ¿Ah? Así que
1: abrazo
4: a todo esto. El día 21 de mayo estuve de cumpleaños, ¿ya? Así que se me pasó la mano con el agua bendita, con el harto agua bendita, porque yo sigo el camino del Señor, ¿ya? Así que eso seríamos, ¿ya? Un abrazo, un gran abrazo a todos, que tengan bonita semana, ¿ya? Y disfruten. Disfruten esta semana que va a ser más larga, ¿eh? Ya, mis estimados, que tengan buen día, que la gocen, disfruten y a portarse bien. Ah, y lo último, por favor vayan a misa y tomen agua bendita. Sobre usted sobre todo. ¿Ah?
1: Sí.
4: Que por ahí
1: sí
4: me han contado que siempre lo han pillado ahí más o menos.
1: Andáis sapeando, ya. Tenemos esto para ti. Feliz cumpleaños.

0: Xuxi, llama a los bomberos.
1: Sabrosura.
2: Eso, sabrosura. Como su Tarkán con langüeteo. Sí, con, no, perdón, no, con besitos lindos. Sí, pues, eso. Ahí está. Jordan reparte besos en esta mañana. Nos acercamos a las 11 de la mañana. Tenemos que ir a pausa. A pausa comercial. No a pausa de besos, no, a pausa comercial. Pero yo exijo que haya un Tarkán para la gente que nos está escuchando. Sí,
0: Cuba.
2: Su Tarkán después de esto.
0: México.
2: ¿Y Chile dónde está? América. ¿Chile? ¿Sí? ¿Ya? ¿Centroamérica? ¿Sí? ¿Quién más? Otra vez, dos veces Puerto Rico. ¿Y nosotros qué? ¿Ah? ¿Chilito qué? ¿Qué era querido? ¿Ah? No me dé órdenes. Sigue bailando. ¿Qué te creí? ¿Qué te venía? No, no. Córtala.

0: versos actualizados. Ya no es piquito así, sino que es habla. Eso, con Lenguini, con Lenguini. Si no me quedo claro, aquí tenemos otra para usted. Habla. Un minuto para las 11. No, ya son las 11. Pausa entonces, pero ya volvemos.
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2: Son las 11 de la mañana.
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1: Ya, estamos de regreso. Oye, tenemos harta gente que me dice acá, ¿cómo desafiar a Jordan? Tenemos otro mensaje por acá. Vamos con más en nuestro WhatsApp.
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1: Atento, Jordan.
3: Oye, Gonzalo, muy bueno el programa, muy entretenido. Lo he pasado súper bien. No me he reído harto y no sé, pues, alguien podía nuevamente hacer un desafío al Jordan. Por ejemplo, yo desafío al Jordan y digo, poner una canción que era clásica de la fiesta 90, el camaleón de King África, no es el salto a salto, el camaleón,
1: mira, no el, a ver, ¿cómo dijo?
3: No es el salto a salto, el camaleón.
1: A ver, espérate, algo dijo más, a ver.
3: La fiesta 90, el camaleón de King África, no es el salto a salto, el camaleón.
1: Ah, no el salta-salta, sino que el camaleón de King África. Gánesela al Jordan, ¿cierto? Es como el... ¡Ah! No te creo. Con esto bailábamos al final de la década del 90, previo al milenio, el camaleón del King África.

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1: Y el minuto de confianza del Tacadá, ya, po.
2: ¿Cómo fue?
1: Oye, y el minuto de confianza del Tacadá, ya, po. Ya.
2: Sí, Tacadá, a ver. ¿Cómo está la máquina? Sí, a ver. A ver. Estoy tirando la palanca. Le falta grasa. Yo tengo harta. Así que para pa llegar a... No. La ya, córtala. No, si estoy hablando de que tengo grasa industrial para aportar a la máquina, de capacitarla, ¿sí? Y engrasarla. Ahora sí. ¿Está bien o no? ¿Sí? ¿Sí? No, pero 5 minutos más y hay que hacer el Tacadá. La gente lo está pidiendo. Mire lo que dijo acá Pablo.
1: Oye, y el minuto de confianza del Tacadá, ya, po.
2: Minuto de confianza del Tacadá. No es lo mismo, ¿ah? ¿Eh? Sí, aclaremos que es Tacadá. Tacadá, sí, Tacadá. Eso, vamos, arriba, a ver. La palanca está pegada. ¡Hola! Sí, ahí está. Buenos días, Gonzalo y Jordan. Oye, día soleado, dicen Quilpué, hoy día. Sol que no calienta a nadie, sí, ¿eh? Sí, pues. Oye, yo camino al trabajo y para comenzar la semana con energía, me gustaría escuchar a MC Hammer con Fall the Queen. ¿Cuál es esa? Me pillaste. Bueno, como siempre, dejo un fuerte abrazo, mil cariños al cielo y que tengan excelente semana. Si Jordan quiere, también puede agregar algo de... Chichi Peralta o bien Right Say Fred. Perfecto. La Cabimú, la Carlita. 11:16. Usted maneje el tema Jordan. Último espacio antes del Tacadá. ¿Sí? ¿Sí?
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2: Al tiro. No, momento, para. Suban, por favor, chiquillos. Sí, sin miedo. Sí, vamos, suban. No había nadie en el Tacadá, no te pongáis tonto, po. Ah, sí, eso. Suban, sí. Trajo cojín, sí, Malcoxis, sí. Suba nomás, eso. No, tranquilo. Eso. Acomódense. ¿Estamos bien? Brazos ahí en los fierros. Ya. Estoy hablando en serio. No. Ahí en los fierros, acolchados. Los acolchamos. Pero los cojines son para el coxis, ¿sí? ¿Listos? Ahora sí, preséntelo. Es suyo el espacio. Momento Tacadá.
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2: No, para. Sí. Con presentación, no sea ordinario.
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2: No, para. No, así no. Chiquillos, déjeme. Inventario, ¿sí? ¿Todo bien? ¿Qué te duele? ¿Te duele por qué? Ah, una patada. Que te pegaron el fin de semana. Ya, no, pero. Ya, aparte, ya. ¿Sí? ¿No? ¿Está bien? ¿Sí? ¿Y ustedes? ¿Sí? ¿Sí? ¿Ya? ¿Presentación lista? No, momento. Con presentación tiene que ser.
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2: No, no, no. ¿Cómo está? ¿Cómo está? ¿Sí? ¿Sí? Ok, sí. Ya. ¿Listos? Uno, dos, ahora sí. ¡Vamos!
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2: ¡Afírmate!
4: ¡Drop it!
2: Eso. Sus mensajes cortitos. Mensajes cortitos. ¡Vamos! ¡Tagadá! ¡Momento, Tagadá!

0: valía hongo. Viva el barco pirata, el Tagadá. Valía hongo. Así que a bailar nomás en el barco pirata. Ahí me conocí con la polola.
1: Conocerse con la polola en el barco pirata. ¡Wow!

pirata, no, en Tagadá. Y era para gente que tenía cachetes del poto, po, el que no tenía quedaba lesionado.

0: nada.
1: Yo me subí solo a Altagada y me bajé con Guajardo y Urrutia.
2: Con Guajardo y Urrutia, sí, la sinceridad. ¿Alguien más se subió al Altagada? Sí, le pasó. Vamos.

0: Marcelito, pololo que está vomitado después del tacadá es pololo que no sirve. Yo me acuerdo, yo 96, 97, me acuerdo, se la dio de lloro y ahí quedó.
1: No entendí nada, pero bueno, no importa. Algo de el pololo, algo así. A ver, escuchemos.
0: Marcelito, pololo que está vomitado después del tacadá es pololo que no sirve. Yo me acuerdo, yo 96, 97, me acuerdo, se la dio de lloro y ahí quedó.
1: Ya, déjelo ahí nomás. Sí, lo entendí. Vamos. Momento tagada. Imperdible. En la mañana en tu región. 11:25. ¿Cómo está el cojín del coxis? ¿Todo bien o no? ¿Sí? Vamos.
2: 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Es el tagada de la mañana en tu región.

estamos acá, sí. Más 569-6666-7160. ¿Qué diría usted en el Tagadá? ¿Qué diría usted? ¿Alguna experiencia? Ya, cuente. El Tagadá de la mañana en tu región.

0: mandan en Felicilandia, ¿eh? No es de Tacatá porque nunca se subió, pero me dejó botada porque yo cacho que se fue con una amiga mía, ¿eh?
1: ¡Oh! Casos y cosas de Felicilandia. ¡Wow!
2: Gonzalo, estoy sube y baja y no sé dónde crees que quedarme.
1: Están todas las mismas. ¿Quién más?
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1: Eso. Gracias, Peña. Aclaremos al tiro ese tema nuevamente, por favor.
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1: Exacto. Gracias. La comunidad colabora también con eso, sin duda, y es muy importante, ¿eh?
4: Disfruten lo votado.
1: A ver.
4: Disfruten lo votado.
1: Disfruten lo votado, dijo. Y entonces.
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1: Ya. Pausa comercial. El minuto de Agadá. Cerramos este bloque. Viene el minuto de confianza al final del programa, así que prepárese, DJ Jordan, y seguimos con... ¿Cómo está? ¿Cómo está el coxis? ¡Ya volvemos!
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0: Vargas y para todos los ministros.
1: ¿Qué? ¿Qué? ¿Qué dijo?
0: Bombilla para acá y para todos los ministros.
1: Bombilla, por favor, mención, ¿sí? Dijo bombilla, bombilla. Pero las opiniones son, por favor, jueguesen.
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1: Exacto. Tranquilidad. Sí. 11:30, Stamp to my beat. Con esto cerramos el momento Tagadá antes de la pausa comercial.

0: Me quedó clarísimo.
1: Préndete. Es el Tagadá de la mañana en tu región.
0: Me quedó clarísimo.

0: Me quedó clarísimo.
1: Gonzalo, no te vayas, por favor.
2: No, todavía no. Me voy. Pero la pausa comercial. ¿Te quedó claro, no? ¿Sí?
0: Me quedó clarísimo.
2: Muchas gracias. Ya volvemos. Última media.

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2: Son las 11 de la mañana, 34 minutos.
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10: En UCB Radio, es la temperatura de este momento en Valparaíso.
2: 14 grados.
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1: Estamos de vuelta, 21 minutos nos separan, no, 20. 20 para las 12, no te puedo creer. Sí. 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
1: Vamos con más mensajes en nuestro WhatsApp.
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0: A ver, espérate, no entendí. Le vamos a bajar el volumen acá para que se escuche bien. ¿Ven? ¿Cómo fue lo que dijo? ¿Cómo dice que dijo?
1: Gonzalito, mi prima Oriana, esa tenía una suspensión hidráulica. Terminaba la rueda y el tragadá y seguía rebotando.
0: Ya. Ahora entendí. No. Oye, pero... Oye, la prima. Saludo a la prima, ¿eh? Sí. Era clásico. Un clásico. Sí. ¡Aló!
2: ¿Aló?
0: ¿Aló, con quién?
2: Hola, Gonzalito, ¿te hablas con Chris?
0: Hola, Chris. Oh, lo más grande. ¿El mismo Chris o es otro Chris?
2: El mismo.
0: ¿Cómo estamos, Chris? Oye, primera vez que nos llamas, ¿no? Sí, pues.
2: Sí, primera vez que los llamo aquí al programa en vivo. Oye,
0: primera vez, por favor. Perdón. La cábala, ahora sí.
3: ¡Es tu primera vez!
0: Eso. Te escuchamos, Chris.
2: Oiga, Gonzalito, lo siguiente. Estoy llamando porque, ocupar tu programa, tu espacio por el tema, el siguiente tema. Resulta que el fin de semana, fue para viernes, un percance en el colegio, en el jardín de mi hijo, de una emanación de gases, ¿ya? La verdad es como un raspacacho para varias entidades, compadre, de que se tiraran la pelota unas con otros, que el municipio, que es Val, que el
0: tenedor,
2: que el tema, ¿me entiendes?
0: ¿Dónde fue?
2: Yo me comuniqué con la Superintendencia de Servicios Sanitarios. De hecho, quiero agradecerles por el compromiso que tienen. En menos de 2 horas estaban en el lugar tratando de solucionar el problema, y lo solucionaron, y de hecho dejaron tareas para las entidades pertinentes que tienen que ver con todo este tema de pieza de cámara, de ducto, de todo el tema.
0: Claro.
2: Que no se hacía hace más de 2 años. Entonces, y un problema puntual, porque estaban emanando gases fuertes que tuvieron, gracias a bomberos, nuestros bomberos, pudieron evacuar el jardín en forma inmediata, tomar las medidas pertinentes hasta que llegaran las entidades correspondientes. Y agradecerle a don Cristian Castro, si no me equivoco el apellido, el nombre, don Cristian se comunicó, pero oye, solución de inmediato, Superintendencia de Servicios Sanitarios, genial el protocolo, genial la forma de actuar, y quería darlo a conocer por esta radio, que la radio nuestra de todos, que mucha gente le escucha, y vamos, el Superintendencia de Servicios Sanitarios soluciona un montón de problemas, no solamente problemas que tengan que ver con entidades particulares, casas, no, en jardines, en colegios, pero
0: oye
2: de una forma genial. ¿Ya?
0: Oye, Cris, hablamos.
2: Y lo otro, que pegarle un raspacacho, ¿sí?, a la Superintendencia de Educación, porque trataba de hacer lo mismo, solucionar muchas cosas también del jardín, ayudando al jardín donde está Semillitas de Amor, se llama, que está en Placeres. Escucha, y todavía están esperando, todavía estoy esperando respuesta. Tiene que ser todo muy protocolar, tenéis que mandar correos, que fotos, que un montón de cosas, y ahí ellos van a estudiar si realmente te pueden mandar a alguien o no. O sea, que tratan de aplicar la misma metodología que tiene la Superintendencia de Educación, la Superintendencia de Servicios Sanitarios. Ellos están para dar servicios, son entidades públicas. Y la verdad, me tuve que tomar el tiempo para poderte llamar y poder dar a conocer esto, porque los mensajes son cortitos, son rápidos y se entienden. Pero creo que este es un tema importante y que nos afecta a todos, tanto a nuestros hijos como a nosotros como adultos.
0: No, por supuesto.
2: Y eso, Gonzalo.
0: Cris, sí, te pregunto lo siguiente. El gas de alcantarillado, gas butano, ¿o había otro? ¿Había otro gas aparte del butano?
2: ¿Cómo?
0: Si había otro gas aparte del butano, el gas butano es el que se genera por la alcantarilla, pero había otro por algún químico distinto, se supo algo de eso, ¿no?
2: Mira, lo que pasa es que se entendió que en ese jardín le dan alimento a los niños, qué sé yo, y la cámara procesadora, hasta que va eliminando ciertos residuos y todo el tema, se le hace mantención, tengo entendido, mínimo 2 veces en el año. Y ya el sostenedor con la empresa pertinente iban 2 años y no se hacía. Entonces llegó un momento que esto generó lo que tenía que generar.
0: Claro.
2: La emanación de gases que se dio y estaba dentro del jardín. Claro. Entonces ahí parte una entidad fiscal, que el sostenedor, SLEP, así tal cual, sin anestesia, más la empresa pertinente, Esval, que tiene que verificar que esto se haga, más la empresa que presta servicio, que tiene que tener un departamento que está preocupado de esta situación. En todos los colegios fiscales, dime.
0: Cris, te pido, mira, súper importante, porque dirección, nombre del jardín, ¿dónde está? Porque queremos presionar también, para eso somos también la voz de la ciudad. La idea es que esto, más que dar cuenta de lo que ha pasado, la idea es que se solucione. Estamos hablando de niñas, niños, claro. de la seguridad, ¿cierto? Así que quiero entregarte un espacio de la radio, estos dos minutos que vienen, cuenta dónde es la dirección, claro. Y si ha llegado la gente, lo que tú requieras, lo que se requiera de la comunidad. Desde ahora ya es tuya la radio para que nos cuentes detalles.
2: Ya, esto, mira, esto pasó en el Jardín Semillitas de Amor, que está en calle Esmeralda, en el Cerro Placeres, con Avenida Amata, ¿ya? La avenida principal. Está en la parte de atrás del Colegio República del Paraguay. Ahí está el Jardín Semillitas de Amor. Hubo una mansión de gases, porque ahí, como te digo, hay entidades pertinentes que no están haciendo bien su pega. Aquí las no sé si son las contralorías o las entidades en sí que no están haciendo bien su pega. Por eso llama a la vez también para felicitar a la Superintendencia de Servicios Sanitarios, porque ellos no son tan protocolar y son más proactivos. Van a terreno, que dan solución al instante, diciendo que también son superintendencias que se acogen a las metodologías fiscales. Pero no así la Superintendencia de Educación. ¿Por qué? Porque en ese jardín, por ejemplo, no es posible que las funcionarias, ¿cierto? Las parvularias estén mudando a los niños en una colchoneta porque no tengan mudador, tirada en el piso, donde al lado están jugando todos los otros niños corriendo, wow. Que se llevan, y está el piso. No es posible. Eso yo lo hice saber. Hace como un año y medio estoy mandando, llamando, comunicándome con ellos, con la Superintendencia de Educación, para que vengan ellos, manden a alguien a inspeccionar, qué sé yo. No es posible que haya comenzado el año y el colegio todavía está el pasto seco porque no lo cortaron, no lo prepararon después de todos los incendios que han habido, sino que tienen que esperar que haya una emergencia como para que recién tomar medidas pertinentes. Y son entidades fiscales como la Superintendencia de Servicios Sanitarios. Don Cristian, el que me atendió, el caballero, me llamó a los 40 minutos cuando yo llamé, que era el inspector, que ha sido el mismo, antes de la hora y media casi, estaba en el jardín. Empezó a hacer presión, ahí llegó, olvídate, llegó personal municipal, cuando vieron que llegaron ellos, llegó personal de SLEP, llegó personal de FVAL, qué sé yo.
0: O sea, hubo preocupación.
2: Del inspector que llegó, del personal de don Cristian, que llegó de la Superintendencia de Servicios Sanitarios. Entonces, yo eso es lo que estoy pidiendo, que por favor la Superintendencia de Educación saque molde, también es una entidad fiscal la otra, pero dan soluciones rápidas. No es posible que llevo más de un año pidiendo soluciones para el personal que trabaja en ese jardín, cosas dignas, por ejemplo un mudador para nuestros hijos, un mudador como corresponde, ¿cierto? Que el techo, que la red del techo por los vidrios, imagínate con decirte que tenemos que nosotros los, claro, apoderados comprar vidrios que por cosas del medio ambiente, cayó un pedazo de rama, se cayó porque no se habían cortado árboles, porque un montón de cosas, los tiempos, olvídate,
0: claro,
2: cayó, se rompió el vidrio, nosotros tuvimos que comprarlo, pagar la mano y todo eso, porque ese estenosa es ausente, porque el frío, o sea, lo estaban pasando a nuestros hijos.
0: Claro, o sea, no puede ser parche, tiene que ser algo de fondo para lograr más seguridad también para niñas, niños, adolescentes y también los apoderados. O sea, tiene que ser algo contundente y definitivo, ¿no?
2: Exacto. Claro, no soluciones parche. Entonces, ¿qué es lo que pasa? Ahora todos dicen, todos ahora se están limpiando, ¿no? Que ahora les bajaron el incremento a las entidades fiscales, el apoyo económico a la... Oye, esto viene de antes, no viene de ahora. Hace más de 2 años que no se hace nada en ese jardín. Entonces, a eso voy yo.
0: Y hablamos del Cerro Placeres, que además es uno de los principales. Después de Playa Ancha, Placeres es de los más contundentes en cuanto a muchas cosas, los que podrían ser comunas apartes, ¿cierto? que lo decíamos así, República Independiente de Playa Ancha y Placeres también se esperaba que fuera como eso, digamos. No es así, pero... Claro, pero son grandes comunidades, ¿cierto? Que también necesitan soluciones rápidas, ¿no? Y no con tanto tiempo como tú lo mencionabas, ¿no?
2: Claro, por eso te digo. Entonces quiero felicitar a la Superintendencia de Servicios Sanitarios por su metodología que tiene, por su sistema, en cuanto al compromiso con nuestra comunidad. Y eso, pedirle a la Superintendencia de Educación que saque plantilla, que saque, que sean un, tengan un norte, que somos nosotros, la comunidad en sí. Entonces, no ser tan burocrático, tan esperar que te llegue todo por papel, y más encima te tiran a la lista de espera, que vamos a ver si lo podemos solucionar, que seguir, y te dan puros mejorales. Me han llegado un montón de correos pidiendo que tenga paciencia, que tenga paciencia. Oye, no, la verdad, eso, Gonzalito, quería hacerlo saber, y disculpen, pero creo que es
0: necesario. No, está bien. Súper bien. Cris, un abrazo grande. Vamos a traspasar esto, porque esto queda grabado, de hecho, grabado en nuestra plataforma, ¿cierto? Y lo vamos a hacer saber, ¿no?, para que la gente también sepa, pero también la autoridad sepa y haya soluciones, que es lo más importante. Cris, un abrazo gigante, gracias por contactarnos.
2: Listo, que esté bien, gracias.
0: Chau. Ahí está, Cris. Oye, una inquietud muy importante en un lunes que por lo demás está cerca de lo que va a ser el periodo de vacaciones de invierno. ¿Se puede solucionar el tema? Importante mencionarlo. Y seguimos con la fiesta, porque hay que celebrar la vida y las soluciones, que estoy seguro que se van a hacer. A la vuelta nos quedamos con el minuto de confianza. Sí, pues, prepárelo ahora ya, Pedro Suárez Vértiz, ¿cierto? Y regresamos con el minuto de confianza.

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1: Ya, no. Oye, me han llegado harto mensaje. Momento de, antes, mencionar y quienes presentan el minuto de confianza. No, si hay que hacer. Nada que no se puede, no. Oye, saludamos a Radio Visión que está con nosotros. 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Radiovisión es la solución, el único, el original, el de siempre. ¿Nos vamos ya? ¿En serio? No. ¿No hay más?
2: No.
1: ¿Sí? No hay más. Ya, nos vamos. Oye, harta gente mandando el minuto de confianza, pero ya, lo vamos a dejar pendiente. Gracias por la sintonía. Sigan en UCB Radio, siga la programación, siga también las plataformas en internet, porque UCB Radio es la emisora que une generaciones. Besitos de Tarkan. Así como... Chao, que les vaya bien. Hasta mañana. Chao.

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1: Son las 12 horas, 3 minutos.
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0: Bienvenidos esta tarde al programa Doctor Amor, donde hablamos de todas esas cosas que todos sentimos pero que nadie quiere decir. Historias reales, emociones reales y conversaciones sin filtro. Yo soy Brenda Sinchicay y hoy día junto a mi gran compañero Eduardo Sandia, bienvenido.
1: Pensé que no me iba a presentar, todo el rato ya hablando. ¿Cómo estás, Brenda?
0: Muy bien, ¿y tú?
1: Bien, mira, voy a dejar aquí pegadito al medio, al tiro.
0: Contenta, nerviosa.
1: Sí, pero
0: y hoy arrancamos.
1: No te pongas nerviosa. Tema principal de hoy, ¿por qué volvemos donde nos causan daño?
0: ¡Ay, Dios mío!
1: Sí, oye, me voy a presentar, Eduardo Sandia, músico, compositor. Igual un poco nervioso e igual un poco rara la situación, porque esto era un podcast que
0: pasamos de las redes,
1: sí, pasamos
0: a
1: de
0: la radio,
1: de las redes sociales a la radio. Entonces estamos haciendo ahora un radio video podcast.
0: Increíble.
1: Una tremenda evolución. Pero de esta manera llegamos a mucha gente, muchas más personas que puedan estar pasando situaciones complejas del corazón, ya que el ser humano no entiende lo que es el amor, ni lo que significa, ni cómo se practica, ni nada.
0: Es difícil. Igual las experiencias nos van cerrando, nos van endureciendo el corazón también. Entonces, yo creo que ahí cada uno va buscando la manera de sobrevivir en este mundo, entregando amor, queriendo recibir amor también.
1: Sí,
0: así que bueno, para eso te tenemos a ti, para que nos lleves, nos guíes y nos expliques un poquito de tu experiencia, desde tu música también. Te estuve sabiendo el Instagram.
1: Ya.
0: Así que he visto tu podcast, vi tus canciones.
1: ¿Tú cachai de qué se trata, Doctor Amor? O sea, esto
0: sí.
1: Es una investigación que me ha llevado ya casi 5 años, desde que comencé estudiando con Armando Manzanero. Hasta gracias a Dios tuve la oportunidad antes de que no se fuera de este mundo. Comencé una investigación para ver cómo la humanidad experimenta el amor en sus distintas etapas, distintos tipos de amor, como le llamamos, el amor a los hijos, el amor a la pareja, a los animales,
0: ya,
1: etcétera, sus mascotas, cómo lo experimentamos y cómo realmente somos capaces de sostenerlo.
0: O sea, nuestras historias son tu inspiración,
1: Eduardo. Y en base a esta información que yo voy recopilando, he creado el disco Amores en Deuda, que está
0: hermoso.
1: Está
0: hermoso.
1: ¿Te gustaron
0: las
1: canciones?
0: Sí, me gustaron. Ya me sé 2 o 3 que las he escuchado en repeat.
1: Muy bien. Y todo esto que se experimenta con Doctor Amor finalmente se traspasa a un libro que se llama Amores en Deudas.
0: Me encanta. Eduardo, ¿por qué no pasamos ahora al ranking del amor? ¿Al ranking,
1: bueno,
0: musical?
1: Sí, ya, eso es del programa nuevo, que el otro era distinto. Entonces, ya, acá vamos a tener muchas cosas, por lo que veo. Tenemos un ranking musical. ¿Qué más tenemos, Brenda?
0: Tenemos concursos.
1: Ya.
0: Queremos saludar a nuestros auspiciadores también. Queremos que nos sigan a través de nuestras redes para que puedan estar ahí pendientes a los concursos que vamos a tener, los premios que se pueden ganar y sobre todo que puedan interactuar con nosotros a través de tu perfil personal @EduardoSandiaOficial. Vamos a estar transmitiendo en vivo nuestros próximos programas también para que nos conozcan, nos vean y podamos también leer sus comentarios y que puedan interactuar con nosotros.
1: Hoy un desafío porque, bueno, ahora estamos como, hay cositas técnicas que faltan, pero después vamos a estar transmitiendo todo esto. Ahora creo que estamos en Facebook, señor productor. Ahí estamos. Hola, hola a la gente de las redes sociales, ¿cómo están? Muy bien, ahí estamos. Bueno, entonces estamos en línea. Después vamos a linkear las redes para que puedan salir a través del Instagram. Oye, Brenda, vamos a tener llamados telefónicos. La gente que nos escucha en sus casas, si tienen alguna historia que contar, por favor,
0: llámenos.
1: Tengan la libertad de llamar a la radio y contarnos su historia. Somos un canal abierto.
0: Se pueden contactar con nosotros por WhatsApp al +56 32 276 8561.
1: Señor productor, podemos tener un llamado telefónico en vivo, ¿no es cierto? Ya, espectacular. Eso me gustó. Me encantó. Vamos a tener llamado telefónico entonces. Oye, presentemos el ranking, me parece.
0: Presentemos el ranking de hoy. Así que para todas las románticas y románticos que nos están escuchando, vamos a partir con el puesto número 1, que tenemos a los Backstreet Boys. As long as you love me.
1: Muy bien, excelente. La música
0: número 2 tenemos a Ace of Base con Cruel Summer. El número 3 tenemos a La Ley con Fuera de Mí. Y en el puesto número 4 tenemos a nuestro querido, único y nuestro Eduardo Sandia con Insensato Corazón.
1: Oh, muchas
0: gracias. Va a estar participando del ranking.
1: Gracias por considerarme. No,
0: no
1: sabía.
0: Se haga el humilde, no se haga el humilde.
1: No lo había pedido, no lo había pedido. Qué mentiroso.
0: Bueno, ahí una sorpresita para ti, para que
1: muchas
0: veas
1: gracias.
0: Que estás en nuestro ranking musical. Así que chicas y chicos que nos pueden seguir en las redes, van a poder votar por su canción favorita que va a estar sonando el día de hoy.
1: Escuchemos
0: ¿con cuál partimos?
1: Escuchemos un tema al tiro del ranking, ¿les parece?
0: Démosle.
1: Insensato Corazón. Del disco Morel.
0: Vamos con Insensato Corazón.
1: Con mucho cariño para nuestras auditoras.
0: Y ya volvemos.

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1: Oye, qué temazo.
2: Qué temazo. Me encanta.
1: A mí me encantan mis canciones. Antes, cuando recién empecé a hacer música, como que uno siempre tiene eso de que te da como vergüenza. Y ahora te prometo que yo escucho los temas y digo,
2: Son buenos. Qué buena pega hicimos.
1: Oye, Brenda, en honor al programa Doctor Amor, vamos a comenzar a hablar del tema principal, que es por qué los seres humanos volvemos donde nos causan daño o donde nos causaron daño.
2: Nos gusta el sufrimiento.
1: Qué terrible.
2: Somos masoquistas.
1: Sí, pero también yo no sé si llamarlo masoquismo, yo lo llamaría necesidad de ser atendido o entendido.
2: Mira, puede ser. En las mujeres se da mucho este patrón, quizás, como de salvadora. Como tenemos este instinto materno, así como innato casi, y no del todo bien desarrollado ni aprendido, sino que vamos como replicando lo que vimos y lo que pensamos que está bien. Tenemos como este síndrome de salvar al otro, de ayudarlo, de que mejore, de que se convierta en mejor persona, y nos metemos con el pastel
1: más pastelazo que puede existir. Salven al que vale la pena. ¿Por qué salvan al que no vale la pena? Si
2: ¿Por
1: ese
2: qué?
1: Es el problema.
2: Bueno, porque ese nos mantiene ahí, que nos hace sufrir, que nos engaña, que nos miente, y nosotras no, yo lo voy a cambiar, yo lo voy a mejorar, va a ser un buen hombre. A través mío, yo le voy a así...
1: ¿Eso es lo que dicen ustedes?
2: Sí. Bueno, sí. Bueno, no sé todas, chicas, pero alguna apóyeme, pero eso es lo que yo decía.
1: Bueno, también nos pasa a los hombres que generalmente nos equivocamos. Es como que el ser humano busca, el hombre bueno busca a la mujer mala y la mujer mala busca al hombre bueno. El tema es por qué, si vemos que en un lugar nos hacen daño, nos engañan, nos fallan, nos roban, nos timan, nos
2: maltratan,
1: ¿por qué nos quedamos y por qué volvemos? Conozco, no sé, mucha gente que en esta recopilación de historias que tienen problemas con su pareja, las han golpeado, se han separado, han pasado 2 años y ahí están de nuevo.
2: Sí, ¿no? Y un sinfín de casos, y perdonan y perdonan. Entonces, ¿qué crees tú que es como la razón raíz de por qué esto sucede? ¿Nos falta valentía para irnos? ¿Nos falta valentía o coraje para decir, sabes qué, ya basta, esta es la última, y literal la última?
1: Yo creo que el ser humano como que no cree 100% en el milagro que es existir.
2: ¿Influirá el carácter un poco también?
1: Sí.
2: ¿Como falta de carácter?
1: Por lo mismo, porque no cree en él. Entonces, a veces nos cerramos en que lo que está al lado de nosotros es lo único que vamos a encontrar. A veces,
2: o sea, podría
1: no siempre.
2: Ser un poco la autoestima también.
1: Entonces,
2: de que no voy a conseguir a nadie mejor.
1: Claro.
2: Tengo 3 hijos, estoy fea, estoy gorda, estoy aquí, ¿quién me va a querer así?
1: Y al hombre le pasa lo mismo también, pues se siente el hombre bueno. El hombre bueno es súper abusado, chiquilla. De verdad,
2: sí.
1: Es súper abusado. El hombre bueno...
2: Sí, también maltratado. Ahora contigo tenemos como el otro cara de la moneda también.
1: Sí, porque siempre hablan que el hombre es malo, no sé qué, pero
2: sí,
1: no sé.
2: Pero también hay mujeres muy malas.
1: Por ejemplo, yo soy súper trabajador, soy súper responsable, soy muy respetuoso, etcétera, etcétera.
2: Además de doctor.
1: No, oye, ese es un título nomás que le pusieron al podcast para...
2: Te ganaste el título de Doctor Amor, te ganaste el título.
1: De a poquitito me lo he ganado, de a poco. Bueno, ahora este salto a la radio para mí es súper espectacular.
2: Sí, además que estamos en una tremenda plataforma como UCB Radio FM. Queremos que nos sigan a través de nuestro Instagram, @UCB Radio FM. A través de tu Instagram personal también, @EduardoSandiaOficial, verificado,
1: sí.
2: Chicas, así es que vayan a verlo. Además que no solamente lo van a escuchar bonito, sino que ahí se van a cautivar con sus fotos. Van a ver por qué yo estoy tan sonrojada, tan nerviosa.
1: Ay, bueno, me pones a mí y me sonrojas.
2: Doctorcito le vamos a decir.
1: Tú sabes que yo hace... hace, no sé, mucho tiempo que no publico cosas y esto es como un reinicio de mi carrera musical.
2: Como que la estamos reactivando.
1: Sí, heavy.
2: Buenísimo,
1: heavy.
2: Buenísimo.
1: Así que estoy súper, súper contento. Oye, bueno, el programa no podríamos hacerlo si no tuviésemos auspicios.
2: Claramente que sí, así que queremos agradecer a nuestros queridos auspiciadores que nos permiten estar aquí el día de hoy.
1: Voy yo, vas tú primero, porque no los tenemos grabados.
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1: 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Ajá. Bien, muy bien. 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
1: Espectacular. Y por último, con nosotros está Fundación Coanil, comprometidos con la capacidad y discapacidad intelectual de muchos niños y personas que necesitan mucho apoyo. Así que Fundación Coanil, un abrazo grande. Yo voy a estar muy activo este año con ellos, trabajando
2: qué
1: de
2: lindo,
1: la mano. Sí,
2: qué
1: porque
2: lindo,
1: es
2: hermoso.
1: su año de campaña de recaudación. Y Fundación Coanil atiende problemas sociales que hay en Chile que están invisibilizados y es una fundación muy importante para la sociedad. Hay lugares, hay niños que nacen con muchos problemas y increíblemente están abandonados hace años.
2: No, y qué bueno que lo estés exponiendo, que lo estés visibilizando, porque muchas personas no conocen estas fundaciones, no saben cuáles son sus fundamentos, ni en qué se basan.
1: Generalmente la televisión,
2: con quienes trabajan,
1: la industria.
2: Exacto.
1: Se encarga como de lo más popular y la gente se enfoca en eso, pero Fundación Coanil es una ayuda a la sociedad tremenda y, como te digo, hay muchos niños que están con muchos problemas heavy, que de verdad no tengo cómo.
2: Y más aún que la salud
1: cómo
2: mental.
1: ¿Cómo poder reflejarlo? La salud mental es súper importante.
2: Vemos que es prioridad.
1: Y estos niños, muchos de ellos, Fundación Coanil logra insertarlos en la sociedad, encontrándoles trabajo, capacitándolos, etcétera. Así que.
2: Hermoso.
1: De verdad que
2: tremenda
1: una
2: labor
1: tremenda
2: que hace labor. La Fundación Coanil, entonces.
1: Así es. Oye, tenemos.
2: Tenemos invitadas. Tenemos el día de hoy.
1: Sí. Bueno, dentro del programa que hicieron esta tremenda pauta, la encuentro increíble, hay una sección que se llama Historias de Salón.
2: Oh my God.
1: Si tenemos otra musiquita, va a cambiarla, yo creo, porque entramos en una. En un camino medio raro, digo yo, ¿no?
2: No, porque no, para nada.
1: No queremos copiar a programas.
2: No. Esto es lo que va a ser único en nuestro programa, porque además compartimos momentos de un poquito de chisme, un poquito de alegría, de risas, de picardía, porque te mueres toda la cantidad de cosas que pasan en los salones.
1: ¿Historias de salón?
2: Historias de salón, así, pero brutal. Y no solamente con clientas y la profesional, por ejemplo. No sé, yo llevo muchos años en el rubro de la estética también.
1: Yeah.
2: Y he pasado por distintas ramas. Entonces, entre las uñas, que se conversa todo el rato, con las pestañas a veces un poquito menos porque la clienta se queda dormida. Entonces, hay distintas instancias en las que se generan cuenterío, chisme.
1: Ya, vamos al tiro
2: amor,
1: nomás.
2: Desamor.
1: Quiero, me gustó. Quiero escuchar esto. Y para eso está.
2: Tenemos hoy día a Josefa.
1: Josefa Valderrama.
2: ¿Cómo estás? Bienvenida.

0: por así decirlos. Hay algunas que se llaman doctoras también, pero que no son tan doctoras. Sí.
1: Wow.
0: Y que te pueden atender también a veces un poquito, no sé, pichicateadas, por así decirlo. Pero bien.
2: Hoy es todo un mundo, es todo un mundo.
1: Vamos, sí, entonces, cuéntanos, ¿tienes algún
2: chismecito que nos puedes... Primero vamos a ir a un corte, ¿no? Vamos a un corte comercial y ya volvemos porque esto es para largo, chiquillos.
1: Entonces, quédense, no se despeguen ahí de la radio, que ya venimos con historias de salón.
3: Nos separamos brevemente.

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1: Son las 12 horas 28 minutos.
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11: En UCB Radio, es la temperatura de este momento en Valparaíso.
1: 14 grados.
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1: Ya volvimos con Doctor Amor. Qué lindas canciones que nos tocaron.
2: ¿Cómo se llama esa canción que estaba sonando? Perdón, que no, yo escucho
1: es
2: como
1: de
2: pura música latina.
1: ¿En serio?
2: Sí.
1: No, yo escucho de
2: ellos
1: todo.
2: Son de mi tiempo.
1: Yo Popurrí, hecho persona. Esa soy yo. Es de NSYNC, Yo te voy a amar.
2: Ah, muy bien.
1: Creo.
2: Sí, sí. Igual es súper conocido
1: bien,
2: el tema.
1: Le he hecho un té.
2: Yo te voy a llamar. Eso
1: bien, bien,
2: saber.
1: Bien. Bueno, aquí estamos de nuevo entonces con Josefa, que nos agarró justo a la pausa comercial. Bienvenida, Josefa, a Doctor Amor. Bienvenida a la consulta de Doctor
2: sí,
1: Amor.
2: Esta es la consulta, Doctor Amor, por favor. ¿Eh? Oye, José, ya, quiero escuchar la historia. Quiero escuchar esta sección Historias de Salón.
3: Mira, en estas historias tenemos varias. Y las clientas son muy entretenidas, la verdad. Hay unas que, no sé, ponte tú que llegan con el pololo, ¿cierto? Y el pololo la agenda las manitos y luego las va a buscar el amante, pues. ¿Cómo lo lleva?
1: Ah, no. La lleva uno
3: y la va a
1: y
3: buscar
1: se va
3: el
1: con otro.
3: Y se hacen manos, pie y pestaña en un ratito.
2: No, tengo que anotar
3: esto. No, si las clientas se las
2: serio?
3: Traen, sí.
2: No te creo.
1: Bueno, viste, ahí está al lado de las malas mujeres.
2: Ah,
1: también.
2: Ah,
1: ahí van saliendo.
2: Ah, sí, pues. Ven.
3: Que puede ser un jovencito o un ya más o menos tatita y después aparecen con el más jovencito y así sucesivamente.
2: No, yo me voy de
1: y se van
2: de
1: bien.
3: Sí, y no una serio? Sola, hay varias.
2: Y ahí cuenta, ¿qué historia tenías así como que nos puedas contar de alguna?
3: Mira, alguna.
2: Sin nombre, por favor.
3: A ver, hay una clienta que ya tiene, no sé, cerca de los 80 añitos, ponte tú.
2: Toma.
3: Se depila completa. Y cambia los pololos, no sé. Si no se baña más de dos veces al día, lo cambia, lo despacha.
1: Ah, no te creo.
3: Claro,
1: qué
3: sí,
1: bien.
3: ¿Sí,
1: mira,
3: ¿cierto?
1: Ese lujazo.
2: Uh-huh. Ah, pero eso está bien. Hay que ser
3: ¿cierto?
2: Limpio. Hay que ser limpio.
3: Claro.
2: Perfecto.
3: Y no, ella dice que ya. Lo manda a bañar. Él no se bañó, ya. No, tú no me sirves porque no, yo no puedo estar con
1: un hombre sucio,
3: sucio. Claro.
1: Oh,
3: entonces todo. Vamos a buscar otro.
1: Bueno, mira, hay todo lo contrario de lo que decíamos. La señora tiene como 80 años y se da el lujo igual de estar cambiando. O sea, tiene arrastre la señora.
3: Sí,
2: oye, pero si. Primero que todo, voy a dejar algo súper bien claro. No existe la edad. Existe la vida.
3: Uh-huh.
2: Estamos claros, ¿no?
1: Sí, pero hay muchas personas que ya ven como la edad como que se están acabando.
2: No, están equivocados. Si la vida, hay gente que
1: yo te voy a confesar algo.
2: Hay gente que muere a los 15 años, o sea, la vida
1: sí,
2: es
1: verdad.
2: Un instante, no, ¿de qué estamos hablando? Eso nos falta
1: yo
2: entender.
1: Yo tengo que
2: también.
1: Confesar que me dolió cumplir 30.
3: Ay, no me digas nada, que estoy a un mes de
1: me
3: los 30.
1: Me dolió la vida cumplir 30. La sufrí, de verdad.
2: ¿Serio?
3: La sufriste.
2: Sí, la
1: como
2: mujer.
1: Otra etapa así, ya de verdad adulta, ya no me puedo ser así como la quinceañera de
3: claro.
1: 25.
3: Me rehúso.
2: ¿Por qué?
1: No sé, la sociedad nomás, porque nos
3: claro.
1: dejamos llevar igual por la sociedad, por la vecina, por la amiga, por la mamá de tal, que mira qué regia. Y uh-huh. yo tengo más, soy más joven y no me veo tan bien. O.
2: Yo creo que la mujer adulta.
1: Un montón de cosas.
2: La mujer adulta es fascinante.
1: Mucha
3: por
1: experiencia.
2: Sí, yo creo que sí. Yo creo que mientras más madura una persona, más fascinante.
1: Uh-huh.
2: Más respetuosa.
1: Claro, totalmente. Más ubicada, no
2: más
1: tan.
2: Ubicada, claro.
1: No va con ese ímpetu así tan avasallador a veces.
2: Claro.
1: Que tienen, asusta muchas
2: que
1: veces.
2: Que tenemos los jóvenes.
1: Ah. Josefa, ¿y crees tú que la autoestima igual influye en estas cosas? ¿O de por qué, por ejemplo, como estábamos
2: oye, no,
1: hablando,
2: espera.
1: Por qué volvemos donde nos hacen sufrir? Uh-huh. Con las mujeres, por ejemplo, cuando salen del salón, igual uno lo nota, que entran de una manera, salen así como con otra
3: empoderadas,
1: actitud.
3: Claro.
1: ¿Eso igual crees que influya en que, no sé, de pronto tomen la decisión de ya, no voy a volver más con este tipo,
3: uh-huh.
1: Me voy a arreglar, me voy a enchular o
3: claro. Pero tú la ves el mes siguiente y ahí tú le conversas, porque claramente nosotras también somos chismosas. Y
1: claro, queremos saber qué pasó.
3: Claro, y ahí tú le preguntas por el peor es nada, por así decirlo, y pucha, lo volvieron a ver.
1: Mejor es
3: volvieron
1: nada, deberíamos
3: estar,
1: decir.
3: ¿Cierto?
1: No peor es nada,
3: claro,
1: mejor es nada.
3: Mejor es nada.
2: Mejor es nada.
3: A nada.
2: Fantástico.
3: Algo sí. que caiga, dice la clienta. Uh-huh. Sí, yo creo que va mucho en el masoquismo también.
1: Ya.
3: O la inseguridad que te causa el mismo hombre o viceversa, de que
1: claro.
3: No puede estar con otra persona, po. de que la otra persona, claro, como tú dices, ¿quién te va a querer con tres cabros chicos? O que no me veo de la misma manera.
1: ¿Quién te va a querer como yo?
3: Claro.
2: Inseguridad nomás, entonces.
3: Me voy con el mismo pelmazo que... que me apiedrea, por claro. así decirlo.
2: Oye, sí. Qué violenta la José.
3: Somos realistas.
2: Dijo pelmazo así de una.
3: Sí, sí.
1: No, ¿está bien? No tienen otro nombre, el mejor
3: no tienen otro
1: adjetivo.
3: Nombre. Exactamente.
2: Bueno, yo ahí no les voy a objetar nada, porque la verdad es que cada uno tiene que...
3: No, pues doctor, si usted es un pan de Dios, yo sí, me lo imagino.
2: Yo soy un pan de Dios, les tengo hasta una recetita y mira, se las traje para aquí.
3: Qué bien.
1: Vamos a buscar recomendaciones.
2: Tú
1: bueno,
2: que estás
1: Josefa,
2: sanando el corazón sensible. Ahí sale un tecito, un trocito de chocolate, salir a caminar, salir a mirar.
1: Doctor Amor, chiquilla, me va a perdonar, pero con esa receta...
2: Salir a mirar, tienen que mirar.
1: Me quedo llorando todo el día en la casa, por ¿no? De otra cosa, algo más que me reavive el cuerpo, no sé.
2: Fantástico, ya. José, ¿tiene alguna otra historia que...?
1: Tenemos regalo.
2: Ah, la José nos trajo regalo, ya, para
3: sí,
2: la gente.
3: Sí, les tengo un regalito para Perfecto. Los llamados del día de hoy. Estamos sorteando un esmaltado permanente gratis.
1: ¡Oh, my God! Así que atrévanse a llamar, chicas. 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Tenemos un regalito de un esmaltado permanente para la valiente o el valiente que se atreva a llamarnos el día de hoy y compartirnos su historia de amor.
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1: 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Así que ahí les dimos un chancecito, recuérdense que pueden llamar por WhatsApp o por teléfono al +56 32 276 8561.
2: Vamos a ir a una pausita, vamos a escuchar una canción más del ranking para irles mostrando las canciones que tenemos y ya volvemos con más Doctor.
1: Les damos chance para que se animen a llamar, participar del...
2: ¿Cómo se llama este tema?
1: As long as you love me.
2: Estos son los Backstreet Boys.

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1: Estamos de regreso ya con nuestro programa Radio Video Podcast. Tremendo, Doctor Amor. Estaba viendo en mi Instagram si podía transmitir en vivo, pero no sé, voy a hacer como un intento nomás. Y lo voy a dejar aquí.
2: Lo pillo.
1: Pero es que es súper importante porque la gente hoy día pide que uno esté súper conectado. Yo hace un año que no estaba conectado, entonces ahora ya estoy conectado.
2: Bienvenido a la actualidad.
1: Sí, hoy
2: saliste de tu termo.
1: Sí, terrible. José, así que
2: bueno, estamos aquí con Josefa.
1: Sí,
2: de Vitach.
1: Tenía una duda yo. Me imagino que con el tiempo se hacen muy amigas ustedes con las clientas, ¿o no?
3: Sí, pues hay clientas que se acostumbran a nosotras y nosotras a ellas. Las echamos de menos también, de repente. Yo tengo un podercito ahí bajo mi manga. Me acuerdo de ciertas clientas que no he visto ya hace tiempo, porque ya llevo 5 años en el rubro, y aparecen. Ahí nos acordamos de todos los de ellas y les preguntamos cuánto calzan, si tienen animales, de todo. Son como los enganches que tenemos como para que ellas también se acuerden y sepan que estamos preocupadas de ellas.
1: Es un mundo.
2: Se sientan cómodas también.
3: Se sientan cómodas, sí. Claro.
2: Es rico igual sentirse que uno pertenece a un lugar, así como que te están esperando, te conocen, vas con más tranquilidad, más relajo.
3: Más relajo.
2: Ya no te da tanta vergüenza pedir el baño, un tecito.
3: Exactamente.
1: Sí, pues yo creo que el espacio donde están estos salones y todo es súper fundamental para el desarrollo del, como de la labor que hacen ustedes, porque
2: claro,
1: es como una labor de...
2: De, y nuestra casita,
1: sé,
2: también
1: como de renovar un
2: que
1: poco.
2: Están acogedoras, es como un castillo.
1: Sí, cuéntanos un poquitito.
2: Es bien linda, tiene algo de magia también.
1: Toma.
2: Sí.
3: Qué lindo.
2: Es muy linda.
3: Invita a relajarse.
2: Exactamente.
3: Invita a sentirse como niña chica de nuevo. Así lo siento yo. Yo he ido varias veces, me van a encontrar varias veces por ahí también. De pronto presto algunos servicios de cejas, de micropigmentación, así es que igual me estoy dando mis vueltitas por ahí también. Y encuentro que es un lugar como que te invita a sentirte como niña chica. Yo voy, me hago las uñas y es como
2: exactamente.
3: Que ¡ah! No me dejo de mirar las manos.
2: Sí. Y somos uno de los pioneros también en realizar varios servicios al mismo tiempo. Manos, pies y pestañas en una sola hora, hora y media, 2 horas como máximo.
3: Maravilloso.
2: Donde eso es como más americano.
1: Ya.
2: Pero nosotros en Vitach somos uno de los pioneros en mantenerlo.
1: ¿Qué otros servicios tienen estos salones? Yo, sorry, para poder entender un poco más, conocer más el mundo.
2: Tenemos depilación, podología, depilación cuerpo completo. Puede ser de hombre y mujer, mixta. Solamente que con hombres le hacemos un poquitito el quite, pero ahí tenemos una depiladora que es más
3: todoterreno.
2: Exactamente.
3: Genial. Antes de la pausa comercial, nos habías comentado que tenías un regalito de parte de Vitach.
2: Así es, tengo un regalito. Un esmaltado permanente gratis.
3: Un esmaltado permanente gratis para la primera persona que llame a nuestras líneas telefónicas. Y parece que ya está sonando el teléfono. Me dijeron por ahí que tenemos una llamada entrando. Una afortunada que se va a ganar el esmaltado.
2: ¿Quién será la ganadora?
4: Hola. Hola.
3: Hola. Hola.
1: Buenas tardes.
4: Ay, me contesto. Claro, sobre todo en la línea.
1: ¿De dónde nos llamas?
4: De Viña del Mar.
1: ¿De qué sector de Viña del Mar?
4: De Tres Norte.
1: ¿Tres Norte?
3: Se escucha con un poquito de eco, sí. Me parece. Está el volumen. ¿Estás escuchando la radio en este momento?
4: Sí, lo estaba escuchando.
3: Genial.
1: ¿Cuál es tu nombre?
4: Lorena.
1: Lorena. Lorena, bájale un poquito el volumen a tu radio, por favor.
4: Ahí se escucha mejor.
1: Ahí, sí. Oye, Lore, cuéntanos, ¿para qué nos llamas? ¿Nos cuentas, o sea, nos quieres contar alguna historia, alguna anécdota? Por favor.
4: Ay,
1: ¿te gustó el programa?
4: Bueno, es que tengo miles de historias, pero ahora que están ahí en la melancolía, yo estoy muy triste.
3: ¿Por qué, Camila? Aprovecha que tenemos aquí, estamos
4: porque
3: con la consulta.
4: Porque no he aprendido nada de esas. Yo quiero contarles que yo también soy manicurista. También trabajo en eso.
3: Oh, wow.
1: Oye, Lorena, ¿cuánto?
4: Entonces quiero decirles que no he aprendido nada de mis clientas más cabronas.
1: Oye, Lorena, ¿y trabajas en algún salón también?
4: No en particular.
1: Ah, ya, trabajas de manera particular.
4: Claro.
1: Muy bien.
4: Oye, porque estaba escuchando que Josefa también nos tenía un regalito y todo. Si quiere, me puede contratar para ir a darle consejos. Para que me den consejos.
1: Oye, Lore, desde ya te digo que te ganaste el premio porque entró tu llamada telefónica, así que.
4: Ay, sí, estuve insistiendo, la verdad.
1: Espérame un poquitito. José, ¿cuándo puede ir ella a hacerse atenderse?
2: Tenemos disponibilidad desde hoy. Atendemos de 10 a 19 horas de lunes a sábado.
1: Ya, Lore.
3: Maravilloso. Así que saliendo de aquí, cortando la llamada, corriendo a Vitach.
1: Sí, pero no cortes cuando nosotros te digamos que dejamos de hablar. Ahí te vamos por interno te vamos a tomar los datos para que después puedas cobrar tu premio. Lore,
4: oiga,
1: ¿tienes algún
4: doctor, le quería pedir un consejo ya que está, que dijo que tenía hasta una manera ahí de darnos de un tema ahí de chocolate, escuché.
1: La receta, dices tú.
4: La receta, amor.
1: ¿Qué consejo, dígame?
4: Lo que pasa es que ya no quiero volver con el tóxico, con el malo, con el que me hace sufrir. ¿Qué puedo hacer? Siempre le creo.
3: ¿Cuánto tiempo llevas con él?
4: Y bueno, yo creo que ya me voy a morir al lado de él. Llevo como 10 años.
3: Ah, harto, y van y vienen, van y vienen.
4: Más vamos que venimos, pero ahí vamos.
1: Lore, espérame, ¿tienen hijos? ¿O son solo pareja?
4: Sí, tenemos hijos en común.
1: Ah, ya. ¿Y qué edad tienen los niños?
4: Ya están grandecitos, uno tiene 9 y el otro tiene 8.
1: Ya.
4: Se llevan por poquito.
1: Pero igual es una edad pequeña. Como para que estén yendo y volviendo con Lore, ¿cómo van a estar yendo y volviendo? Hay que ponerse las pilas y
4: sí, es que
1: se porta muy mal él.
4: Es que yo creo que los hombres se acostumbran, ya saben que como que las tienen seguras y son perros los hombres.
3: Se portan mal, son la
4: malos.
3: Mayoría
4: sí,
3: se portan
4: son malos,
3: mal.
4: Son perros.
1: Voy a salir de la radio, van ellos, a estar esperando
4: donde
1: un montón
4: puedan
1: de
4: comer, comen.
1: Palo.
4: Así no que deje su chocolate ahí porque usted también es hombre, doctora, y
1: ya.
4: Del amor.
1: Pero
4: mire,
1: Lorena, por Dios,
4: bueno.
1: No me conoces, Lore. Cuando me conozcas, ahí te vas a dar cuenta. Mira, de hecho, tienes que partir por lo siguiente. Estoy haciendo un programa para poder entender cómo los seres humanos experimentan el amor de manera ordinaria, o sea, en la vida cotidiana, no desde un psicólogo, ¿se entiende? Estoy preocupado de la sociedad. Entonces, ya soy...
4: Entonces se podría decir que los hombres son bastante ordinarios para amar. Partamos por ahí, doctor, por favor.
1: Lorena, eres tremenda. Tremenda.
3: Me sorprendiste, Lorena.
1: Te pasaste. Oye, Lore, ¿qué edad tienes?
4: Dígame.
1: ¿Qué edad tienes? ¿Cuántos
4: yo
1: años tienes?
4: Yo tengo 30 años.
1: Eres joven.
3: Ah, jovencita. Lorena, y pasando tantas penas de amor.
4: Pero
3: ¿qué te da miedo dejarlo? ¿Por qué?
4: Ahí,
3: ¿por qué no terminas de una
4: bella?
3: Ya
4: no sé cómo lo puedo hacer. No sé cómo poder lograr tener o atraer hombres que pero solo den nomás, que lo dejen ahí tranquilita uno, no tiene que estar ahí el tóxico que molesta, que quiere saber todo.
2: Oye, Lore, ¿y tienes un solo tóxico?
4: Sí, la verdad es que sí.
2: ¿Uno solo?
4: Unos cuantos, que se me olvidó terminar. la frase.
1: Oye, yo dejo este programa
4: uno.
1: En este instante.
3: Lo dejamos, pero peinado para atrás, doctor.
1: No puedo creer lo que estoy escuchando. Yo y en
4: bueno,
1: las
4: pero,
1: sociales,
4: hago, pero ando triste igual, aunque tenga 2, 3, igual ando triste.
3: Que tiene el favorito,
2: ¿qué
3: entonces?
2: Le falta,
3: tiene
2: falta?
3: Uno favorito, entonces.
4: Es que el favorito me tiene mal.
1: Te pasaste. No te puedo dar consejos, ¿por qué quieres que te diga?
3: Yo
1: lo primero que tienes que hacer es tener...
4: Yo le estoy bromeando, sí, yo la verdad es que necesitaba un consejo, pero veo que lo único que me dice es que tengo que ahí... Del amor, creer en el amor.
1: Lo primero que tienes que hacer es concentrarte en un tóxico, uno. Y a ese tóxico que sea el mejor de los tres. O sea, que trate de ser el que no te esté maltratando, de que vaya y venga nomás, ¿cachai? O sea, el más sanito. Y una vez que identifiques al mejor elemento, ahí ya concentrada, puedes comenzar a exigirle más cosas, pero la verdad es que
3: Claro, pero por último
1: yo te tiraría la oreja, Lore.
4: Bueno, si yo no pido tanto, solamente pido un Lamborghini, un
2: no quieren nada.
1: Oye, nos llamó la más prendida.
4: Solo quiero cosas básicas.
3: Tener un buen vivir, un buen pasar y listo.
4: Un buen pasar, un buen vivir, si ya, que me mienta ya, por último que me mienta, pero en Dubái.
1: Qué maravilla. Oye, vamos a la pausa, Lore. Bueno, no nos cortes porque vamos a tomar tus datos para entregarte el regalito. Y por mientras vamos a ir a una pausa comercial. Yo impactado, ¿qué quieren que les diga?
3: En shock.
2: Perplejo quedó el doctor.
1: Y volvemos con más Doctor Amor. Oye, tremendo llamado.

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1: Hoy estamos de regreso ya, y en el último bloque nos estamos despidiendo. Hagamos un resumen del tema del día de hoy. Tema principal, ¿por qué volvemos donde nos causaron daño? Bueno, Lorena, que nos acaba de llamar, tremendo llamado telefónico. Ahí está, ¿por qué nos volvemos y nos causan daño? Si tenía como tres pretendientes. O sea,
2: ya, le gustaba la toxicidad.
1: Sí.
2: Sí, no. Demasiado ahí, dependencia, anda a saber tú a qué.
1: Y esos tres tipos, a lo mejor los tres son fieles. Y ella es la que falla. Puede ser, todo puede ser.
2: Es posible, claro que sí.
1: Bueno, yo quiero...
2: Tremendo programa el día de hoy.
1: ¿Te gustó?
2: Sí, me encantó, lo pasé súper bien, Eduardo.
1: Vamos a despedir a la José, gracias por venir. Un abrazo a toda
3: Muchas
1: la gente
3: a ustedes.
1: De tu salón, Vitach. Gracias por estar auspiciando nuestro programa. Y nos vamos a ir con una reflexión final.
2: A ver.
1: ¿Ya? Hay una canción que hace un tiempo yo escribí, que se llama Amor Eterno. Y esa canción, en la letra, yo incorporé parte de Corintios 13.
2: Que dice, ¡qué lindo!
1: ¿Sí? El amor verdadero no daña, no obliga y no destruye. El amor es paciente, es bondadoso, y cuando es real, permanece eternamente. Así que nos despedimos el día de hoy. Gracias por la sintonía, gracias a UCB por abrirnos las puertas, gracias Brenda por tu tremenda compañía, eres increíble, me encanta tu voz, muy buena profesional, nos va a ir súper bien.
2: Nos va a ir muy bien, amén, así
1: José,
2: va a ser.
1: José, muchas gracias, un abrazo grande, nos vemos.
2: Gracias por escucharnos, nos vemos el próximo lunes.
1: Próximo lunes a las 12 del día. Esto fue Doctor Amor. 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
1: Es la 1:03 p.m, 3 minutos.
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1: Es la 1:00 p.m, 27 minutos.
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1: Hola, ¿cómo están? Muy bienvenidos a Popcorn. Hoy lunes vamos a hacer una recomendación de Amazon Prime. Kyle Larson contra el doble. Es un documental que se adentra en el fascinante mundo del automovilismo, centrándose en la figura del bicampeón de NASCAR, Kyle Larson. Este documental sigue a Larson mientras se enfrenta a uno de los desafíos más extremos del deporte, el doble. Esta hazaña implica competir en dos de las carreras más prestigiosas del mundo, la Indianapolis 500 y la Coca-Cola 600, en un solo día. La trama se sumerge en las profundidades de este reto físico y logístico, capturando la esencia de lo que significa ser un piloto de élite enfrentando un desafío de tal magnitud.
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2: Es la 1:00 p.m. 58 minutos.
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1: 19:08. Titulares.
3: Gendarmería encuentra material explosivo al interior de la cárcel de Quillota. Posterior a esta situación, se han realizado allanamientos sorpresivos para detectar elementos prohibidos. Oportuna intervención de inspectores de seguridad pública en Villa Alemana permitió la detención de un individuo que estaba acusado de agredir a una mujer. Investigan hallazgo de cadáver que fue encontrado en el borde costero de Valparaíso. No habría intervención de terceros, aunque se espera el informe del Servicio Médico Legal. El Ministerio de Obras Públicas acelera infraestructura policial en Valparaíso y Viña del Mar. Diversas construcciones dedicadas a las policías serían entregadas antes de lo que se esperaba. Senda Valparaíso apoyó la labor de policías durante este fin de semana con controles a lancheros y conductores de vehículos para evitar consumo de drogas en el Muelle Prat. En Concón se reunió a 5 instituciones en un inédito operativo que se realiza por primera vez en Chile. Fue de fiscalización migratoria. El OS-7 de Carabineros detuvo a banda internacional con droga evaluada en 4.000 millones de pesos. Un incendio estructural anoche consumió una vivienda de 2 pisos en Villahermosa. No se reportaron lesionados en esta emergencia que significó complicaciones para bomberos por la dificultad de acceso. 6 sujetos rayaron un tren de F Valparaíso y agredieron a un pasajero que intentó enfrentarlos. Todo está en materia de investigación. Durante estas últimas horas, F también entregó detalles en torno al funcionamiento del tren, que seguirá operando con normalidad. Y en el deporte, esta tarde se confirmaría día y horario del duelo entre Wanderers y Unión Española por la penúltima fecha de la primera rueda del torneo de ascenso. El duelo está programado para las 17:30 horas de este sábado, pero se podría adelantar para el mediodía a petición de Carabineros y de común acuerdo con la dirigencia del club porteño. En lo deportivo, Wanderers es el puntero de la primera B por diferencia de goles, pero con el mismo puntaje de Cobreloa y San Marcos de Arica. Tras ganar 2-0 a Rangers, el decano lamenta, eso sí, la obligada baja del volante Joaquín Silva, quien terminó con fractura piso de órbita y seno maxilar derecho en el duelo con los talquinos. Everton, en tanto, se mantuvo en la zona de copas internacionales tras la igualdad 1-1 en Viña del Mar ante el actual campeón Coquimbo Unido. Los Oro y Cielo jugarán el domingo 31 ante el copero O'Higgins en Rancagua a contar de las 17:30 horas.
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3: ¿Qué tal? Muy buenas tardes, bienvenidas, bienvenidos a Infonoticias Central de UCB Radio. En esta jornada de día lunes 25 de mayo del año 2026, Viña del Mar y Valparaíso ha estado con el cielo parcial, escasas nubes se han visto en el horizonte hasta el momento. La temperatura máxima va a llegar hasta los 18 grados en la costa. En la zona interior, provincias de Quillota y del Mar Gamarga, cielo despejado, 21 grados como máxima para hoy. San Felipe y los Andes, el Valle de la Aconcagua, cielo despejado y 24 grados como temperatura máxima. En la región metropolitana de Santiago, esperan cielo despejado, con una máxima de 21 grados hoy, baja temperatura al inicio de la jornada, 0 grados 9 décimas. A esta hora ya hay 17 en la capital. Vamos a estar pendientes al informe y pronóstico del tiempo, por supuesto, lo que indica la Dirección Meteorológica de Chile. Por lo pronto, vamos de inmediato a saludar a Renato Sagredo en los controles. Les saluda el periodista Gonzalo Gallardo y vamos de inmediato junto a ustedes a revisar el detalle de las noticias.
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3: Bien, comenzamos revisando las informaciones policiales de las últimas horas. Durante este fin de semana, Gendarmería de Valparaíso informó que un artefacto explosivo fue hallado al interior del Centro de Detención Preventiva de Quillota, luego de ser lanzado desde el exterior hacia la denominada línea de fuego del recinto penitenciario en esa zona. Tras el hallazgo, se dio aviso de inmediato al Ministerio Público, que instruyó la concurrencia del Grupo de Operaciones Especiales de Carabineros para realizar los peritajes correspondientes. Bueno, en este contexto el personal especializado confirmó la presencia de elementos explosivos. De hecho, desarrolló un procedimiento de desactivación y de retiro de este objeto. Hay mucha especulación en torno al tema. Se señala que uno de los temas que podría haber involucrado a este hallazgo tendría que ver con el traslado de este tipo de artefactos para proveer a alguien, a algún interno, sobre temas relativos, por ejemplo, a un intento de fuga. Bueno, es parte de lo que se ha, por el momento, ¿no?, especulado, pero que tiene que ser investigado. Y esto como parte también de todo un proceso que ya está en desarrollo luego de este hallazgo. De hecho, desde la Fiscalía de Valparaíso, la fiscal jefe de turno regional de instrucción y flagrancia, Daniela Quevedo, entregó algunos detalles en torno a las indagatorias que se están llevando a cabo para también responder a estas preguntas. El origen de este explosivo, también para detectar quién sería el autor de este lanzamiento de este artefacto, pero también cuál sería el modus operandi. Esto fue lo que señaló la fiscal de turno y flagrancia.
4: El día 22 de mayo del año 2026, aproximadamente a las 10 horas, ingresa al turno de instrucción y flagrancia un procedimiento de Gendarmería de la comuna de Quillota, puesto que en el interior de este establecimiento se había encontrado un paquete adosado a una de las rejas del módulo, por lo cual dicho paquete fue trasladado hasta la sala de armas de Gendarmería, donde se logró establecer que se trataba de explosivos. Con dichos antecedentes, el fiscal de turno solicitó el cierre y aislamiento del sitio del suceso para evitar cualquier riesgo y además la concurrencia de personal del GOPE de Carabineros para establecer la naturaleza de dichos explosivos.
3: Bueno, y claro, ¿cuál es la naturaleza de estos explosivos? Según lo que se ha señalado, o por el momento se conoce como antecedente, es que la llegada del GOPE determinó diligencias y este elemento explosivo se detectó por parte de los equipos especialistas. Se trataría de uno que es utilizado originalmente para la minería. Esa es parte de los detalles, ¿no?, que se entregaron en torno a este artefacto. Sigamos escuchando lo que señaló la fiscal de turno, jefa del turno regional.
4: Quienes lograron establecer que se tratarían de explosivos utilizados para la minería. Además, se instruyeron diversas diligencias a personal de Oricrim de Gendarmería para poder establecer la existencia del delito y además la participación de él o los imputados. Por parte del director regional de Gendarmería también se estableció realizar un registro acucioso de las celdas y también de todos los internos para descartar la existencia de otros elementos explosivos como el hallado por los funcionarios de Carabineros.
3: Ahí está entonces lo que dijo Daniela Quevedo, fiscal jefe de turno regional de instrucción y flagrancia. Esto es bien grave, ¿eh? De hecho, el delegado presidencial regional Manuel Millones señaló que este artefacto eventualmente podría haber estado vinculado a un intento de fuga, lo que reforzaría también la tesis es justamente de que se lanzó sin percutar. Bueno, se reforzarán los trabajos preventivos, esto fue lo que señaló el delegado.
5: Que vamos a seguir redoblando los esfuerzos y controles para detener a todas las bandas criminales que están usando, en este caso, las armas para seguir cometiendo delitos. Y en este caso, por cierto, que sería para una fuga al interior del recinto penal, y esto nos obliga a revisar y a fortalecer los protocolos, en este caso, de Gendarmería de Chile.
3: Bueno, desde Gendarmería han señalado que el operativo se desarrolló lejos de la población penal, por lo que no afectó el normal funcionamiento de la unidad penitenciaria. Además, se recalcó el compromiso de la institución con el fortalecimiento de las medidas de seguridad de los recintos penales, mientras la delegación presidencial apuntó a la necesidad de revisar y reforzar los protocolos existentes. Bueno, en este contexto de lo que ocurrió en el penal de Quillota, y tras hallarse un artefacto explosivo al interior de la cárcel de Quillota, Gendarmería desarrolló, posterior a este operativo de hallazgo y de retiro de este artefacto, un allanamiento en el recinto penitenciario, procedimiento que fue anunciado por, de hecho, la fiscal jefe de turno regional de instrucción y flagrancia, y donde lo que se buscaba era también buscar otros elementos prohibidos al interior del penal. Y bueno, se encontraron, de hecho, varios de ellos, no explosivos, pero sí lancetes, cuchillos, estoques de fabricación artesanal, herramientas, bueno, además de droga y otros elementos. Bueno, se encontraron estos elementos en el marco de un allanamiento sorpresivo en los distintos módulos, y a través de un comunicado, la institución, en este caso, informó que la labor estuvo enmarcada en el Plan de Acción Institucional contra la Violencia Carcelaria 2026. Pero claro, coincide también con este operativo tras el hallazgo de un artefacto explosivo. Los funcionarios de la Unidad de Servicios Especiales Penitenciarios de Quillota, junto al personal de Guardia Interna y puestos especiales del Centro de Detención Preventiva, CDP de Quillota, lideraron el registro y allanamiento en la cárcel. Bueno, y recordemos que en torno a este tipo de operativos hay un informe que se tiene que entregar. El Grupo de Operaciones Especiales de Carabineros, GOPE, es el que recibe este informe y realiza los peritajes posteriores correspondientes a estos elementos. En este contexto, el personal especializado confirmó la presencia de varios elementos y efectuó un procedimiento que además tiene relación con la búsqueda de quienes estarían detrás de lo que pasó con el artefacto explosivo que fue encontrado en el lugar. Desde Gendarmería señalaron que dicho operativo se ha desarrollado de manera muy acuiciosa, y obviamente se comunicarán los resultados en la medida que haya también aquello. Básicamente para poder conocer detalles en quienes estarían involucrados en el hecho, en el caso del artefacto explosivo, y las eventuales responsabilidades de internos y de personas desde el exterior. Hay toda una investigación que la Fiscalía tiene que llevar adelante. En cuanto al allanamiento, todas las personas, los internos, ¿no?, que fueron detectados con elementos prohibidos, obviamente tendrán las medidas disciplinarias que se establecen por parte de Gendarmería de acuerdo a los lineamientos y las reglas, ¿no?, que hay dentro de las cárceles. Estaremos pendientes al desarrollo de esta información. Anoche un incendio estructural se registró en el sector de Villahermosa, en Viña del Mar, específicamente a la altura de la cancha ubicada en el mismo sector. Una emergencia que afectó una casa de dos pisos, casa-habitación que según el detalle preliminar que se ha entregado, se encontraba envuelta en llamas al momento del llamado al teléfono de emergencias por parte de los propios vecinos del lugar. El trabajo de los equipos se vio dificultado debido a que el punto donde ocurrió el siniestro, una primera unidad de bomberos logró llegar hasta el lugar, inició rápidamente las labores para contener el avance del fuego y evitar que las llamas se propagaran hacia otras viviendas cercanas. De acuerdo con la información que se entregó por parte de bomberos, la propagación del incendio se controló al cabo de una hora aproximadamente de trabajo. En total, fueron tres unidades que trabajaron en la emergencia para extinguirla completamente y revisar las condiciones de seguridad del inmueble afectado. No hay personas lesionadas hasta el momento por parte de la información que han entregado bomberos. Sin embargo, el origen del fuego está siendo investigado, que este incendio se habría generado por la utilización de fuegos artificiales en el sector por parte de diversos sujetos que, al parecer, todo esto es parte de la investigación, habrían estado lanzando diversos elementos en el marco de las celebraciones locales por el aniversario de Universidad de Chile. Otros dicen que serían hinchas de Colo-Colo, esto tras el triunfo en el clásico entre la UC y Colo-Colo. Pero bueno, es parte de toda la investigación y hay que saber si es que es realmente así, porque hay testigos, vecinas y vecinos del lugar que señalan de que habrían caído bengalas sobre el techo de esta vivienda que habrían generado este incendio. Pero es parte de la investigación, esto es solamente la especulación de las vecinas y vecinos que dijeron que habían escuchado fuegos artificiales en el lugar, otros que habrían visto bengalas o fuegos artificiales cercanos a esta vivienda. Bueno, es parte de la indagatoria y obviamente será el Departamento de Investigación de Incendios de Bomberos el que tendrá que entregar la información definitiva en torno a las causas que derivaron en esta emergencia. Una situación indignante se registró en la estación Valencia, recientemente, recordémoslo, inaugurada en el Metro F Valparaíso, luego de que un grupo de a lo menos 6 sujetos comenzaran a rayar uno de los vagones del tren de F y agredieran incluso a un pasajero que intentó increparlos por su actuar. De acuerdo con la información entregada por la empresa ferroviaria, esto ocurre en la jornada de ayer domingo cerca de las 5:15 de la tarde y afectó al tren XT-06, donde los individuos no solamente realizaron daños a la máquina, sino que además atacaron a una persona que se enfrentó verbalmente a ellos. Tras lo ocurrido, se activó de inmediato el protocolo de seguridad de EFE, coordinando la concurrencia de carabineros hasta la estación para adoptar el procedimiento correspondiente. Asimismo, personal del SAMU llegó al lugar para asistir al pasajero lesionado y trasladarlo a un centro asistencial. Desde la empresa condenaron lo ocurrido, lamentaron las consecuencias de este hecho que afectó tanto el normal desplazamiento de los pasajeros como la integridad de uno de los pasajeros de este servicio no tan importante del transporte público. La empresa rechaza categóricamente, señalan en un comunicado, la acción de estos delincuentes que no solo irrumpieron en este lugar y además interrumpieron el viaje de los pasajeros, sino que además dañaron un tren y además lesionaron a una persona. En este sentido, señala EFE, pues se presentarán las acciones legales correspondientes, aportando todos los registros de las cámaras de seguridad del lugar con el fin de identificar y sancionar a los responsables. Así señalan desde la compañía. Al respecto, el mayor Julio Ramos, de la prefectura del Marga Marga, señaló que los rayados fueron con plumón y otros elementos, que la persona que salió a tratar de evitar la acción no tuvo alguna acción violenta en cuanto a golpes, sino que fue verbal y que resultó lamentablemente agredida esta persona por estos sujetos con distintos golpes de pies y puño y otros objetos. Bueno, lograron huir de la escena estos individuos. La persona que fue atendida y con lesiones fueron de menor riesgo, afortunadamente. No se han registrado detenidos, pero la indagatoria está en desarrollo. Otra situación se dio en una estación del metro, pero en la Sargento Aldea, también de F. Valparaíso. Un sujeto intentó huir en la estación Sargento Aldea, se encontraba él, cuando notó la presencia de patrulleros. Al momento de ver los patrulleros, la intención y, digamos, la actitud sospechosa de este individuo, y al intentar huir, fue alcanzado al interior de esta estación, tras lo cual fue entregado a carabineros para adoptar el procedimiento de rigor, principalmente el tema relativo a su identidad, etcétera. Bueno, fue la rápida y oportuna intervención de los inspectores de seguridad pública del municipio, en este caso de Villa Alemana, que logró la detención de este individuo, que estaba acusado de agredir a una mujer en el sector de calle Ignacio Carrera Pinto. Y luego de una persecución, este individuo fue alcanzado al interior de la estación Metro Sargento Aldea, donde se le detuvo. Fue posteriormente entregado al personal policial. Claudio Mendiborn, director de Seguridad Pública de Villa Alemana, relató que esto ocurre cerca de las 12:25 horas de este día sábado recién pasado, cuando los inspectores municipales fueron requeridos inicialmente por una mujer quien señaló que un sujeto le había agredido con golpes de pies y puño. Dicho agresor se encontraba a unos 50 metros del lugar. Al ver la presencia de los funcionarios municipales, este sujeto, mientras estaba siendo buscado, se dio a la fuga, y esa actitud sospechosa de este individuo fue la que propició que se detectara que era él el autor de estos golpes. y fue interceptado en el metro estación Sargento Aldea, iniciándose esta persecución y logrando darle alcance y detenerlo al interior de la propia estación. Tras esta rápida acción de los patrulleros municipales, el individuo fue entregado al personal policial, que adoptó el procedimiento de rigor. Por su parte, la víctima fue trasladada al servicio de salud local para constatar lesiones. Sigue siendo un enigma lo que ha ocurrido durante el fin de semana con el hallazgo de un cuerpo sin vida de un hombre de 55 años con antecedentes policiales, que fue encontrado en los roqueríos cercanos a la caleta El Membrillo de Valparaíso por parte del equipo del bote salvavidas. Bueno, el jefe de la Brigada de Homicidios de la Policía de Investigaciones de Valparaíso, Rodrigo Gallardo, indicó que la BH y el Laboratorio de Criminalística se trasladaron al Muelle Prat a petición del Ministerio Público con la finalidad de desarrollar el examen criminalístico de este cadáver. Bueno, según lo que indicó el funcionario policial, en primera instancia no habría intervención de terceras personas en este fallecimiento, y que incluso más, habría, según se señala, cámaras de seguridad del sector que detectarían que este sujeto se iba trasladando por el lugar cercano a la caleta del Membrillo, por el borde costero, y que no habría intervención de terceros en su precipitación al mar. Sin embargo, todavía se está a la espera de los informes del servicio médico legal para dilucidar si es que realmente hubo terceras personas involucradas o simplemente esto fue una situación accidental. Bueno, por el momento es lo que se está investigando, lo que se está llevando a efecto, y por el momento se está a la espera, ¿no?, de los detalles que pueda entregar el informe del servicio médico legal respecto a este caso. Escuchemos al jefe de la Brigada de Homicidios de la Policía de Investigaciones de Valparaíso, el subprefecto Rodrigo Gallardo, al respecto.
6: A petición del Ministerio Público, con la finalidad de efectuar el examen criminalístico de un cadáver. Es por ello que, al constituirse los detectives junto al médico criminalista, logra establecer que la víctima en un principio se encontraba en calidad de ADN, no obstante, a través de las pericias de huellas dactilares se logró establecer su identidad como un hombre chileno de 55 años de edad con antecedentes policiales, el cual al examen del médico criminalista no presentaba lesiones atribuibles a terceras personas y su causa de muerte podría estar correspondencia con una asfixia por sumersión. El hallazgo de este cadáver ocurre cuando personal del bote de salvavidas en horas de la mañana extrae el cadáver desde el sector de Roquerío a un costado de la Facultad de Acuicultura, esto de la Universidad Católica de Valparaíso. Lugar hasta donde también concurren los detectives de la Brigada de Homicidios con la finalidad de realizar otras diligencias investigativas y logran establecer, a través del análisis de cámaras de seguridad, que la víctima se ve transitar por este sector en horas de la noche sola, y una de las principales líneas investigativas estaría en correspondencia que el móvil podría tratarse de una causa de muerte accidental.
3: Mira, ahí está entonces el detalle que será también importante en cuanto a la investigación en torno a este caso. Por su parte, desde la Armada de Chile, la Teniente Primero Litoral Paula Barrientos, oficial de servicio de la Capitanía de Puerto de Valparaíso, entregó también detalles en torno a lo que se conoció por parte de la Armada al respecto de este caso.
7: La Capitanía de Puerto de Valparaíso informa que durante la mañana de este viernes 22 de mayo se recibió un llamado al número de emergencias marítimas 137. Alertando sobre el avistamiento de un cuerpo en un sector de roqueríos cercano a Caleta El Membrillo, en Valparaíso. Ante esta situación, personal de Policía Marítima, con el apoyo del bote salvavidas y Carabineros de Chile, concurrió al lugar efectuando el rescate y traslado del cuerpo hasta el sector del Muelle Prat, donde se realizaron las diligencias y procedimientos correspondientes.
3: Bien, ahí está entonces, por el momento, las cámaras de seguridad indican que la víctima transitaba por el sector solo en horas de la noche y una de las principales líneas investigativas correspondería a una muerte accidental, a una caída accidental desde el sector, pero eso es lo que tiene que dilucidarse, y por cierto también el informe del servicio médico legal será fundamental para aclarar este caso. Durante este fin de semana, en el sector del Muelle Prat y sus alrededores, Senda Valparaíso continuó con el despliegue de su programa Tolerancia Cero en el marco del interferiado y la masiva llegada de visitantes a la región. Este programa, que en esta oportunidad apoyó la labor coordinada de Carabineros y la Policía Marítima, contribuyó a la detección de conductores con posibles consumos y de esta manera contribuir a evitar accidentes asociados al manejo bajo los efectos de sustancias. En esta oportunidad, la acción también contempló testeos a los conductores de lanchas que operan en el Muelle Prat. En ese lugar, 11 lanchas fueron fiscalizadas, pudiendo identificar a 3 conductores con posible consumo de drogas, motivo por el cual fueron retenidos por la Policía Marítima. En total, durante las jornadas se desarrollaron más de 40 testeos, lo que permitió sacar de circulación a quienes ejercían la conducción bajo presunto efecto de las drogas y alcohol, y de esta manera reducir los riesgos de accidentes. En la oportunidad, el teniente primero Mirko Fernández, jefe de la División de la Policía Marítima de la Capitanía de Puerto de Valparaíso, sostuvo que este tipo de acciones en el territorio, en este caso el territorio marítimo, contribuyen no solamente a dar seguridad a los visitantes que llegan hasta las costas, sino que también a instalar la importancia de una conducción responsable y en cumplimiento de la normativa entre los lancheros del muelle. Loreto Fernández Abed de la Torre, directora regional subrogante de Senda Valparaíso, señaló que, si bien es cierto, el programa Tolerancia Cero viene a ser un apoyo relevante en la labor de carabineros y de la policía marítima, lo más importante será siempre que las personas asuman conductas responsables y de cuidado en la conducción. Puntualizó que, como Senda Valparaíso, se ha reforzado el compromiso con la integridad y la seguridad a través del programa Tolerancia Cero. Y si bien es cierto, el despliegue es un apoyo fundamental al trabajo que realiza carabineros y la policía marítima en terreno, lo más importante sigue siendo la responsabilidad individual, y los resultados de estos controles demuestran que aún existen conductas de riesgo que pueden tener consecuencias graves. Por eso es el llamado a no conducir bajo los efectos del alcohol y otras drogas, y que la prevención se instale como una herramienta relevante para evitar accidentes y salvar vidas, concluyó. Lo hemos señalado, el tema migratorio ha sido uno de los relevantes que se han fiscalizado, sobre todo la llegada, ¿no?, de migrantes irregulares que pudiesen delinquir, pero además migrantes irregulares que están con una situación que pudiese ser compleja, y por ende eso mismo ha llevado a que las autoridades desarrollen operativos importantes. Y por primera vez en Chile se reunió a 5 instituciones en un operativo de fiscalización migratoria inédito en nuestro país. Un operativo sin precedentes que fue realizado durante este fin de semana en Concón y que contó con la presencia de más de 50 funcionarios de la Dirección de Seguridad Pública del municipio, la PDI a través de la Policía de Migraciones, carabineros,

0: departamentos antes mencionados realizaron una ronda en la comuna y permitió la fiscalización de más de 70 personas, de las cuales 30 de ellas fueron denunciadas y o infraccionadas por situaciones tales como ingresos clandestinos al país, trabajos sin autorización, residencias expiradas, entre otros. Además, efectivos de la policía lograron la detención en flagrancia de un hombre de 20 años de edad por el delito de porte ilegal de arma cortante. El alcalde Freddy Ramírez precisó que en Concón hay un plan de seguridad y se ha coordinado desde el municipio un operativo inédito que da cuenta de lo que significa hoy día resguardar la seguridad en la comuna. Por su parte, el jefe de la Viro de la PDI de Concón, Humberto Cortés, su prefecto, señaló que con esto se quiso llevar a cabo una fiscalización de extranjeros que estaban trabajando en la comuna de Concón y que se encontraban de manera irregular en la ciudad. Operativos que se van a replicar y de modo sorpresivo para evitar cualquier flagelo, pero al mismo tiempo controlar la migración irregular que en algunos casos se ha ido descontrolando y sobre todo con acciones que han sido bien complejas por parte de personas que están también fuera de la norma y que siguen trabajando en el país, pero también delinquiendo, que eso es lo más importante. No se busca perseguir a personas que quieran trabajar honestamente, sino a aquellos que generan acciones de delincuencia. Parte entonces de los operativos que se han desarrollado en las últimas horas. Gracias a una investigación del OS7 de Valparaíso y a través de una tarea de seguimiento controlado, se logró la detención de una banda criminal internacional en la comuna de Hijuelas, con casi 400 kilos de marihuana en su poder, avaluada en 4.000 millones de pesos. El coronel Jaime Campos, prefecto de la Prefectura de Carabineros de Valparaíso, junto con indicar que la droga incautada es de procedencia boliviana, señaló que se detuvo a dos personas, que uno es chileno con antecedentes y otro es venezolano. Uno cumplía con labores de transportista, el otro que lo acompañaba estaba justamente en esa situación y es una de las intervenciones más grandes en cuanto a kilos de droga. Se mencionaban 385 kilos de cannabisativa sobre los 4.000 millones de pesos, ventas de dosis que estaban consideradas para el mercado ilícito. En este contexto, el fiscal SAC Valparaíso, José Uribe, dijo que el procedimiento se desarrolló durante estas últimas horas, antes del fin de semana largo, cerca de las 10 de la noche, con una investigación con el departamento de S7 de Carabineros, seguimiento a dos vehículos, uno conducido por un chileno, otro por una persona venezolana, interceptados por personal de Carabineros en el sector de Hijuelas. Bueno, en este contexto, el delegado presidencial regional Manuel Millones también entregó sus impresiones frente a este operativo.
1: Quiero felicitar la labor de Carabineros y Ministerio Público con esta detención de dos delincuentes, un extranjero y un chileno, en Hijuelas, un seguimiento, una investigación, este caso del Ministerio Público desde enero, y que ha permitido detectar más de 385 kilos de marihuana valorizada aproximadamente en 4.000 millones de pesos. Felicitaciones a nuestra policía. Felicitaciones al Ministerio Público, vamos a seguir trabajando para enfrentar la droga donde esté.
0: Ahí entonces las declaraciones del delegado presidencial regional Manuel Millones. Esto constituye uno de los mayores decomisos en la región en lo que va de este año. Por ahora no hay información respecto a alguna vinculación con alguna mega banda internacional, como el Tren de Aragua, por ejemplo, pero sí dijo la autoridad que están claros que era una banda de carácter internacional con sujetos venezolanos, bolivianos y chilenos. Son las informaciones policiales que revisamos en Infonoticias Central.
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0: Gendarmería encuentra material explosivo al interior de la cárcel de Quillota. Posterior a esta situación, se han realizado allanamientos sorpresivos para detectar elementos prohibidos. Oportuna intervención de inspectores de seguridad pública en Villa Alemana permitió la detención de un individuo que estaba acusado de agredir a una mujer. Investigan hallazgo de cadáver que fue encontrado en el borde costero de Valparaíso. No habría intervención de terceros, aunque se espera el informe del Servicio Médico Legal. El Ministerio de Obras Públicas acelera infraestructura policial en Valparaíso y Viña del Mar. Diversas construcciones dedicadas a las policías serían entregadas antes de lo que se esperaba. Senda Valparaíso apoyó labor de policías durante este fin de semana con controles a

0: Rancheros y conductores de vehículos para evitar consumo de drogas en el Muelle Prat. En Concón se reunió a 5 instituciones en un inédito operativo que se realiza por primera vez en Chile. Fue de fiscalización migratoria. El OS-7 de Carabineros detuvo a banda internacional con droga evaluada en 4.000 millones de pesos. Un incendio estructural anoche consumió una vivienda de 2 pisos en Villahermosa. No se reportaron lesionados en esta emergencia que significó complicaciones para bomberos por la dificultad de acceso. 6 sujetos rayaron un tren de F Valparaíso y agredieron a un pasajero que intentó enfrentarlos. Todo está en materia de investigación. Durante estas últimas horas, EFE también entregó detalles en torno al funcionamiento del tren, que seguirá operando con normalidad. Y en el deporte, esta tarde se confirmaría día y horario del duelo entre Wanderers y Unión Española por la penúltima fecha de la primera rueda del torneo de ascenso. El duelo está programado para las 17:30 horas de este sábado, pero se podría adelantar para el mediodía a petición de Carabineros y de común acuerdo con la dirigencia del club porteño. En lo deportivo, Wanderers es el puntero de la primera B por diferencia de goles, pero con el mismo puntaje de Cobreloa y San Marcos de Arica. Tras ganar 2-0 a Rangers, el decano lamenta, eso sí, la obligada baja del volante Joaquín Silva, quien terminó con fractura piso de órbita y seno maxilar derecho en el duelo con los talquinos. Everton, en tanto, se mantuvo en la zona de copas internacionales tras la igualdad 1-1 en Viña del Mar ante el actual campeón Coquimbo Unido. Los Oro y Cielo jugarán el domingo 31 ante el copero O'Higgins en Rancagua, a contar de las 17:30 horas.
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2: Son las 2 de la tarde. 36 minutos.
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0: Bien, ya estamos de regreso con más de Infonoticias en UCB Radio. Les queremos recordar que estamos permanentemente entregando información a través de nuestras distintas plataformas. En nuestro X, anteriormente conocido como Twitter, @UCB Radio, y nuestro sitio web ucbradio.cl, tanto en la sección noticias como en la portada principal, están las principales informaciones de cada jornada. Y en el caso del X, @UCB Radio, tenemos también el debate interactivo de Infonoticias, la pregunta diaria para que usted vote y participe con nosotros de los temas que marcan la agenda informativa. Y Jorge Muñoz nos cuenta detalles, como siempre, del debate interactivo que tenemos ya instalado en nuestra cuenta en X. Jorge, adelante.
6: ¿Cómo están? Bienvenidos a esta nueva semana en el debate interactivo, la plataforma X UCB Radio. Ayer el viceministro del Interior y de la Secretaría General de Gobierno, la CGGOV, Claudio Alvarado, abordó los principales desafíos de su nuevo rol. Habló también, por supuesto, del gobierno en la próxima cuenta pública el 1 de junio. Todo esto en Mesa Central de Canal 13. Básicamente se le consultó respecto a la posibilidad de avanzar en una eventual fusión entre el Ministerio del Interior y la CGGOV. Respondió lo siguiente.
7: Ver que las materias sean complementarias y sean compatibles, y cuando el Ministerio del Interior tiene el rol de coordinación política del gobierno, del resto del gabinete, y se le suma, ¿no es cierto?, la coordinación comunicacional, a lo mejor puede ser una buena idea en el mediano y largo plazo tener una sola unidad que administre estas dos casas.
6: Entonces, el viceministro no lo descartó, esta posibilidad de fusión entre el Ministerio del Interior y la CGGOV. Señaló que se trata de una idea que debe evaluarse con cautela. Todas las cosas requieren estudio previo, ver que las materias sean complementarias y que sean compatibles. Pregunta al debate interactivo en el día de hoy. ¿Cree usted que es una buena decisión fusionar la CGGOV con el Ministerio del Interior? Recordemos que esto se tendría que presentar como una ley y el Parlamento tendría que evaluar. Esa es la pregunta. ¿Cree usted que es una buena decisión? Alternativa 1, sí, se achica el Estado. Alternativa 2, no, son funciones distintas. Alternativa 3, no me interesa, la verdad. Y 4, mientras hagan la pega, sea uno o dos ministros, ¿no es cierto?, da lo mismo. Esa es la interrogante en el día de hoy, lunes. Gracias por su opinión, su participación en la plataforma X UCB Radio.
0: Muchas gracias, Jorge Muñoz. Vamos a revisar resultados parciales del debate interactivo. Hasta el momento, tres opciones empatadas con un 33%. Sí, se achica el Estado. No, son funciones aparte. Y mientras se haga la pega, ¿cierto?, estamos de acuerdo. Todavía nadie ha votado por la opción no me interesa el tema. Es parte entonces de lo que se está conociendo a esta hora con los resultados parciales. Todo el día está instalado ahí en x@UCB Radio el debate interactivo de Infonoticias.
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0: Bueno, durante este fin de semana comenzó la demolición de casas en el sector del Olivar, en Viña del Mar, que estaban con problemas estructurales en el marco de la reconstrucción tras el megaincendio ocurrido hace más de 2 años. Una situación que ha sido polémica básicamente porque había muchas familias que se resistían a esta situación, considerando que algunas de estas casas ya estaban casi en proceso de entrega. Sin embargo, el gobierno, y en este caso el Ministerio de Vivienda y Urbanismo, encabezado por el ministro Iván Poduje, señaló que se demuele para poder construir sólido y en buenas condiciones, y rechazando la idea de reforzar viviendas que están con deficiencias estructurales, incluso anunciando acciones legales contra la empresa, en este caso San Sebastián, que estaba como concesionaria de este tipo de construcciones. Durante este fin de semana, en Chilevisión Noticias, el ministro Poduje entregó en vivo desde el Olivar detalles de esto, mientras se reunía con vecinas y vecinos y entregó algunas alternativas de cuáles son los procesos de desarrollo de 4 viviendas que ya están siendo y que fueron demolidas el fin de semana, de 56 iniciales, pero podría ser más de un centenar. Escuchemos lo que señaló Gentileza de Chilevisión y el noticiero Chilevisión Noticias.
8: Buenos días, nosotros en estas 150 casas del Olivar, que son casas de reconstrucción, recibimos denuncias de los proveedores de materiales que están usándose materiales no certificados. A raíz de esa denuncia iniciamos una investigación desde el nivel central Nuestros equipos técnicos viajaron a la región, revisaron los planos de cálculo y detectaron deficiencias de diseño estructural gravísimas. Nosotros ordenamos la paralización de las faenas y le pedimos a la Universidad de Chile 3 informes más, y los informes confirmaron las deficiencias estructurales, pero además detectaron deficiencias en la resistencia al fuego y el uso de materiales no calificados. Por lo tanto, en base a esa información, nosotros presentamos 4 querellas contra la empresa y hemos iniciado la demolición. Esto es muy triste porque es una doble victimización en las familias. Pero nosotros hemos tenido que demoler en San Antonio edificios nuevos que fueron construidos con estos mismos problemas. Esto tengo que demoler en Biobío también, en Mirador del Pacífico Talcahuano, edificios que fueron construidos con estos problemas. Entonces, mi función como ministerio es evitar que construyamos estas casas y que a los 5 o 6 años, por las deficiencias que tienen, las tengamos que reparar y terminar demoliendo para reconstruir de nuevo.
0: Ahora, esto podría ocurrir en situaciones relativas a, por ejemplo, usted mencionaba en un video que está en las redes sociales del ministerio, que, por ejemplo, este pareo sin un cortafuegos correspondiente. O sea, podría haber otra situación compleja con incendios, pero también está lo que sabemos que ocurre acá en la región de Valparaíso, las situaciones climáticas, un fuerte sistema frontal. Se dice que niño y niña unidos podría generar una situación compleja. Son varias cosas que se analizaron al tema de tomar esta decisión, ¿no?
8: Sí, el IDIEM de la Universidad de Chile detectó que los materiales usados, los diseños usados, no tienen resistencia al fuego en la norma chilena. O sea, acá lo que tenemos básicamente es una empresa, por la cual estamos querellada, que construyó viviendas de reconstrucción de un incendio vulnerando la norma de resistencia al fuego, no usando los cortafuegos adecuados, no usando los paneles adecuados. Entonces, obviamente nos querellamos y vamos a ejercer todas las acciones legales. Mi función como ministro es entregar casas en buen estado. Algunos me han pedido que refuerce las casas falladas. Nosotros entregamos casas falladas como ministerio, menos cuando son casas nuevas y menos cuando son casas de las víctimas de un proceso de reconstrucción. Así que acá, por suerte, las casas estaban tan mal hechas que nos hemos demorado muy poco en demolerlas y vamos a partir una reconstrucción con material sólido que le dé a la familia garantía de que esto va a funcionar ante sismos y ante incendios.
0: Ahora, muchos de los vecinos que nos preguntaban fuera de cámara sobre el tema de los plazos, porque estamos hablando de una demolición de 3 meses, entiendo, pero la reconstrucción más la demolición van en paralelo, entiendo, a ver si nos aclara un poco el tema de los plazos.
8: La reconstrucción no dura 3 meses, entonces, es que nosotros moremos por etapas. Estas construcciones, estas viviendas ya están prácticamente demolidas, la próxima semana quedan listas, y la semana subsiguiente llega la constructora nueva y empieza a trabajar. Lo vamos a hacer por etapas. Entonces, no es que esto va a quedar parado 3 meses, sino que estamos avanzando por etapas, porque los avances, además, porque esta empresa además estaba muy atrasada. Sus plazos no estaban cumpliéndolos, y bueno, eso explica también por qué ha sido tan difícil la reconstrucción en Viña del Mar. Afortunadamente, esta empresa ya la sacamos, la enorme mayoría de la familia ya firmó el desistimiento, así que esperamos ya la próxima semana empezar con constructoras nuevas para que empiecen a trabajar la vivienda definitiva.
0: Claro, yo le hago la pregunta por el cartel que está acá arriba, no sé si lo podemos mostrar, Fernando, nuestro camarógrafo. El plazo que dice el cartel, donde aparece la constructora San Sebastián, dice plazo de ejecución 360 días corridos. ¿Coincide un poco con el plazo que está establecido o hay que analizar algo más al respecto, ministro?
8: Mire, nosotros consideramos que ese plazo era absolutamente excesivo. Estas viviendas de material prefabricado, porque eso era lo que era, se deben parar en 6 meses. No entendemos por qué definieron un año, pero ya este cartel lo tenemos que sacar porque esta constructora ya nos sigue. Estos plazos ya nos siguen y lo que vamos a hacer es hacer una construcción de material sólido, idealmente en el mismo plazo. Eso es lo que queremos para que las familias no se atrasen. Y para eso estamos licitando, para que vengan constructoras serias, con experiencia, que tengan un patrimonio sólido y que puedan hacer la vivienda de forma adecuada.
0: Ministro, muchas gracias por estar con nosotros, por aclararnos estas dudas también. Y bueno, hay varios vecinos que lo han estado esperando, así que me imagino que van a tener esa posibilidad de conversar, tal como usted lo ha hecho aquí a la vuelta. Estuvimos juntos cuando partieron estas reuniones y es muy importante.
8: Ha sido muy doloroso. Nosotros entendemos la molestia que pueden tener la familia, el dolor, porque la reconstrucción va muy atrasada. Nosotros estamos hace 3 meses en el gobierno, pero esto se ha demorado 2 años. Entonces, para ellos es muy terrible que nosotros tengamos que demoler viviendas que esperaron tanto. Pero no tenemos otra opción cuando tenemos 3 informes que indican este tipo de falencia. Lo que le puedo garantizar a los vecinos es que van a tener sus casas sólidas y que en la justicia van a responder los responsables de esto.
0: Bien, ahí está entonces las declaraciones que pudimos compartir, ¿cierto? Esto es gentileza de Chilevisión Noticias, el audio de esta entrevista al ministro Iván Poduje, que da datos muy importantes en torno a lo que va a ser el proceso de demolición pero en paralelo reconstrucción, se demuele y comienza a construirse inmediatamente para cumplir plazos más acotados y con mejor calidad, es lo que promete entonces el gobierno al respecto, y obviamente estaremos pendientes al desarrollo de esta noticia y también ya con las reacciones de los vecinos, que la mayoría de ellos dio visto bueno a la demolición y a la reconstrucción en paralelo.
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0: Tras la aprobación de un oficio a través de la Cámara de Diputadas y Diputados, se manifiesta al presidente de la República, José Antonio Kast, la inquietud que hay por descontinuar programas del Ministerio de Educación. Este pronunciamiento, aprobado en sala y remitido al mandatario, afirma que la medida agrava las brechas sociales y afecta a las familias más vulnerables del país. Detalles en el siguiente informe.
10: La Cámara de Diputadas y Diputados acordó manifestar al presidente de la República su preocupación por el oficio de Hacienda, que recomienda descontinuar 15 programas del Ministerio de Educación en miras a la formulación del presupuesto 2027. El diputado Felipe Camaño, promotor del acuerdo, advirtió que los programas que se recomienda interrumpir entregan un aporte fundamental a miles de estudiantes, mayoritariamente de familias en situación de vulnerabilidad.
11: El argumento que sustenta estas recomendaciones es la eficiencia presupuestaria. Nadie en esta sala está en contra de la responsabilidad fiscal, pero hay una diferencia enorme entre ahorrar y desmantelar, entre ajustar y abandonar. Cuando se habla de recortar gastos en programas sociales, no podemos olvidar que estas no son solo cifras. Hay nombres, hay rostros, hay familias, mucho esfuerzo y compromiso detrás. Gobernar con responsabilidad no significa solo cuadrar las cuentas, sino también rendir cuentas ante quienes más dependen del Estado.
10: También a favor del pronunciamiento, aprobado por 73 votos afirmativos, 54 negativos y 12 abstenciones, el diputado Gonzalo Vinter enfatizó que el problema radica en que el actual gobierno hizo promesas y proyecciones de reducción de gastos antes de hacer los diagnósticos.
12: El problema es que, al igual que en seguridad, propusieron el recorte antes de hacer el diagnóstico, y proponer los recortes antes de hacer los diagnósticos es flojera, es falta de seriedad y es indolencia frente a los miles de chilenos que se alimentan en la Junaeb. Y eso no es una metáfora.
10: Entre los programas considerados en la instrucción de Hacienda figuran los de alimentación escolar y de acompañamiento y acceso efectivo a la educación superior, PASE, así como el Fondo de Apoyo a la Educación Pública. El acuerdo concluye que descontinuarlos no solo representaría una absoluta ignorancia en su impacto en la educación pública, sino que agravaría las brechas sociales en un momento clave para el desarrollo nacional.
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0: Y en el deporte, esta tarde se confirmaría día y horario del duelo entre Wanderers y Unión Española por la penúltima fecha de la primera rueda del torneo de ascenso. El duelo está programado para las 17:30 horas de este sábado, pero se podría adelantar para el mediodía a petición de Carabineros y de común acuerdo con la dirigencia del club porteño. En lo deportivo, Wanderers es el puntero de la primera B por diferencia de goles, pero con el mismo puntaje de Cobreloa y San Marcos de Arica. Tras ganar 2-0 a Rangers, el decano lamenta, eso sí, la obligada baja del volante Joaquín Silva, quien terminó con fractura piso de órbita y seno maxilar derecho en el duelo con los talquinos. Everton, en tanto, se mantuvo en la zona de copas internacionales tras la igualdad 1-1 en Viña del Mar ante el actual campeón Coquimbo Unido. Los Oro y Cielo jugarán el domingo 31 ante el copero O'Higgins en Rancagua, a contar de las 17:30 horas. Vamos con el detalle de esta y otras informaciones del deporte junto a Eduardo Poblete, Infonoticias Deportes. Eduardo, buenas tardes.
13: ¿Qué tal? Muy buenas tardes, Gonzalo. Vamos con lo más importante en materia deportiva. Abrimos con Wanderers, flamante puntero de la Primera B por diferencia de goles, compartiendo el primer lugar con Cobreloa y San Marcos de Arica, tras ganar 2-0 a Rangers en Talca, con anotaciones de Leandro Navarro de penal y Cristóbal Ponce. Más allá del triunfo, los caturros también lamentaron la obligada baja del volante Joaquín Silva, quien terminó con fractura piso de órbita y seno maxilar derecho en el duelo ante los talquinos. El técnico Francisco Paladino destacó el esfuerzo de sus dirigidos en un partido complejo o áspero, reconociendo eso sí que hubo varias ocasiones de gol desperdiciadas por sus dirigidos.
14: Partido que era muy complejo para nosotros, teniendo en cuenta la coyuntura del equipo de Rangers, venir a jugar acá, que siempre es complicado. Creo que malogramos muchos goles en la segunda parte, lo cual nos hubiese permitido manejar el partido con otra calma, pero nos vamos con mesurada alegría de haber logrado una victoria importante en este camino que es muy largo todavía.
15: Una victoria importante, dice usted, que los deja en la parte alta de la tabla junto a Cobreloa.
14: Sí, es donde queremos estar. Claramente sabemos el trabajo y el sacrificio que hace el plantel, principalmente todo el plantel, tanto los 18 que están acá como el resto que quedó en Mantagua trabajando. Esto es mérito del plantel en su totalidad.
13: Rangers, en tanto, sigue sin levantar cabeza y se mantuvo como colista absoluto de la Primera B con apenas 3 puntos en 13 partidos. Esta semana suma el tercer técnico de la temporada en la banca de Rangers, Ivo Asai, una llegada que, de acuerdo al capitán del elenco talquino Alejandro Márquez, es responsabilidad absoluta de un plantel que no ha dado el ancho.
16: Sí, es lamentable, creo que lo que digo yo, nadie, es muy incómodo para nosotros mismos que se vaya un cuerpo técnico y después llegue otro y que se vaya, no, creo que no es un ambiente que sea muy grato para todos, pero bueno, no está pasando, tenemos que seguir trabajando, no termina acá, queda un segundo semestre entero y quedan 2 fechas, así que se nos va a dar un triunfo y sé que lo vamos a disfrutar mucho y lo vamos a sacar.
13: Por otra parte, esta tarde se confirmará día y horario del duelo entre Wanderers y Unión Española por la penúltima fecha de la primera rueda del torneo de ascenso. El duelo está programado originalmente para las 5:30 de la tarde de este sábado 30, pero se adelantaría para el mediodía del mismo día a petición de Carabineros y de común acuerdo con la dirigencia del club porteño. Se descartó de plano, eso sí, adelantar el partido para este jueves 28. Vamos a Everton, cuadro que solo empató 1-1 con Coquimbo Unido en Viña del Mar, elenco este último que presentó una oncena alternativa dada su participación en Copa Libertadores y mostraron un juego más consistente que sus rivales viñamarinos. El agónico gol del argentino Nicolás Montiel le permitió a Everton igualar y trepar al séptimo lugar de la tabla de posiciones, que le permite estar hoy en zona de clasificación a torneos internacionales. Walter Riboneto, técnico de Everton, valora la igualdad ante los nortinos, considerando la valía del rival, según subrayó el propio adiestrador.
17: Yo creo que ante dos rivales que manifestaban poder dar el salto también en las posiciones, porque estábamos en un punto de diferencia, esa intensidad emocional que no nos volviera loco, porque podíamos cometer errores y nos desordenábamos, y un equipo que te lastima, porque sabe a lo que juega, tiene jugadores interesantes, y nosotros con orden sabíamos que en algún momento podíamos generar alguna situación. No sé si el partido iba a meritar tanto volumen de juego, y se lo manifesté a los chicos en la charla, teníamos que estar preparados para distintas acciones que ellos nos podían lastimar, y nosotros ser efectivos, ¿sí? Si nosotros éramos determinantes en acciones que teníamos, el partido lo podíamos ganar. Las que tuvimos no marcamos y, bueno, tuvimos la posibilidad de empatar el partido.
13: Sobre la tardía inclusión del atacante Nicolás Montiel, autor del empate evertoniano, el propio Riboneto reconoció que el atacante no estaba en las mejores condiciones físicas.
17: Tener a Nico en el banco, estaba la exigencia de ponerlo, pero nosotros no podíamos ponerlo porque él viene de una recuperación y lo adelantamos. Entrenó 2 días con nosotros. Entonces estaba para mucho más la recuperación de la situación de la rodilla y estaba para 15 o 20 minutos y entonces lo arriesgamos por demás y la verdad que, bueno, terminó marcando el gol. Pero hay que marcar eso también, si no yo quizás el cambio de un delantero centro, teniendo una referencia, era el cambio de Nico Montiel. Entonces no estaba para ni 30 minutos, ni 25 Nico. Entonces tuvo un esfuerzo enorme él, de parte del cuerpo médico, de nosotros, de él, para tenerlo en cancha y gracias a Dios pudo estar.
13: En la vereda Coquimbana, su técnico Hernán Caputo reconoció no haber quedado del todo conforme con la igualdad 1-1 en Sausalito.
18: El equipo siempre quiere ir por más, genera situaciones, y en ese ímpetu también de querer ir por más, bueno, también te encuentras con un rival que saca amor propio e intenta los últimos minutos ir como sea a buscar una posibilidad. Y la encontró y nada, vamos con un punto, con un poquito de sabor amargo, pero que en otra situación podría haber sido diferente, pero nada, tranquilidad, no hay que volverse loco, tenemos una seguidilla de partido importante.
13: Coquimbo, recordemos, ya clasificado para la ronda de octavos de final ante la Copa Libertadores, juega mañana a las 20:30 horas en el Estadio Parque Central de Montevideo, Uruguay, ante el cuadro de Nacional. Los Oricielos, por su parte, jugarán el domingo 31 ante otro copero, O'Higgins, en el Estadio El Teniente de Rancagua, con tarde a las 5:30 de la tarde. Los rancagüinos juegan mañana por la Copa Sudamericana ante Millonarios en el Estadio El Campín de Bogotá, con la obligación de ganar para seguir en en carrera en este torneo. En el campeonato nacional destacó el triunfo de Colo Colo en su primera visita al estadio Claro Arena, 2-1 sobre el local Universidad Católica, resultado que mantiene a los salvos en el primer lugar de la tabla de primera división. Fernando Ortiz, técnico de Colo Colo, quien ganó su primer clásico como entrenador de los albos tras tres derrotas anteriores ante la U y la propia Universidad Católica, en declaraciones a TNT Sport aseguró que el triunfo sobre los cruzados permite a sus dirigidos seguir creciendo futbolísticamente hablando.
19: Se lo dije en el entretiempo, entramos pensando a ver qué iba a pasar, ellos entraron jugando un clásico, lo pudimos revertir con actitud y con ganas de querer jugar un clásico y el resultado está a la vista. Pudimos sacar un triunfo en una cancha difícil, seguimos sumando, estamos ahí y vamos creciendo.
13: Dos goles de Javier Correa y los incidentes posteriores al término del partido, junto a un arbitraje bastante cuestionado de José Cabero, marcaron el desarrollo de este clásico. Correa, entrevistado por la señal oficial del torneo, valoró la victoria y minimizó las provocaciones de sus compañeros a sus rivales, origen de los incidentes ocurridos tras el partido.
20: Obviamente, todos saben la trascendencia del partido, que necesitábamos ganar y... nada, tranquilo, ahora disfrutar con la familia. Se logró una buena distancia de puntos, pero hay que apuntar a fin de año, estar tranquilo. Un rival difícil, mucha jerarquía. Así que, no, hay que estar tranquilo, disfrutar obviamente entre nosotros acá, íntimamente. Pero después, nada, si alguno lo tomó mal o pensó que estábamos cargando, nada. Ellos cuando nos ganaron festejaron, nosotros no dijimos nada. Pero bueno, son folclore del fútbol, hay que aguantarse la. A veces cuando te toca perder, ahí es donde se ven los verdaderos hombres, se la tienen que aguantar. Obviamente grita que ganaste, pero se enojaron y bueno, a veces está bueno que cuando vos lo haces, te querés que todo te festeje, nosotros lo hicimos. Y bueno, hay que quedarse callado cuando uno pierde. Yo me ha tocado perder, me he ido en silencio a mi casa, no le he buscado pleito a nadie, porque eso es de hombre también saber perder.
13: El informe del errático juez José Cabero consignó los incidentes postpartido, indicando a los jugadores cruzados Vicente Bernedo y Daniel González y a los salvos Joaquín Sosa y Javier Méndez como principales protagonistas de la trifulca. También a miembros del cuerpo técnico de Colo Colo, todos los cuales pueden ser sancionados de oficio por el Tribunal de Disciplina de la ANFP. En el fútbol internacional, la Liga Española de Primera División llegó a su fin, con Betis de Sevilla ganando 2-1 al Levante como local, sumando 60 puntos y ratificando su quinto lugar en la tabla. También su clasificación a la Champions League tras 21 años de ausencia del certamen. El técnico chileno Manuel Pellegrini adelantó que espera contar con un mejor plantel para la temporada 2026-2027 para ser competitivos en el exigente torneo continental europeo.
21: Bueno, la exigencia es mayor porque vamos a jugar en la Champions League. La calidad de los equipos es bastante más alta. Durante este año, jugando la Europa League, jugando la Liga y la Copa del Rey, todos los momentos malos y todas las críticas que llegan en ese momento, hay que saber aceptarla, no hay ningún problema. Yo personalmente, por lo menos, no la desprecio hacia afuera, pero la recibo plenamente. Entonces, esas críticas de repente van con un desequilibrio que uno como técnico no lo puede tener. El equilibrio como técnico creo que es muy importante en los momentos buenos y los momentos malos. Fue eso, yo creo, una de las razones principales por la cual el equipo siempre se levantó. Así que ya veremos el próximo año, como digo, relacionado a toda la parte económica a través de las ventas. Es muy difícil saber en este momento qué plantel se va a conformar.
13: En cuanto a los cuadros españoles donde militan chilenos, Sevilla, con Alexis Sánchez y Gabriel Suazo de titulares, cayó 0-1 ante Celta de Vigo, pero ya salvado del descenso. Elche, en tanto, con Lucas Cepeda en la banca y sin minutos de juego, igualó 1-1 con Girona, resultado que le valió librarse de caer a la segunda división hispana. Vamos al polideportivo. En el básquetbol por la Liga Nacional 1, a las 20:30 horas de hoy en el gimnasio municipal Irene Velázquez de Puente Alto, Colegio Los Leones se juega su paso a la final del torneo, enfrentando a los dueños de casa, estando la llave de semifinales igualada 2-2. Para sorpresa de muchos, los puentealtinos vencieron en Quilpué en el tercero los 5 duelos del playoff. Solo anoche el quinteto felino pudo renovar sus deseos de luchar por el título, venciendo anoche 89-81 a los capitalinos. Guillermo Frutos, head coach de los Leones, dio las claves de la victoria del quinteto felino.
22: Hemos salido serios, con mucha personalidad, defendiendo bien. Ellos han tenido acierto al principio, pero eso no quiere decir que nuestras defensas no hayan sido buenas. Nos han castigado un poco en los últimos segundos de posesión, pero con tiros de mérito de ellos. Y luego hemos sido muy constantes en pasarnos bien el balón, en encontrar buenas posiciones de tiro, en jugar desde dentro hacia afuera, como nosotros llevamos jugando los últimos 9 meses y como fuimos campeones. Y luego hemos tenido solidez en el 1-1. Nos ha costado por momentos sujetar ahí esas embestidas literales en el 1-1. Creo que tenemos que ser rigurosos en las reglas dentro de pintura, enseñar manos, lo trabajamos mucho, pero en definitiva creo que la defensa de equipo ha sido más que correcta. Me voy muy satisfecho también con el ambiente que se ha vivido hoy en el Cubil, un ambiente sano, de mucha deportividad y de muy buen baloncesto.
13: Quien gana hoy pasa a la final de la zona centro de la Liga Nacional de Básquetbol junto a la ya clasificada Universidad de Concepción, quien eliminó en semifinales al Boston College. Por la zona sur clasificaron a la final Deportivo Puerto Varas y Español de Osorno. Y en el tenis, Alejandro Tavilo, 36 del ranking, y Cristian Garín, 114 del escalafón ATP, los dos tenistas chilenos presentes en el cuadro principal, se alistan para hacer su debut en Roland Garros, el segundo Grand Slam de la temporada. El primero en saltar a la cancha será Tavilo, quien enfrentará al polaco Kamil Marszak en el primer turno del Court 8, por lo que el cuarteto consejo arrancará este martes a las 5 de la madrugada, hora de nuestro país. En caso de vencer, en segunda ronda, Tavilo chocará con el ganador de la llave entre el Quali, el francés Thomas Faurel, 378, y el monegasco Valentin Bachelot, 19 del ranking ATP. Garín fue programado para el tercer turno en el Course 6 tras dos duelos femeninos para enfrentar al estadounidense Lerner Tien, 18 del ranking ATP, por lo que su partido comenzará aproximadamente a las 8 de la mañana, hora chilena de este martes. Si Gago vence al norteamericano en segunda ronda, enfrentaría al ganador de la llave entre el argentino Facundo Díaz Acosta, 151 del ranking, y el chino Xin Shen Zhang, 224 del ranking profesional. Esto es materia deportiva para Info Noticias de UCB Radio. Somos tu región. Gracias. Muy buenas tardes.
0: Bien, cerramos así esta edición central de Info Noticias. Muchas gracias por informarse con nosotros y lo invitamos a seguir en compañía de UCB Radio, porque ya viene Guillermo Guillo Llaneder con Liberen el Cassette. Que lo disfrute. Buenas tardes.
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3: Son las 3 de la tarde. 5 minutos.
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1: Las 15 con 8 minutos, ¿qué tal? ¿Cómo están, amigos míos? Bienvenidos, bienvenidas a el 103.5 y también a través del www.ucbradio.cl. Esto es Liberen el Cassette junto a Renato Zairo, que está en los controles. Y quien te habla por acá, Guille o Janet. Vamos a estar hasta las 17 horas acompañándote con buena música, buenos datos. Y obviamente la mejor playlist musical de los años 70, 80, 90, 2000 y también actualizados. ¿Qué tal, Renato? ¿Cómo estuvo la jornada? ¿Todo bien el fin de semana? ¿Todo bien? ¿Cómo le fue la la Universidad de Chile? ¿Cómo le fue? ¿No jugó? Ya. Bueno, ni hablar del partido de ayer del clásico entre Universidad Católica con Colo-Colo. Ya sabemos el resultado: Colo-Colo 2, Universidad Católica 1. ¿Quiénes nos presentan y quiénes hacen posible esta hora líder en el cassette? 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Bien, una vez hecha la presentación, mi nombre es Guillermo Ollanever Carreño, el conductor de este espacio. Y es así, en 3, 2, 1, aquí comienza el juego.

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1: 15:14. Don't You Got Me de The Human League, año 1981. No es una típica canción de amor, sino un relato sobre la manipulación, el desamor y las dinámicas de poder sexual. Lanzada a finales de 1981 como parte del aclamado álbum Dirt, se convirtió en el éxito definitivo del synth pop a nivel mundial, alcanzando el número uno tanto en el Reino Unido como en los Estados Unidos. La inspiración y el verdadero significado. A diferencia de las bandas románticas de la época, la letra esconde una faceta mucho más fría y psicológica. Bueno, la fotonovela, el líder y vocalista de la banda Philip ideó la letra tras leer una historia corta en una revista femenina. La trama describe a un hombre que conoce a una mujer que trabaja como camarera, le ayuda a convertirse en una estrella y cuando ella decide independizarse, reacciona de forma posesiva. La guerra del poder, ¿ok? Ha declarado explícitamente en entrevistas recopiladas por Sunfuck que el trasfondo real es la política de poder dentro de una pareja rota. El hombre intenta reclamar el éxito de ella como propio. Fui yo quien te convirtió en lo que eres ahora. Mientras ella se defiende afirmando que habría triunfado de todos modos. Bueno, el nacimiento del dúo. Inicialmente, Philip O'Kay compuso el tema para cantarlo en solitario. Sin embargo, inspirado por la estructura cinematográfica de la película de A Star Is Born, o sea, Nace una Estrella, decidió que la canción necesitaba 12 perspectivas para funcionar como una verdadera discusión. Fue así como incorporó a Susan Anne Sulley para interpretar la respuesta femenina, transformando la dinámica del sencillo.

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1: 15:19. Lo que escuchas de fondo es Need Tonight, año 1987. Es el mayor éxito de la banda australiana In Excess, compuesta casi por accidente cuando el guitarrista Andrew Farris compuso el famoso riff en una caja de ritmos mientras esperaba un taxi, y Michael Hutchins escribió la letra en una hora, creando un clásico de un funk rock. Bueno, el origen del riff es lo siguiente. Andrew Farris estaba empacando en Hong Kong para ir al aeropuerto y tomó prestada una caja de ritmos Roland. Él llevaría, el ritmo le salió de inmediato, pero el taxista que lo llevaría ya había llegado. Le hizo esperar mientras se grababa una demostración rápida en cassette. ¿Y la letra? Bueno, estando en un estudio de Hong Kong, Farris le mostró una cinta a Michael, inspirado por la sensualidad de la base. Hutchinson escribió la letra en unos 60 minutos, dándole un tono de deseo urgente que se convirtió en una marca registrada.
2: Pronto.

0: Dios mío, Padre, Señor, Santo Reloj, marca las 15:24. Estamos en vivo, en directo en este día lunes, inicio de el último lunes del mes de mayo. Se fue muy rápido mayo, muy, pero muy rápido se nos fue este mes. Tantas sorpresas no trajo, ni malas ni buenas, excepto el tema de los combustibles, pero esto ya viene un par de semanas antes de... 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Ya sabes, 5 de junio se viene la gran fiesta 80-90 de Chile con Cristian Chico Pérez, Raúl Soto, y como invitado de honor, Juan Antonio Labra. Bien, me parece súper, súper, súper bien. Por acá, por acá, por acá, por acá, por acá, por acá. Por aquí, por aquí, por acá. Ah, ya. En un día como hoy nació la Reina Victoria del Reino Unido, año 1810. Su reinado de casi 64 años se fue el más largo de la historia del reinado. Era hija del príncipe Eduardo y nieta del rey Jorge III. Tanto su padre como su abuelo murieron en 1820. Entonces el trono fue ocupado por el primero de los hijos, Jorge IV, y luego por otro hijo, Guillermo IV, quien tampoco dejó hijos legítimos tras su muerte. Y le dejó el trono a su sobrina Victoria, de 18 años. Victoria, monarca constitucional, intentó en privado influir en la política del gobierno. En público se convirtió en un ícono nacional al que se identificaba con estrictas normas de moralidad personal. La era victoriana, como se denominó a su reinado, fue un periodo de cambio industrial, cultural, político, científico y militar en el Reino Unido, y estuvo marcado por la expansión del Imperio Británico, que acabaron por consolidarlo como la primera potencia de su época. Mira, en un día como hoy, pero el año 1819, nació la Reina Victoria del Reino Unido. Estoy viendo aquí la foto y... cara de amabilidad no tenía, pero era la Reina Victoria del Reino Unido, que nació en el año 1819. Seguimos con buena música acá en el 103.5.
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2: Son las 3 de la tarde. 30 minutos.
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1: 15:49, bienvenidos a esta sección. A finales de los años 90 aparecía esto, Big Bass Fun, Club Head en el 103.5.

esta noticia salió hace poco. Operativo en cárcel de Quillota tras hallazgo de explosivo. Incautan armas blancas y celulares. Un operativo de seguridad se llevó a cabo este domingo en el Centro de Detención Preventiva de Quillota, en medio de las investigaciones por el ingreso de material explosivo al recinto penitenciario. El procedimiento permitió incautar distintos elementos prohibidos al interior de la cárcel. Entre ellos, armas blancas, objetos cortopunzantes, teléfonos celulares y elementos contundentes.

0: La intervención se desarrolló en el penal Quillotano y estuvo encabezada por funcionarios de la Unidad de Servicios Especiales Penitenciarios, quienes trabajaron junto al personal de guardia interna y efectivos destinados a puestos especiales del establecimiento. Todo esto en el marco del Plan de Acción Institucional contra la Violencia Carcelaria 2026, impulsado por Gendarmería de Chile. ¿Cómo logran entrar? Esa es la pregunta. Operativo en cárcel de Quillota tras hallazgo de explosivo, incautan armas blancas y celulares. ¿Por dónde ingresan, Renato? No quiero pensar dónde se los meten para poder entrarlo. Porque se supone que los pasan por unos rayos X, hay una revisión exhausta. A no ser que el personal, el mismo personal, lo esté ingresando, que ya hemos sabido de casos. Y también se han hecho reportajes que personal de gendarmería pasa algunas cositas. O algunos también se ponen con tirando cosas desde la, del exterior de la cárcel y afuera. Soy el operativo del ¿cómo dice? Soy el ejecutivo de la cuenta RU. ¿Dónde me estáis llamando? ¿De Valparaíso o de Colina 1? Ya, sigamos con buena música acá a través del 103.5.
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2: Son las 4 de la tarde.
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1: Este es el segundo bloque de Liberen el Cassette, solo en el 103.5, en los controles principales. Renato Zairel, ¿quién está por acá? Guille Ollaneder. 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Año 1985, Material Girl de Madonna fue lanzada el 23 de enero del año 1985 como el segundo sencillo del icónico álbum Like a Virgin, compuesta por Peter Brown y Robert Runz y producida por Nile Rodgers. La canción satiriza la obsesión por el dinero y el estatus. Sin embargo, el título se convirtió en el apodo personal de la cantante. El videoclip oficial es uno de los más famosos de su carrera y rindió un homenaje directo a la historia del cine clásico. ¿Inspiración? Bueno, está basado en la legendaria interpretación de Marilyn Monroe de la canción Diamonds Are a Girl's Best Friend de la película Los Caballeros en las Perfidas Rubias del año 1953. La coreografía, bueno, Madonna recreó la famosa escena bajando una gran escalera rodeada de hombres con trajes y smokings. El romance en el set. El video fue dirigido por Mary Lambert y allí Madonna conoció al actor Sean Penn, con quien se casaría más tarde ese mismo año. Aunque la letra describe a una mujer calculadora que valora a los hombres por su riqueza, Madonna siempre interpretó el tema como un juego irónico. En su visión era una crítica social satírica a la era y a la codicia, aunque el público a menudo la tomó literalmente. El legado moderno. Bueno, la ironía de Madonna, a pesar de haber impulsado su imagen global, Madonna confesó años después que el apodo terminó encasillándola y llegó a arrepentirse de haber lanzado el tema.

0: 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Estaba viendo por acá, mi querido Renato. Bueno, es sabido que se viene el Mundial, ¿cierto? En junio. Y hay un balón, pero un balón hoy día. No, obviamente hay balón, si no andar jugando solamente. Ay, Dios mío. Pero voy al punto de que es un balón inteligente. El balón de la FIFA 2026 World Cup literalmente necesita conectarse y cargarse antes de cada partido, y esta es la razón. ¿Cuál es? Fabricado por Adidas, el balón Trionda contiene un pequeño sensor de 14 gramos oculto dentro de uno de sus paneles. El sensor funciona a 500 Hz, capturando datos de movimiento 500 veces por segundo. 500 veces por segundo, Renato. Eso permite que el sistema detecte el momento exacto en que un jugador toca el balón mientras rastrea velocidad, efecto, trayectoria y posición en tiempo real. Los datos del balón trabajan junto con una red de cámaras colocadas alrededor del estadio. Juntos se crean un modelo 3D en vivo de todo el partido, rastreando tanto a los jugadores como al balón en tiempo real. El sistema está diseñado para mejorar decisiones de fuera de juego, perdón, de juego, goles, manos y otras revisiones cerradas del VAR con mucha mayor precisión. Vamos a ver si esto es efectivo o no, por Renato. Usted sabe que siempre hay pillería. ¿Se da cuenta cuando remétanse los gráficos? Parecen como el mapa de Chile, ¿no? Así de loco. Uno de los detalles más locos es que el balón realmente tiene que cargarse antes del partido. Según informes, el sensor integrado funciona durante unas 6 horas con una carga completa, convirtiendo un balón de fútbol en algo más parecido a un dispositivo inteligente que a un balón normal. Mira, Renato, toda la tecnología que tiene el balón. Y uno que por de pronto pasaba que la pobreza, éramos pobres, hablábamos ahí, éramos bien pobres, Renato. Y cuando no había un balón, se hacían con las medias de nuestra mamá, po. Esas color apricot. Color, ¿cuánto se llama el otro? ¿El color el piel? ¿Cuánto se llama? El apricot. A ver si Celeste me puede ayudar con los colores ahí. Si me puede ayudar con los colores. ¿Cuáles son los colores? Yo me acuerdo yo del biscuit. ¿Cuál más? El apricot. No voy a decir el vainilla en aquel. No es, son sabores. Pero hay varios colores que utilizaban las medias de nuestras mamás, ¿no? Usaban mucho esas medias cuando se ponía faldita o cuando hacía mucho frío. Se ponía como primera capa las medias. Sí. Las panties, en realidad eran las panties o panties media. Y tenían varios colores. Y eso, cuando ya no la utilizaban, la utilizábamos como balón de fútbol, ¿no, Renato? Así de pobre éramos. Sí. Tanta pobreza junta en nosotros. Ya, sigamos con buena música. Esto es Libener, el cassette.
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0: 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Esta semana hay devolución de impuestos. Nadito, revisa si te corresponde y cuándo llega el dinero. Si presentaste tu declaración de renta este año, es posible que el Servicio de Impuestos Internos haya determinado que tienes un saldo a favor. Eso significa que el Estado te debe de dinero, obviamente. Y la buena noticia es que esta semana hay fecha de pago para miles de contribuyentes en Chile. El proceso de devolución lo administra la Tesorería General de la República, en sus siglas TGR, y el monto que recibes depende del cálculo que arrojó tu formulario 22. A ver, hay descuento ahora por el tema de salud también. Yo tenía presupuestado una cantidad de 20 lucas me dolió, de todo lo que había declarado. Según el cronograma oficial del Servicio de Impuestos Internos, quienes declararon entre el 24 de abril y el 8 de mayo recibirán su devolución este miércoles 27 de mayo mediante depósito bancario. ¿Qué te parece? Si optaste por cheque físico, la fecha es la misma para todos, el viernes 29 de mayo, sin importar cuándo hayas hecho el trámite. ¿Me corresponde recibir devolución de impuestos? Bueno, una vez ingreses al sitio www.cii, con tu clave única, debes dirigirte a la sección Declaración de Renta, donde podrás confirmar si tienes saldo a favor, el monto que recibirás y el medio de pago registrado. ¿Cheque o te llega tu cuenta, Renato? Ah, no, que tú tenés contrato. Tú estás del otro lado, Renato. Nosotros somos boleteros nomás acá. Así que hay que estar atento, ¿no? De repente te llega un regalito, pueden ser 10, 20 lucas, 40 luquitas, 50 luquitas. Oye, falta también para que paguen. ¿Cuánto pagan el viernes, cierto? El viernes pagarían. O el lunes, en su efecto. Bueno, sigamos con buena música. 16 y 24 minutos.
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1: Esto es Liberen el Cassette. Más de 30 años después, More and More del Captain Hollywood Project sigue golpeando como una cápsula de tiempo de la edad dorada del Eurodance. Lanzada a principios de los 90, la canción se convirtió en uno de esos discos que se capturaron instantáneamente el sonido de su era. Ritmos de conducción, voz pegadiza de rap, un gran gancho melódico y esa energía inconfundible del club que llenaba las pistas de baile en toda Europa. Lo que hizo que funcionara fue lo directo que fue, sin pensar demasiado, sin estructuras complicadas, solo un ritmo que se movía rápido, una voz que la gente podía recordar y un estribillo que se quedó en su cabeza o en tu cabeza después de escuchar. Décadas después, todavía se siente familiar porque pertenece a un momento en el que la música de baile era audaz, simple y construida para la conexión. Pistas como estas fueron hechas para radio, clubes, compilaciones y recuerdos nocturnos. Y es por eso que More and More todavía sobrevive hoy en día. No es solo una nostalgia, es un recordatorio de lo poderoso que puede ser un simple disco de baile cuando el surco, el anzuelo y la actitud aterrizan al mismo tiempo.

0: impacto medioambiental de la moda. Cifras clave seleccionadas sobre el impacto medioambiental de la industria textil en la Unión Europea 2022. El Parlamento Europeo aprobó recientemente una ley destinada a reducir los residuos alimentarios y textiles en la Unión Europea. Esta nueva directiva se aplica a todos los productores textiles, desde las marcas de lujo hasta las grandes cadenas como H&M o Zara, pero se centra especialmente en las marcas denominadas fast fashion, un modelo de producción de ropa basado en una renovación ultra rápida de las colecciones y una producción de baja calidad y bajo costo que fomenta el consumo excesivo. Las prendas de las marcas de moda rápida como Shein o Temu suelen tener una vida útil corta, lo que contribuye al aumento de la producción de residuos textiles. La directiva recientemente adoptada por la Unión Europea impone nuevas normas que hacen a los productos o productores textiles responsables de sus productos una vez comercializados. Deberán cubrir los costes de recogida, clasificación y reciclaje de las prendas y los textiles domésticos que producen. Bueno, todo eso son requerimientos para las empresas, pero ese coste se lo van a traspasar finalmente al cliente o al que compra. Si me están cobrando por nuevamente devolver la prenda, se lo cobra el cliente. La industria textil tiene un impacto considerable en el medio ambiente, como muestra estoy viendo aquí el gráfico, dice, con datos publicados por el Parlamento Europeo, el consumo textil por persona en la Unión Europea en el año 2022 requirió una medida de 323 metros cuadrados de terreno, 12 metros cúbicos de agua y 523 kilos de materias primas. Oye, harto se consume una persona. Wow. Bueno, sobre todo estas marcas que obviamente son más ligeritas y que van renovando y que tienen vida útil muy, muy cortita, son las que tienen este problema, sobre todo en la Unión Europea. Me imagino que cómo debe ser aquí en Latinoamérica. Seguimos con buena música. El reloj marca las 16:45 minutos.
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0: 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Y saludos a los amigos de Jano Frenos. Están escuchando a esta hora Jano Frenos. Saludos a Jano, a Bastián, que siempre están escuchándonos en el 103.5. Oye, expertos en balatas, cambios de freno, de discos y más. Están ubicados acá en Luis Ayala, con Manuel Guerrero, con Luis Ayala en el paradero 6 y medio de Santa Julia. Un abrazo gigante para ellos, mis buenos amigos. Sigamos con buena música. Ya se viene La Maca, ya se viene con Ciudad de las Artes, acá a través del 103.5.
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0: instantes, en minutos, se acerca el micrófono principal la Maca Ruiz Valarcone, Ciudad de las Artes, este tremendo programa cultural donde ves diferentes actividades, actores de la escena artística de la ciudad jardín y otros puntos también pueden ser de Valparaíso. Y pues lo importante es que son invitados acá al 103.5. Renato, mañana nos reencontramos nuevamente a través del 103.5 y también a través de nuestra página en internet www.ucradio.cl. Que tengan un excelente resto de día y mañana también tengan un buen inicio de jornada. Mañana, 15 horas, mi nombre. Allá saben cuáles. Cuídense. Chao, chao.
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3: Son las 4 de la tarde, 55 minutos.
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14: Muy buenas tardes, bienvenidos y bienvenidas a Ciudad de las Artes, un espacio para conversar sobre lo que está pasando hoy en la cultura en nuestra bella ciudad de Viña del Mar y la región de Valparaíso. Cada semana nos encontramos con quienes activan nuestra ciudad, artistas, gestores y creadores que nos invitan a mirar de nuevo al territorio que habitamos. Soy Macarena Ruiz Balart, gerenta del Espacio Cultural Viña del Mar, y en este programa nos preguntamos cómo se construye ciudad desde el arte. Hoy el foco está en un ecosistema que conecta cultura, territorio y economía creativa. Hablamos de cómo una región puede organizarse para que sus industrias creativas no solo existan, sino que se articulen, crezcan y dejen huella. Nos acompaña Alexandra Garín Franz, arquitecta, egresada con distinción de la Pontificia Universidad Católica de Valparaíso, con estudios en magíster en urbanismo de la Universidad de Chile y actualmente magíster en comunicación digital y transmedia de la UVM, que le fue demasiado bien a la ALE, hay que admitirlo, en su examen. Con más de 20 años de experiencia en gestión de proyectos vinculados a la planificación urbana, arquitectura, cultura e industrias creativas, ha liderado iniciativas de gran impacto territorial en nuestra región y en otras ciudades también. Fue gerente del programa estratégico regional Paraíso Creativo, desde donde impulsó el desarrollo de un ecosistema creativo regional, la articulación entre industrias y recientemente el proceso de cierre del programa y la constitución de la nueva Corporación Valparaíso Región Creativa. También fue elegida directora de la Red Nacional de Territorios Creativos y ha posicionado a Valparaíso en redes internacionales como el programa Intercluster de CEPAL. Alexandra, bienvenida a Ciudad de las Artes. ¿Cómo llegas hoy a esta conversación?
15: Ay, no sé. Llego como copuchando allá afuera estábamos. Así llego.
14: Llego como de la copucha al programa radio.
15: Llego de la copucha al programa radio. No, es que además que yo igual vivo más cerca con Concón. Entonces, claro, me tocó un trayecto en auto largo y eso, llego así, aterrizando a UCB de Televisión.
14: Venías pensando en qué iba a pasar en este lugar. Oye, cuéntanos un poco, bueno, tu trayectoria, tu formación en la arquitectura, pero en general, tu carrera. Yo quiero decir algo antes que esto. Yo con Lale nos conocemos.
15: Así pues.
14: Sí, así que yo quiero decir sí, hace bastante rato. Así que yo la conozco y en el fondo la idea es ir comentando y hablando desde tu mirada con la gestión cultural. Yo siempre creo que tú has hecho un gran aporte al ecosistema cultural acá de la región, de las ciudades, y que al final de cuentas siempre ha sido como súper contemporánea y como rompedora de varios esquemas. Así que yo voy a partir desde ahí, y desde ahí me gustaría que tú comentaras cómo ha sido tu trabajo con el territorio, cómo empezaste a trabajar como gestora cultural, qué pasó ahí.
15: Sí, está bien, ¿cómo se dice? El término gestor cultural está como mal, como que tiene mala fama, ¿no?
14: No, pero yo creo que hay que
15: sacarle esa fama.
14: Sí, yo realmente como que sí, a mí antes me como que
15: sí,
14: no me gustaba.
15: ¿Sí?
14: Sí, y ahora como que me acomoda más. Y ahora que ya trabajo en un espacio cultural.
15: Sí. Soy una gestora cultural.
14: Soy una gestora cultural y ya antes me costaba un poco más, especialmente la gente que no había estudiado algo en gestión cultural y se nominaba gestor cultural. Yo era como muy academicista, pero ya con los años creo que uno va rompiendo prejuicios.
15: Claro, lo que pasa es que yo llegué desde el urbanismo. Igual yo estudié arquitectura en la Católica de Valparaíso, que es una escuela igual interesante, exótica, y sexy y atractiva, sobre todo afuera, es muy bien vista. Y también eso te genera una manera de acercamiento a las artes, al territorio, más particular. y sobre todo porque uno tiene que salir a dibujar y conocer la ciudad, conocer los personajes, cómo habitan los espacios, y a partir de eso uno se va reencantando con ciertos ecosistemas y con ciertas personas y encontrando atractivas cosas que quizás para otros no tienen tanta luminosidad en un minuto. Pasa mucho, no sé, pues con la ciudad de Valparaíso, con, no digo como con la pobreza ni nada así, pero con los espacios que están menos consolidados, ¿ya? Entonces, al principio, cuando uno llega a esos espacios, se sorprende y después va encontrando esa riqueza en el espacio público. Y a partir de eso empieza a conocer comunidades, ¿no es cierto? Lo digo desde la
14: ¿era
15: época...
14: ¿Era sociable en la época de la U? ¿Era sociable con la gente? ¿Cuando ibas a croquear, conversabas con la gente?
15: Sí, pues, o sea, era lo que más me demoraba era haciendo esa conversante. Entonces, como que al final terminaba pura haciendo las tareas, claro, pero... Sí, siempre como que me fue fácil estudiar, no me era difícil estudiar arquitectura. Pero yo entré a una escuela, un plan común en esa época, y donde estábamos todos juntos, los futuros diseñadores gráficos, los diseñadores de objetos y los arquitectos y arquitectas. Entonces era un pool de gente un poco más diversa, no tan como particionado, ¿eh? El plan común.
14: Como actualmente es en general.
15: Claro. El plan común permite eso, como una apertura a un espacio, y después de alguna manera uno va orientando cierta como tu visión y definiendo que tiene también ciertas capacidades o talentos que los puede enfocar en ciertas áreas laborales.
14: ¿Pero intuías del colegio que tenías esa pulsión hacia el trabajo cultural, por decir de alguna manera?
15: No, o sea, yo entré a estudiar arquitectura primero porque... mi papá quería que yo fuera artista, al revés de todos los pensamientos. Decía, tú tendrías que ser autodidacta, artista, olvídate de la universidad, al revés. Entonces yo dije, qué miedo, este mecenas me va a obligar a pintar 2 cuadros a la semana. Y dije, no, papá, yo voy a entrar a estudiar arquitectura. Así fue, como un poco buscando una cosa más formal, al revés de lo que uno pensaría. Mucho le pasa al revés, porque
14: sí,
15: quería ser artista y terminaron estudiando algo como parecido al arte, pero más formal. Me pasó al revés, yo escapé un poco del pseudo mecena en que se quería convertir mi papá en ese minuto.
14: Oye, y ya entraste a arquitectura, entraste, después te vinculaste al urbanismo.
15: Claro, pues, o sea, tú me preguntaste primero que si yo era sociable, sí. Y dije yo sí. Siempre tenía como una curiosidad por el otro, como por entender qué pasaba en un otro ecosistema, como mirar desde dónde el otro se aproxima a la labor, al ejercicio de su profesión o a lo que se dedica en la vida. Da lo mismo si es profesional o no, digo, como oficios también. Entonces siempre me llamó la atención esas cosas, los anticuarios, me llamaba la atención las cosas como los objetos, ¿no es cierto? Los edificios, ciertas como ejemplos de edificios, no sé, acá en Viña, yo venía a veranear a Viña al principio, hace muchos años.
14: ¿Por qué? ¿De dónde eras?
15: Yo soy de Melipilla, del campo.
14: ¿Melipillense se dice? ¿Cómo
15: Melipillana, se dice? Yo creo.
14: Melipillana.
15: Y entonces
14: de Melipilla a la playa
15: venía. Y veníamos a Viña a veranear toda mi infancia. Entonces me llamaba la atención el Palacio Vergara, me llamaba la atención el Museo Funk, encontraba espantosamente horrible el Casino de Viña, encontraba que no tenía nada que ver con estos otros edificios que yo encontraba que tenían un valor arquitectónico más interesante. Yo creo que ahí tuve como un primer acercamiento y claro, mi abuela era jueza, abogada.
14: ¿Acá en Viña o en
15: no,
14: Melipilla?
15: No, en Melipilla, en Santiago, era muy culta, es de la Chile, de las primeras abogadas de Chile. Entonces mi abuela me instruyó en muchos temas que tenían que ver con la arquitectura, con el diseño, con las ciudades. Me hacía leer mucho, entonces como que, no sé, pues por ahí yo creo que tuve como esta curiosidad por el otro y por los oficios y los talentos que tenían unas otras personas. Y de ahí, bueno, obvio que estudié arquitectura, qué sé yo, salí y nunca ejercí mucho la arquitectura. Me metí con un programa urbano en Valparaíso y ahí trabajé con la SUBDERE, la Subsecretaría de Desarrollo Regional y Administrativo, que depende del Ministerio del Interior, y con un programa del BID, que se llama el Programa de Recuperación y Desarrollo Urbano de Valparaíso, y ahí fue un desafío enorme de inversión para la ciudad,
14: ¿ya?
15: Y ahí me tocó como
14: ¿qué
15: además...
14: ¿Qué son esos programas? ¿Qué eran? Cuenta un poco para entender como la lógica, ya estudiaste arquitectura especialista y estaba en estos programas que suenan muy gubernamentales, ¿pero qué hacían?
15: Bueno, era de recuperación urbana. Finalmente el Estado de Chile se preocupó en esa época por Valparaíso. Me acuerdo en el segundo piso de La Moneda está Agustín Esquella o Ernesto Tone, ese tipo de personas que querían mucho esta ciudad y que idealmente querían que Valparaíso fuera declarada la ciudad cultural de Chile, ¿no es cierto? En esa época muy fuerte, y estaba todo esto de, además, que como estaba el Congreso acá, querían traerse el Ministerio para acá. El Ministerio que hoy día, en esa época, era el Consejo de Cultura, y que hoy día es el Ministerio de...
14: las Culturas.
15: Culturas
14: todavía
15: de
14: no
15: patrimonio.
14: Llegaba acá, todavía no llegaba, todavía estaba en Santiago, estaba como la edición cultural.
15: Claro. Y bueno, está todo ese proceso con Valparaíso, entonces está esta preocupación de presidencia del gobierno de Chile. En ese minuto está Ricardo Lagos de presidente, y ellos tienen la intención de poner un programa que se llamaba al principio Plan Valparaíso, que era un poco para potenciar ciertas obras urbanas más macro escala, como el acceso sur a Valparaíso, ¿no es cierto?, el camino a la pólvora, el ingreso a los camiones ya no por la ciudad, ¿no es cierto? Antiguamente entraban sí. por la Avenida Argentina, y esto era como que se diera la vuelta por Playa Ancha y este túnel que está soterrado por donde entran actualmente los camiones cargados al puerto, uh-huh. desde la SEAL, que es el antepuerto. Y todo ese programa necesitaba gente también local, que conociera la ciudad, qué sé yo, porque era un programa que, si bien fue pensado en Santiago, de a poco empezaron a instalar una oficina acá en Valparaíso. Y yo llegué a trabajar ese programa.
14: ¿Y ahí qué hacía? ¿Y cuál era tu rol?
15: O sea, al principio era como secretaria bilingüe, no sé.
14: Los primeros trabajos.
15: Los primeros trabajos, claro. Sí. Hacer de todo, llevar café, hacer el PowerPoint, ese tipo de cosas al principio. Y claro, y después uno va creciendo y como con el conocimiento que uno tiene en la ciudad y del ecosistema, con esta curiosidad de conocer gente. No sé, pues yo conocía, hoy hay que ir a la casa, no sé qué. No, yo lo conozco, ¿cachai? Como, hoy hay que conseguirse esto con alguien. Ubico a esta persona. Porque, claro, el resto de las personas, la mayoría eran de Santiago. Y eso me permitió conocer más cómo se movía un poco este ecosistema público-privado en esa época. Un poco el relacionamiento con ciertos como espacios que antes uno no tenía como saber que existían.
14: Completamente.
15: El Consejo Verde Costero, ponte tú para ver qué iba a pasar con el Verde Costero en la ciudad.
14: Oye, ¿de eso han pasado como 20 años o no? Como para saber un poco cómo ha sido el cambio.
15: Eso fue el 2002 y yo trabajé ahí 10 años hasta el 2012-2013.
14: Ya.
15: Y claro, ese programa se cerró, pasó varios gobiernos, digamos, creció en un minuto mucho, llegamos a trabajar más de 40 personas en ese programa, se hizo la firma de un crédito con el BID, con el Banco Interamericano en el Desarrollo, había recursos del gobierno de Chile, como unos 50 millones de dólares y otros 23 millones de dólares de este organismo internacional como préstamo. Y ahí, como me preguntaste hace un rato, habían temas urbanos, temas de desarrollo económico, temas de desarrollo cultural. Y ahí me empezaron a interesar los temas más culturales. Como que encontré que en ese doble clic de la ciudad...
14: Te gusta.
15: Claro, una cosa era trabajar, y encontraba que era muy largo plazo, trabajar con un edificio, que el edificio se levantara, hacer el estudio, el diagnóstico, la ejecución de obra, el diseño, para después de ver quiénes iban a instalarse en ese lugar. O lo mismo con los espacios públicos. Bueno, trabajamos muchos tipos de arquitectos y arquitectas que diseñaron bastantes espacios, incluidos grandes personas que diseñaron espacios públicos en Valparaíso. Guillermo Julián diseñó una plaza en el Cerro Santo Domingo, imagínate. Que algo que nadie sabe mucho, pero no. Cosas así bien exóticas que nos pasaron y personas de Chile que querían estar en estas obras involucrados. Rodrigo Pérez de Arce, grandes arquitectos de Santiago que decían esta es una oportunidad de ayudar a mejorar esta ciudad. Que sí. Y grandes arquitectos de acá también. Y claro, después de ese periodo tuvimos un par de ejemplos ahí de microprogramas que tienen relación con la cultura y con el desarrollo económico. Bueno, después de eso yo trabajé en otras cosas, estuve en la municipalidad de Valparaíso haciendo el PLADECO, el Plan de Desarrollo Comunal.
14: Ya.
15: Tuvimos un proceso de participación ciudadana largo y logramos que salieran a la luz ciertos como documentos y sobre todo investigación. Que antes no se había recopilado información por cerro o por área de la Dideco, ¿no es cierto? Que viste que las ciudades están divididas para poder acceder a cierta información o el trabajo de las comunidades. Y después de eso, bueno, trabajé en otros proyectos acá en Las Salinas, por ejemplo, de COPEC, que es el Paño de Las Salinas, que son estas 16 hectáreas que están ahí en remediación ambiental actualmente. Y después de eso me llamó el Mauro, que era el director en ese minuto de este programa de Corfo, que a mí me cayó como anillo al dedo y lo encontré que era lo más entretenido trabajar ahí, que era este programa que se llama Valparaíso Creativo.
14: Valparaíso Creativo. Y un poco pensando en todos estos, en los años o las diferencias, ¿tú has visto un cambio en la relación entre cultura, la ciudad? ¿Qué? Si tú piensas, yo veo la cara de la Ali, veo cómo habla de los años 2000, por decir de alguna manera, y ¿cuál sería el cambio para hoy día? ¿Cómo ves la relación ecosistémica?
15: Claro, hace 20 años tú le decías a un artista, oye, nosotros trabajamos con economías creativas y te decían, ¿cómo se te ocurre? Yo soy artista.
14: Sí.
15: Como que, y claro, igual uno pensaba por dentro, bueno, este artista no querrá vivir del arte, de lo que hace, como que es mucho más entretenido que tener otro trabajo y además tener como un trabajo artístico. No sé, pues era más mal visto, yo pienso. Y hoy día se entiende que es necesario, sí. Que como que es un derecho, por decirlo así, como vivir de lo que tú haces ya está posicionado.
14: ¿Te acuerdas? Yo me acuerdo que me pasaba, que yo también, igual que la Ale, llevo como hartos años trabajando en cultura, que de repente era como que la gente no entendía que los artistas se les pagaba.
15: Claro.
14: Y era como, no sé, vienen un grupo de músicos y era como, ¿pero hay que pagarle? Y era como, obvio que hay que pagarle, si es una profesión. Y era muy extraño porque al final de cuentas era obvio que había que pagarle y había como una, es como esta idea como que la cultura es gratis, que igual está bien arraigada
15: a socialmente, claro.
14: Sí, especialmente yo encuentro que a nuestros territorios. Pero, y ves un cambio también, no sé, por la relación en los gustos, en lo que se hace, la producción. ¿Has visto un cambio así como...? Me tengo la sensación...
15: En el contenido, dices tú. Sí, yo pienso que ha entrado harto el performer, o sea, como que eso lo encuentro interesante, el cruce entre territorio, comunidad y respeto por lo que se hace en el territorio antes que un artista entre, por ejemplo. O sea, pasó con las tesis. Yo creo que el primer gran fenómeno que nos mostró eso muy evidentemente ya a nivel, como que impactó a nivel internacional, ¿no es cierto? Y las tesis nacieron acá. Como,
14: sí, son bacanas.
15: Son bacanas. Entonces, como que siento que ese tipo de y que también tiene que ver con un tema generacional. Yo también siento que los cabros y las cabras de ahora tienen como una sensibilidad con el territorio, un respeto, ¿no es cierto? También con eso. Y que antes no era tan así. Era
14: no,
15: como
14: nace
15: que,
14: natural.
15: Claro. Sí. Antes era como que un artista venía y decía, ay, mira, voy a tomar esto. Y era casi que uno lo vería hoy día como apropiación cultural. ¿Cachai?
14: Sí, no, y hay otra cabeza. Hoy estamos aquí con Alexandra Garín hablando en Ciudad de las Artes, este programa de Espacio Cultural Viña, para que nos busquen en Instagram, @espaciocultural_vina. Ale, cuéntanos un poco de dónde nace, a quién convoca y la apuesta central de Valparaíso Creativo. ¿En qué consiste?
15: Ya, con toda esta, con que estamos conversando un poco de cómo se empieza como a gestar esto de Valparaíso Puerto Cultural, Valparaíso como ciudad cultural de Chile, ¿no es cierto?, como los atributos que tiene patrimonialmente, eso es una cosa, como un bien que hay que cuidar. Y además Valparaíso, entre tanto, fue, bueno, declarado una parte de la ciudad, 42 hectáreas, sitio de patrimonio mundial, ¿no es cierto?, una parte de los cerros patrimoniales y el plan, barrio puerto, esto podemos imaginar un poco el polígono, y después, el 2019, fue declarado Ciudad Creativa de la Música por la UNESCO. Entonces ahí uno tiene dos valores diferentes. Uno que tiene que ver más asociado como al patrimonio físico y el otro más al patrimonio cultural, intangible. Entonces con ese cruce y esa como timbres o sellos, ¿no es cierto?, que tiene la ciudad internacionales, uno puede entender de manera más didáctica que esta ciudad... congrega un valor y una riqueza muy profunda. Y efectivamente Valparaíso Creativo, en ese minuto yo no estaba en el programa, pero el 2019 colaboró en ayudar al expediente, a la declaración, exacto. Entonces es súper bueno que eso haya ocurrido, porque antiguamente uno sabía y andaba defendiendo que Valparaíso era declarado ciudad o una parte de ella sitio de patrimonio mundial por la UNESCO, pero no se entendía que era por el criterio 3, que tenía que ver también con ciertas como acciones culturales que se generaban, o esa riqueza cultural que también era material e inmaterial. Pero esta nueva nominación lo hace más evidente, encuentro. Y bueno, Valparaíso Creativo venía trabajando desde el año 2015 más o menos, porque un programa, un transforma de Corfo, que los programas transformas duran entre el año de diagnóstico y los 9 años de implementación, es un programa estratégico regional, son 10 años de implementación de apoyo basal de económico desde Corfo, ¿ya?
14: Entiendo.
15: Entonces este apoyo estaba enfocado en ciertas áreas productivas, ¿no es cierto?, que tienen que ver con economías creativas, básicamente la música, ¿no es cierto?, que es como más evidente en Valparaíso, la cueca chora, el vals, el tango, la bohemia porteña. Y también esta parte innovadora de la música que tiene que ver con todos estos sellos que han florecido en la ciudad. Eso por un lado. También con el
14: patrimonio. Sellos musicales.
15: Sellos musical. También con el patrimonio, ¿no es cierto? Y el cruce del uso de estos espacios patrimoniales de una manera cultural efectiva y ojalá generando crecimiento económico para estas economías creativas. Entonces, Valparaíso Creativo nace como un ente, un programa que lo que quiere es articular todas estas economías creativas para fortalecer un poco también la atracción de recursos hacia ella y el ejercicio de colaboración y asociatividad.
14: ¿Y la asociatividad en sí en qué consistía? ¿Eso ya quedó instalado, esa asociatividad queda? ¿O cuando este programa sale, la asociatividad ya no queda? Porque al final, en sí, Valparaíso Creativo, desde mi perspectiva, era un programa que aportaba mucho la articulación y la vinculación, etcétera. Y ahora como que no sé dónde se reúnen esos grupos.
15: Ya,
14: ¿dónde nos reunimos?
15: Claro, lo que pasa es que cuando tú le quitas el aporte basal, que nosotros teníamos, en total Corfo invirtió más de 1.500 millones en que esto se fortaleciera durante estos 10 años, y nosotros funcionábamos con grupos gestores, eran más del último año, que es el ciclo 9 para nosotros, fueron 83 organizaciones que trabajaron cercanas a nosotros.
14: ¿De todas las comunas?
15: De toda la región.
14: De toda la región.
15: Pero nosotros igual éramos cuatro personas trabajando en el programa, era difícil el impacto regional. El programa nace comunalmente y el 2020 recién pasa a ser un programa a nivel regional con la misma infraestructura y recursos. Pero lo interesante es que, y por eso llegué yo al programa de vuelta, es como lo que hicimos fue generar como un análisis del territorio regional y ver dónde estaba el foco para poder generar un impacto a corto plazo y con mayor escalabilidad, por decirlo de una manera. Y de las 38 comunas regionales, el programa, yo creo que el último periodo trabajábamos con 83 organizaciones, que todas ellas, si bien no estaban todas ubicadas y redistribuidas en la región, pero ellos tenían acciones en 28 de las 38 comunas. Entonces igual fue un desafío pasar de ser un programa...
14: Espérame, las 83 instituciones estaban en 28 de las 38 comunas.
15: Está, claro, tenían presencia.
14: ¿Y qué tipo de organización era?
15: Por ejemplo, de las 83, como trabajamos en cuatro áreas, que una al principio era música, después esa se transformó en internacionalización, servicios creativos, turismo creativo y cultural y patrimonio, que más o menos los focos que teníamos para disminuir ciertas brechas. La asociatividad o la articulación se da, por ejemplo, en el interior con, por ejemplo, la organización Trenzando, la Daniela Gutiérrez.
14: Ya, oye, esos son muy choros.
15: Sí, son bacanes, trenzando.cl, ahí aprovecho para pasar el dato. Ellos tienen un trabajo territorial en el interior, sobre todo donde ellos construyeron una nave y esa nave se transporta, que son como unos vagones.
14: Como un vagón de tren.
15: Sí, que se transforma a través de las líneas del tren, y ellos desarrollaron una articulación, un trabajo bien bonito en las comunas del interior, en
14: Yayay, Catemo. Van viajando, claro. Así como que es un vagón.
15: Y se despliega como un centro cultural.
14: Sí, entonces llega un lugar y se despliega, entonces sí. Como que llega a la ciudad y se arma como un centro cultural. Es muy bonito ese proyecto.
15: Bueno, ese por ejemplo es un proyecto más del interior. Después tenemos en San Antonio, está una organización que se llama Por Amor al Arte, que la lidera a la Mercedes Sómalo, y ellos trabajan más como articulando espacios creativos que hay en San Antonio y en las comunas de la provincia de San Antonio, y articulando todo ese ecosistema para poder atraer turistas, por ejemplo, porque igual llegan cruceros a San Antonio, y los cruceros que llegan a San Antonio en general se bajan en San Antonio y los traen a las viñas de Casablanca, o vienen a Valparaíso, o van a Santiago, pero no está esta como valor agregado de bajarte y visitar las cosas culturales que tienes ahí mismo.
14: Sí.
15: Entonces ellas trabajan bien enfocado en eso. Y no sé, pues hay otras organizaciones como la ONG En Colores, que trabaja con muralistas, ¿no es cierto? El Horacio Silva.
14: El Horacio.
15: Está también BAC, Valparaíso Arte Contemporáneo.
14: Muy bonito todo Valparaíso, BAC.
15: BAC también está, después otro...
14: Vino Roberto un programa.
15: Bueno. Está también después Barrio Alegre Concepción. Bueno, ahí es que son 83.
14: Sí, para entender un poco, en el fondo son diferentes organizaciones desde arte contemporáneo, muralismo, centros culturales, sellos discográficos, o sea, todo. Y esto, bueno, ahora cerró, hay un momento de cierre, y ¿cómo se vive ese cierre y cómo cambia ahora esta corporación? ¿Qué significa un poco para entender ese cambio?
15: Ya, el último año, además de estar haciendo todos los esfuerzos para el cierre del programa, que son bastante, porque tenía que rendir 10 años de acciones, y yo no había estado gerente en los 10 años, entonces había que hacer un poco de arqueología, de documental. Lo que hicimos fue hacer un análisis de las cosas que Valparaíso Creativo había logrado y que eran valoradas por las comunidades creativas, por los gremios y por otros. Y una de ellas era este tema de la equidad territorial, de esto de mayor impacto en la región. Otra era el tema de la asociatividad, y entonces recogimos el guante y dijimos ya, ¿cuál es la mejor figura? Y se la presentamos al comité ejecutivo. Yo no tomaba las decisiones sola, yo era la que ejecutaba el programa, no tomaba las decisiones sola, uno propone cosas a un comité público-privado, y ellos encontraron que lo mejor era generar una corporación privada sin fines de lucro, sobre todo para poder acceder a fondos del Estado. Porque si nos transformaban en una corporación que era de algún estamento estatal, iba a ser mucho más complejo. Lo que le pasa, por ejemplo, a la Corporación de Administración del Sitio Patrimonio Mundial, a la MACA, ¿cachai?
14: A la MACA Carrosa.
15: Claro.
14: Conseguir financiamiento al final de cuentas.
15: Claro, y como en el fondo está el gobernador, la alcaldesa, están sentados en la mesa, no pueden pedirle ni a la alcaldesa ni al gobernador más recursos de los que les dan por convenio o como sea. Entonces es mucho más complicado tener financiamiento diverso, digamos.
14: Y por eso nace entonces esta corporación.
15: Que busca, claro.
14: Y ¿cómo se llama la corporación en sí?
15: Valparaíso Región Creativa.
14: Valparaíso. Y esa ya está funcionando.
15: Lo que pasa es que nosotros la dejamos andando, hicimos toda una consultoría con los abogados, sondeamos quiénes eran los mejores potenciales socios de esa corporación. Una corporación, para inscribirla en la comuna de Valparaíso, necesitaba 9 socios. Si la inscribías acá en Viña, necesitaba 12. Entonces yo dije, ya, dos cucharas a la papa, la inscribo en Valpo nomás, porque entre más socios, más complejo todo, después que ellos busquen otros socios. Pero los socios fundadores son 9 organizaciones, entre ellos está la Universidad Católica de Valparaíso, ¿ya? A través del programa interdisciplinario de formación profesional, y el presidente de la nueva corporación es Luis Villarroel. Nosotros hicimos el lanzamiento de la corporación y la firma de la primera asamblea de constitución de la corporación el 14 de abril, ahí en Destino Valparaíso, en el nuevo Museo del Inmigrante.
14: Que es muy bonito para las personas que no hayan ido, es hermoso. Un lugar que sí o sí hay que ir.
15: Bueno, y además de tiene otros gremios, nosotros ayudamos a crear un nuevo gremio regional, ayudamos con un cofinanciamiento directo, ¿ya? En el último ciclo, que se formó el nuevo gremio que se llama GRAVA.
14: ¿Ya? ¿Y de qué es?
15: El gremio audiovisual, que junta a alrededor de unas 30 empresas audiovisuales de la región.
14: Mira, GRAVA, ya entendí.
15: GRAVA, pero con B corta, como de Valparaíso.
14: Ah, qué buena.
15: Sí, ahí eso lo lidera, está de presidente ahora el Michel Toledo.
14: Ya.
15: Sí,
14: y están las chicas de Mediamorfosis ahí también.
15: Pero ese es otro, también la Florencia, la Antonia y la Valentina, que son de Mediamorfosis, están en Valparaíso XR, y ellos también son parte de la nueva corporación.
14: Qué excelente. Ya le vamos a ir a una pausa, pero sí te vamos a pedir una canción que nos recomiendes para que ya, pongamos estupendo. En este minuto.
15: Ya, bueno. Sí, es que la habíamos conversado. Se llama Che, la canción, y es de Fefe, y que es como una colaboración con Sir Samuel, en francés.
14: Excelente. Vamos y volvemos.
15: A escuchar algo nuevo.

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1: Son las 5 de la tarde, 29 minutos.
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5: Estamos aquí en Ciudad de las Artes, este programa del Espacio Cultural Viña del Mar, para que nos busquen en @espaciocultural_vina en las redes sociales. Hoy el otro día celebramos el día al completo con nuestros vecinos, que nosotros estamos arriba de la... De los lomitos, y fue tan entretenido. Lo pasamos tan bien.
6: ¿Y cuántos completos te comiste?
5: No como carne, pero el único.
6: Sí. ¿No te hicieron un papapleto?
5: papapleto. Así que estuvo entretenido y con los vecinos. Estamos hablando con Ale Garín, yo le voy a decir gestora cultural, arquitecta, productora.
6: Qué amorosa.
5: Una máster, también nadadora, también. Oye, llegó el momento de las preguntas flash, preguntas rápidas, para que no nos contestes.
6: ¿Ya?
5: Un ritual para empezar el día.
6: Ir al baño, a poner el calefactor del baño y poner música o ducharme.
5: ¿Te duchas con música?
6: Sí, me encanta. O con un podcast.
5: ¿Qué podcast estás escuchando ahora?
6: Pucha, es que como soy arquitecta y no estoy tan conectada con la arquitectura directamente, soy como fanática de Santiago Adicto, de Rodrigo Gendelman. Y hablamos harto, entonces no hemos compartido datos, ¿cachai?
5: Ay, bueno. Él es bacán, la visibilidad que ha generado...
6: De la arquitectura, sí.
5: Sí. ¿Un lugar de la región de Valparaíso que te inspire?
6: Ah, ¿de toda la región? Ya, bueno, en Viña me encanta la playa de La Salina, encuentro que espectacular, que es un lujo asiático. Parece que estuviera en otro lugar. Y también me gusta Ritoque.
5: ¿Sí? ¿Te gusta Ritoque? Sí, ¿cuál de los dos lados de Ritoque? ¿Por Amereida o por...?
6: No, bueno, la Ciudad Abierta, yo estoy ahí, pero me gusta mucho la punta de Ritoque, donde está como el restaurante de la Tamara, esa parte, ese lugar. Es lo encuentro bonito para ir. Quintero, encuentro que la playa de Quintero es hermosa.
5: Es preciosa.
6: La playa de los enamorados, sí, las conchitas de Quintero, encuentro que parece que fuera el Caribe.
5: Oye, ¿hay algún edificio de Viña que te encante?
6: ¿Cómo se llama? ¿El Copacabana?
5: El Copacabana.
6: El que sale en el... ¿viste que hay un bolsito que reparten ahora de la Municipalidad de Viña?
5: Sí.
6: Y aparece eso... Ya, hace poco me fui
5: Queremos con ese bolsito.
6: Está lindo ese bolsito. Y me fui con ese bolsito a Río de Janeiro y toda la gente pensaba que era de Río de Janeiro ese bolso.
5: ¿En serio?
6: Te juro. Una bolsa de género.
5: Qué bello. ¿Una obra, exposición o proyecto que te haya marcado?
6: Alfredo Yar, el de las diapositivas. Eso fue en el edificio Telefónica en Santiago.
5: Me acuerdo. Sí. Me acuerdo de esa propuesta.
6: Y también... oye, esto ya es muy vintage. Una documenta en Kassel, en Alemania.
5: ¡Ay, yo fui!
6: Fui, pero el año 2000, pero el año 2002, porque es cada 5 años.
5: Yo fui el 98.
6: Ahora, yo el 2002.
5: ¡Qué atroz!
6: No, y fue

0: Te juro que es como la primera vez que yo iba a una exposición que había tantas cosas que eran digitales y sentarte con audífonos frente como a un computador en vez de estar viendo una obra de artes plásticas, ¿no es cierto? O arte visual,
1: Sí,
0: ¿cachai?
1: qué bacán.
0: Como vi ese cambio así en esa época. Y ahí me pasó también que vi muchas obras, por ejemplo, en plasticina, que después vi como artistas locales de latinoamericanos que empezaron a hacer cosas con otros materiales como plasticina, por
1: Como
0: ejemplo.
1: se empiezan a influir, esa feria es impresionante. Para que la busquen, la documenta de Casal. ¿Arquitectura o gestión?
0: Gestión. Sí. Se puede hacer arquitectura con gestión también.
1: Una palabra que define lo que hace Valparaíso Creativo.
0: Asociatividad. Asociatividad. Sí.
1: Algo que la región hace bien culturalmente y que el resto del país no le reconoce.
0: Uy, qué difícil. Esa asociatividad, yo creo que como somos un ecosistema pequeño, nos conocemos y hay mucho boca a boca, ¿no es cierto? Y es mucho más fácil decir, lo mismo que me estáis diciendo, hoy mañana hay un seminario, no sé dónde, y yo, sí, oye, bueno, vamos a ir a esto, y uno se encuentra con las personas. Y eso hace que fortalecer
1: Ese
0: esa
1: ecosistema, ese
0: sí,
1: vínculo.
0: o las relaciones humanas, que es lo que levantan todo, pues, al final.
1: Completamente. O sea, yo creo, yo escuchando a la Ale, tu planteamiento va muy desde esta idea de la relación humana, del conectar con los otros. Y es algo que te voy a preguntar después de las preguntas flash. Un proyecto soñado que todavía no has podido hacer.
0: Proyecto soñado que todavía no haya. Escribir un libro, ponte todo. O sea, he escrito partes de libros y he sido escritora fantasma. Pero
1: ¿En serio?
0: sí, de hecho estoy en un proyecto de escritura fantasma ahora. Pero me gustaría como un libro como que fuera alguna experiencia que tuviera que ver con esta región, con la ciudad. Sí, como más como. En general, uno cuando hace mucha gestión pública, igual llevo muchos años en gestión pública, poco en el mundo privado, uno se ve invisibilizada debajo de la institucionalidad.
1: Sí.
0: Entonces es mucho más difícil, si bien uno es la cara visible de un grupo humano, uno siempre habla del nosotros, estamos. Y en general, como yo como individua, no, como que no he tenido como un reconocimiento como individua, ¿cachai? Más que, ¿se
1: Entiendo,
0: entiende?
1: sí, se entiende. ¿Y qué es necesario al final?
0: Es como dicen que hay que plantar el árbol, yo ya lo planté, ya tuve los hijos, me falta escribir el libro.
1: Un lugar al que volverías ahora mismo.
0: Oye, a Tailandia, a Bangkok. O si no,
1: Oh.
0: a Copangán, a la isla, Cotao, Copangán, o a Tulum,
1: Oh.
0: a la playa.
1: Ay, qué rico.
0: No, qué rico,
1: Oh.
0: estamos entrando al invierno
1: No,
0: nosotros,
1: qué
0: así como
1: terrible,
0: pensando
1: no.
0: en playa.
1: Sí.
0: Es que me gusta nadar en el mar, entonces encuentro que
1: Me encanta.
0: siempre
1: Yo
0: prefiero
1: soy
0: playa.
1: veranista total.
0: Sí, yo
1: Ya.
0: también.
1: Hoy día la Fran, nuestra periodista estrella, no vino y me dejó a mí a cargo de la cartelera. Yo voy a tratar de hacerlo muy bien como ella. Le mandamos saluditos a que esté ahí bien la Fran, que nos va a acompañar el próximo lunes.
0: Ánimo, Fran.
1: La cartelera es del lunes 25 al domingo 31 de mayo. Y atención, porque esta semana la cultura se toma Viña del Mar y culmina con una de las celebraciones más esperadas del año, el Día de los Patrimonios. Durante este fin de semana, museos, palacios, espacios culturales y edificios históricos abrirán sus puertas gratuitamente para toda la comunidad. Partimos el martes 26 de mayo en el Espacio Cultural Viña del Mar con una visita guiada al depósito de obras, una oportunidad poco habitual para conocer cómo se conservan y resguardan las colecciones artísticas de la ciudad. La actividad comienza a las 11:30 y es gratuita con inscripción previa a través de nuestro Instagram. Y para quienes disfrutan de la literatura, esta semana habrá dos encuentros imperdibles en Espacio Cultural. El miércoles 27, la Biblioteca Benjamín Vicuña Mackenna realizará un café literario entre las 15 y las 17:30 horas en el Hotel O'Higgins, abierto a todo público. A las 18 horas se presentará el libro Constelación Nacional, del investigador y escritor Pablo Salinas, una publicación que recorre diversos hitos del patrimonio cultural chileno a través de una conversación acompañada de material visual. El jueves 28, en el Teatro Municipal, habrá una charla didáctica e interactiva del pianista José Sosa Zúñiga al mediodía y por la tarde un recital dedicado a las variaciones Diabelli de Beethoven. Y el viernes 29, a las 6:30 de la tarde, se dará el puntapié inicial al ciclo de autores fantásticos con la presentación de la novela Desde el Campanario de Carlos Díaz Amigo, seguida de una conversación abierta junto a invitados especiales. Y también el lanzamiento del libro Mi relación con el mar en 250 palabras en el Museo Palacio Rioja. Pero sin duda, el gran panorama llega este fin de semana con el Día de los Patrimonios, que son el sábado 30 y el domingo 31 de mayo. Numerosos espacios patrimoniales de la ciudad abrirán sus puertas de manera gratuita para recibir a los visitantes. Entre ellos tenemos la residencia presidencial de Cerro Castillo, el Museo Palacio Rioja, el Palacio Vergara, el Teatro Municipal de Viña del Mar, el Hotel O'Higgins, el Espacio Cultural Viña del Mar, la Biblioteca Carlos Hermosilla, el Palacio Valle, el Palacio Aristía, Brunet Funk, Casa Italia, Casa Amazónica, Club Libertad y la Quinta Vergara y el Artequín Viña del Mar. Así que ahí, para que no se pierdan todos estos panoramas. Nosotros en el Espacio Cultural, la programación será especial e incluirá la exposición abierta durante todo el día, una clase magistral de piano del destacado pianista Mario Cervantes, visitas guiadas al depósito y la visita a la exposición Especies de Espacio y un gran concierto de otoño para cerrar la jornada. Nosotros estaremos abiertos solamente el sábado 30 por si acaso. Varios espacios van a estar el 30 y el 31. Así que ya lo saben, si buscan panoramas para esta semana, especialmente para el fin de semana, para el Día del Patrimonio, Viña del Mar, Ciudad de las Artes, ofrece una amplia programación gratuita para descubrir su historia, sus espacios culturales y su patrimonio vivo. Porque en Viña pasan cosas. Volvemos a las preguntas con la Ale Garín. Ale, cerremos el tema que estábamos hablando de la corporación.
2: Ah, claro, bueno.
1: Cerremos el tema y pasemos al futuro, ¿no?
2: Claro, pero tú me preguntaste primero, me acuerdo, ¿qué heredaba un poco? ¿Qué pasaba con Valpo Creativo, que se cerraba como programa estratégico regional de Corfo, apoyado por Corfo? ¿Y qué le heredaba un poco a la corporación? Bueno, le hereda, un medio comunicacional, transmedial, que nos costó mucho construirlo y fortalecerlo, que está vivo, que es el Instagram, el Facebook, el newsletter, ¿no es cierto?, que llegaba el mailing de los lunes, con la información de los fondos, de las cosas. Todo eso es como un aprendizaje, y eso tenía una base de datos. En la región de Valparaíso hay más de 4.800 empresas creativas, y con esto voy a hablar del futuro, que pertenecen a más de 63 rubros del Servicio de Impuesto Interno. Esto es interesante porque en algún minuto el MINCAP, el Ministerio de Cultura, se puso de acuerdo con el Servicio de Impuesto Interno para definir qué tipos de oficios o rubros, giros, eran creativos, y entonces cuáles iban a ser como los beneficiarios de ciertos como programas, ¿no es cierto? Y estos eran esos 63 rubros que finalmente son los que el programa y la corporación son los beneficiarios directos de todas las acciones que ellos generan. Y de alguna manera la corporación es este ejercicio de asociatividad de Valparaíso Creativo, que tiene estos 8 organizaciones y entre todos representan a más de 120, 150 organizaciones, empresas y creativos de la región, de estos 4.800, que son muchos más.
1: Son muchos, 4.800.
2: Empresas creativas regionales. Entonces,
1: qué buena base de datos esa.
2: Sí, sí. Y el mail de nosotros llegaba todos los lunes a 8.800 cuentas de mail, es decir, mira, probablemente a representantes de estas empresas creativas, no necesariamente al, no sé, ni al gerente ni a comunicaciones, sino que más a individuos e individuas. Entonces,
1: a mí me llegaba siempre, y claro, yo te lo abría.
2: Sí, pues, porque además tenía una parte además que te hacía un resumen de una curatoría de lo que estaba pasando, un poco lo que acabas de hacer tú con la agenda cultural, para poder ilustrar y poder recomendar ciertas cosas que te parecen más interesantes de esta semana, o rescatables, o que no te puedes perder, los imperdibles. Y por otro lado, tenías también los fondos abiertos y un material original. Y eso para nosotros fue algo clave en los últimos 4 o 5 años del programa, que no claudicamos nunca en el envío de los lunes, fuera feriado, tuviera, pasara lo que pasara. Eso creo que se mantuvo. Y esa constancia es muy valorada por el medio. Entonces, yo siento que la corporación, si bien está liderada por la Universidad Católica Valparaíso, todos estos gremios y otros gremios que se quieran sumar como posibles socios de la nueva corporación, tienen este desafío, pues, de cohesión, de asociatividad y de sacarle el jugo a ese medio es un pool de medios que le entregamos a la corporación, un pool de base de datos, un pool de conocimiento. Y también el hecho de que ellos puedan dar ciertos servicios a ciertas comunidades creativas o planes con servicios, también para hacer como un beneficio y que otros vengan detrás y aprendan de este conocimiento anterior de asociatividad, de equidad territorial, de impacto de la cultura en ciertas comunidades en particular, ¿no es cierto?, del turismo creativo y cultural, que yo creo que es algo que es un ejercicio que aprendimos en el programa, que este cruce de áreas productivas. es un ejercicio que hicimos mucho con la CEPAL. Trabajamos con la CEPAL, que es la Comisión Económica para Latinoamérica, y con ellos conocimos otras iniciativas de articulación productiva en toda la región, y nos dimos cuenta que es mucho más beneficioso, más que ver por capas un territorio, es ver a todas las capas juntas que impactan a un polígono en particular. Entonces, y trabajarlas juntas, todas esas capas, porque si no...
1: ¿Cómo? Explícanos un poco lo de las capas, trabajar juntas.
2: No sé, pues por ejemplo, pensando un poco en un sector, imaginemos la población Vergara con Viña.
1: Eso, hablamos de Viña.
2: Eso, muy bien. Entonces, imaginemos la población Vergara Viña, que tiene efectivamente un gremio que se llama Barrio Poniente, ¿no es cierto? Mm. Y después creció el otro gremio que se llama Barrio Oriente, ¿no es cierto?
1: Sí.
2: Ya. Ese gremio lo que ve son ciertos negocios que tienen, que es más de asociados a la gastronomía, si lo mira ya así. Y son como más de 70 socios. Y si uno a esa capa, que ellos funcionan en una sintonía, tú le cruzas con los negocios que son más creativos o las oficinas que están presentes ahí, los juntas con la junta de vecinos, con otras áreas productivas que también funcionan en ese espacio, es mucho lo que tú generes en ese lugar va a ser mucho más atractivo, va a ser más coordinado, no vas a molestar al vecino o a la vecina, ¿cachai? Va a haber cierta sintonía fina, un doble clic, sí, en un espacio.
1: Nos pasó a unir por polígono, por territorio más que por...
2: área productiva, claro. Entonces, en el fondo eso beneficia también sacarle el jugo a otras cosas. Por ejemplo, una ruta de turismo creativo y cultural hoy día, uno va a comer, después tú quieres ir a un concierto, después del concierto caminas por un territorio porque hay unas tiendas, vas a mirar ciertas cosas, consigues cierta folletería, conoces la historia de un lugar, te encuentras con un material más interactivo, quizás... en algún lenguaje como este podcast o otro espacio para conocer un lugar en particular. Entonces es como una experiencia, como se dice hoy, más que una ruta turística, un poco más como profunda, y que también tiene más arraigo con ese lugar, y ya no solo te sientes como haciendo como un turismo de masas o una cosa media como desconectada del territorio. Uh-huh. Eso creo yo que, si hablamos del futuro, creo que esta región tiene harto potencial ahí. Las rutas del interior, las rutas del litoral de los poetas. Tú mencionaste recién a un escritor que es el de Constelación, del libro Constelaciones. Él hizo un trabajo muy bonito, recopilación.
1: Pablo Salinas.
2: Que es, claro, allá en el litoral de los poetas, en Algarrobo. Uh-huh. Él lidera un ¿cómo se llama? Un medio comunicacional que se llama Algarrobo al Día, allá en Algarrobo. Y yo me leí el libro Constelaciones, el 1. De él.
1: Que el primero era Litorales, y ese es Nacionales.
2: Ese, el del litoral, ¿y? Constelación Litoral. Y hermoso, te das cuenta de otra faceta de ciertos escritores, ¿no es cierto?, de ese territorio en particular.
1: Sí, entonces, cuando hay uno, tanto, hay tanto. ¿Cachai?
2: Entonces, cuando uno tiene esa información de primera fuente, dices, oye, pero ¿cómo no conocía esto? ¿Qué pasa acá en este territorio? ¿Por qué la población Vergara se llama población Vergara? ¿Me cachai? Oye, ¿qué cafés hay nuevos en Barrio Oriente, ya no Poniente? A ver, ¿qué está pasando en este otro territorio? Y te trasladas, cruzas Libertad y te vas hacia el café El Pasaje, por ejemplo, sí, que es un espacio tan interesante, que está lleno siempre, tiene una biblioteca, te puedes leer los libros.
1: Que la otra vez fue Nora Fernández también, que en el fondo tiene, es súper activo, al final de cuentas, y esa articulación es la al final de cuentas es como el futuro. Yo creo que un poco también lo que tú trabajaste en tu tesis de vinculación de transmedial, ¿o no? Sí. ¿Pero qué viene para el futuro? Cuéntanos qué...
2: Eso, pues yo creo que el tema del turismo creativo y cultural.
1: ¿Y qué viene para tu futuro?
2: Bueno, yo estoy trabajando con la Red Nacional de Territorios Creativos, con la Teresa Díaz, en un proyecto bien bonito con la Maritza Diegues, que ella es de la Mesa Creativa de la Araucanía.
1: ¿Ya?
2: Estamos colaborando para que otros territorios, así como Valparaíso, se cohesionaron y generaron una articulación y esta asociatividad, tengan la oportunidad de hacer lo mismo. Pero más aprendiendo también de esta experiencia y de los errores que cometimos nosotros también.
1: Siempre.
2: Entonces, pasa muy bonito, pues estamos trabajando con cuatro territorios. Estamos en...
1: ¿Dónde?
2: En Punta Arena, Coyhaique, Ñuñoa, el barrio Italia en Ñuñoa, el polígono que es de Ñuñoa en el barrio Italia.
1: Ñuñoa todo pasando.
2: Sí, además que igual el barrio Italia está un pedacito en Providencia y otro pedacito en Ñuñoa. Estamos trabajando con el polígono de Ñuñoa y también en Arica. Y en Arica se viene un encuentro luego súper importante para el tema del turismo en general en Chile. Va a haber un encuentro grande allá de la CHET, de los operadores turísticos, ahora luego. Y estamos tratando de cruzar el evento que vamos a hacer nosotros allá y uno que vamos a hacer para cerrar ese proyecto acá en Valparaíso. Un poco lo que está pasando en Arica, que también se está generando Arica creativo, Ñuñoa creativo, Punta Arenas creativo, Coyhaique creativo. también estamos descubriendo polígonos y generando mesas de trabajo para como que la sociedad, en el fondo, de manera organizada, tenga cómo enfrentar la posibilidad de acceso a financiamiento público o privado también, y que también definan cuál es el objetivo común que quieren tener en ese territorio.
1: Qué
2: antes,
1: interesante.
2: ¿Y antes que les llegue algo, antes que les llegue algo, como, no sé, por ejemplo, Cercotec tiene un proyecto de barrio comercial.
1: ¿Ya?
2: Entonces de repente alguien se adjudica ese proyecto y empiezan a ejecutarlo. Y la sociedad dice, oye, pero ¿por qué están haciendo esto acá? No nos preguntaron. Y entonces cuando tú te ganas los presupuestos, recién empiezas a hacer un trabajo territorial. Y lo interesante es tener eso armado de antes. Eso lo encuentro positivo.
1: Entiendo, y eso está súper interesante, cómo estas vinculaciones, entonces no solamente en nuestra ciudad, Viña del Mar, en nuestra región, sino que también en diferentes lados. Ale, ya para ir terminando, cuéntanos un poco la mirada desde tu conocimiento de la industria creativa y de la vinculación con los territorios, la arquitectura. ¿Qué pierde una ciudad cuando sus industrias creativas no se hablan entre sí, y qué gana cuando logran construir un ecosistema?
2: Uy, una pregunta como para 2 horas de programa más. No, pero ya voy a tratar de ser sintética, me cuesta mucho, pero ¿qué gana con la asociatividad en industrias creativas? Yo creo que esto que estábamos hablando recién, como fortalecer un poco y anticiparse a ciertos riesgos como sociedad, anticiparse a la gentrificación de un territorio, por ejemplo, a decir yo, a ver, organicémonos, en realidad queremos que lleguen acá miles de tiendas y arrienden todo este espacio, este entorno, un poco lo que vivió el Cerro Alegre, Concepción, hoy día vive muy poca gente ahí, lo que está pasando en Barrio Puerto, en Valparaíso también, lo que le podría llegar a pasar al sector de Barrio Poniente si es que crecieran muchos más negocios y dieran más patentes comerciales. Entonces, cuando tú coordinas a todas las gentes que están, las 4 o 5 patas de la mesa, los públicos, privados, las industrias creativas, las grandes industrias o otras empresas más grandes presentes en ciertos territorios que tienen cierta influencia, me pasa con Limache, por ejemplo, están haciendo el Museo de la Cerveza, la CCU, se va a convertir en un nuevo polo de desarrollo ese lugar, al lado del tren, de Merval, ¿no es cierto? ¿Y qué va a pasar con el entorno? ¿Se va a ver afectado positivo o negativamente por eso? Entonces, si tú organizas a todas estas economías que están con todas estas capas, digamos, en el territorio, antes tienes esa posibilidad de anticiparte a ciertos riesgos. Eso encuentro importante, sí. Y que no sea cuando ya tenías encima el problema. Eso encuentro que es algo innovador.
1: Que nos cuesta a veces, nos cuesta.
2: Hay que definir un objetivo, básicamente. Eso encuentro que es importante, tener un objetivo común. Y aunque sea uno, chico. Sí. Aunque sea un evento o un objetivo. No más edificio, no sé, cualquier cosa así, es algo positivo para un entorno, porque tenés una lucha común o un desafío común también. No tiene por qué ser algo contra algo, también puede ser algo a favor.
1: Algo a favor, o sea, como, no sé, el hacer plazas, parques, el organizarse.
2: Mejorar un espacio público, sí. Exactamente, sí.
1: Oye, Ale, y si las personas quieren saber más de la Corporación Valparaíso Región Creativa, ¿dónde pueden saber?
2: Bueno, tienen las mismas gracias. Tienen las mismas redes sociales que tenía Valparaíso Creativo. En Instagram es Valpo Creativo, en Facebook tenemos página web valparaísocreativo.cl, y también hay un correo electrónico directamente al directorio. El directorio está compuesto por Luis Villarroel de la Católica Valparaíso, ¿no es cierto? Y la Florencia Larrea, que es de Valpo XR, de esta organización, también ven el proyecto Mediamorfosis, y también Roberto Acosta de BAC Valparaíso Arte Contemporáneo. Ellos tres son el nuevo directorio de esta nueva corporación, y su correo electrónico es valparaísoregióncreativa@gmail.com, y ahí se pueden comunicar con ellos por si acaso quieren ser socio o colaborar con ese ecosistema que tiene un gran desafío por delante.
1: Sí, qué lindo. Oye, queremos agradecer a Alexandra Garín Franz por esta entrevista, por la conversación sobre el territorio. Yo creo que nos quedan varias cosillas para hablar, y los invitamos a todos a que vayan al Dial de los Patrimonios, que va a estar espectacular. No vayan todos a la misma hora porque todo se atocha mucho. Y nos despedimos aquí en Ciudad de las Artes, este programa de Espacio Cultural Viña, para que nos busquen en @espaciocultural_mina. Muchas gracias.
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5: Son las 5 de la tarde. 55 minutos.
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9: 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Kyle Larson contra el doble. Es un documental que se adentra en el fascinante mundo del automovilismo, centrándose en la figura del bicampeón de NASCAR, Kyle Larson. Este documental sigue a Larson mientras se enfrenta a uno de los desafíos más extremos del deporte, el doble. Esta hazaña implica competir en dos de las carreras más prestigiosas del mundo, este reto físico y logístico, capturando la esencia de lo que significa ser un piloto de élite enfrentando un desafío de tal magnitud.
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18: Bueno, ya estamos al aire. Tengo el redes todavía. Ahí creo que se mejoró. Renato, un fuerte abrazo. Renato Sagredo en los controles en Chile. Yo aún me encuentro en Buenos Aires. Buenos Aires, querido, sobre todo el día de hoy, son las 19:00 horas acá en Buenos Aires, las 18:00 en Chile, porque 25 de mayo es el Día Nacional de la Argentina. Así que ha sido muy grato en poder compartir tanto el día sábado, cuando se han cumplido 90 años del obelisco, un monumento fundamental, histórico, que está en pleno centro de Buenos Aires, una avenida como la 9 de Julio, que es una de las avenidas más grandes, de acuerdo a las estadísticas, más anchas por lo menos que existen en distintas ciudades grandes, y ver ese tipo de programación ver la tecnología. Los argentinos tienen mucho concepto cercano a lo que es el espectáculo. Y probablemente todos nosotros, de alguna manera, quienes manejamos el mundo de las comunicaciones, quienes hemos hecho en más de alguna ocasión también

festivales y cosas por el estilo que requieren montajes relevantes, los argentinos saben mucho de esto y vale la pena aprender, como también saben de radio y otras cosas. Así que en un rato más vamos a seguir con lo que corresponde al tema musical para iniciar la buena semana como corresponde. Pero les quiero leer algunos titulares que están de El Comercio. El Comercio es uno de los principales diarios que están en la Argentina con prestigio, ¿no? Y uno de sus titulares dice así: Milei intensifica los insultos a los periodistas argentinos. Con esto, obviamente, crece toda la confrontación, dice, organizaciones de prensa y derechos humanos alertan sobre el aumento de ataques e intimidaciones contra periodistas durante el gobierno de Javier Milei. Ese es un tema que es difícil de entender cuando sabemos que finalmente una de las cosas relevantes en todo mandatario, independientemente del país, es saber comunicar bien. Y lo que hemos conocido del presidente Milei es que es muy efusivo, es muy eufórico, pero una cosa es el Milei candidato, el Milei, entre comillas, medio loquillo, y otra cosa muy distinta es con la banda presidencial. A veces, algunos mandatarios en América Latina, particularmente en América Latina, se olvidan de que están representando un Estado. No es un tema menor, es un honor tener la banda presidencial, el poder dirigir el país en las mejores condiciones. Creo que ese siempre es el foco de cualquiera que quiere llegar a la presidencia, y no apropiarse de los cargos y estar dando golpes en la mesa que no corresponden, sobre todo a nivel de histeria. Un presidente histérico creo que le hace un flaco favor, no solamente al gobierno de turno, que sea de la tendencia que sea, sino lo que es más preocupante, al Estado que está representando. Entonces, son lecciones que con el tiempo probablemente estos personajes van aprendiendo. Bien lo sabríamos nosotros en Chile y en otros países vecinos. Sería interesante que en algún momento nuestros propios políticos, quienes en algún momento se han ganado nuestra confianza a través del voto, el voto soberano, el tema que tiene que ver con la expresión, donde realmente nosotros nos hacemos valer, porque sin nuestros votos sería absolutamente imposible, entiendan que son servidores públicos y no simplemente del sector al cual representan, sea de centro, de izquierda o de derecha. Lamentablemente se olvida esa historia rápidamente, vamos generando grupos y en consecuencia se van generando divisiones. Lo que yo he vivido personalmente estos días acá, que han pasado muy rápido, tiene que ver con una sensación de, como lo mencioné en algunos programas, de desencanto, desesperanza. Cuesta encontrar la alegría de un pueblo como el argentino, que tiene siempre garra, siempre amando su bandera, que la llevan en todos lados, más hoy, el día, por supuesto, de la Argentina, 25 de mayo. No veo en las calles, como nos sucede a nosotros en Chile, que estamos acostumbrados a que mucha bandera, mucha euforia, mucho patriotismo, independientemente del gobierno de turno. No sé si nosotros estamos mal acostumbrados, o probablemente otros países vecinos, como es este, que es un tremendo país, podría de alguna manera mirar un poco más al lado y darse cuenta que una cosa es el gobierno de turno y otra cosa muy distinta es el amor a la patria. En fin, los temas republicanos, cada país es absolutamente soberano y sabrá cómo los maneja. Pero echo de menos, ya que he tenido la oportunidad de estar desde muy pequeño viajando por distintos países, echo de menos ese fervor que teníamos en Chile y que a veces no valoramos lo suficiente. Allí también hay un motivo de orgullo y es importante destacarlo, porque hay que destacar las cosas cuando corresponde, no después, cuando ya es tarde. Bueno, quien destaca permanentemente es Renato Sagredo, porque ya en este instante va a colocar el siguiente tema musical.

Son las 7:10 en Argentina, 6:10 de la tarde en Chile, en vivo y en directo desde Buenos Aires, mientras conectamos con uno de los profes más queridos de Chile, el profe Campuzano, para que nos cuente un poco sus periplos en Europa. La última vez que conversamos iba rumbo a Portugal. Vamos a ver cuál ha sido la trayectoria, qué nos trae de novedades. Les quiero seguir contando lo que dice el comercio, que Fito Páez, escuchen bien, fue abucheado en Argentina al presentar las canciones de su último disco. El artista, dice la noticia, interpretó durante casi una hora los temas de su nuevo álbum, Novela, todo esto en Buenos Aires, pero los asistentes, ¿qué esperaban? Sus clásicos. Entonces, claro, eso le suele suceder a la mayoría de los artistas que están sacando nuevas producciones que probablemente no peguen como las otras, y la gente que paga por ir a verlos está queriendo escuchar las canciones de siempre. Bueno, Don Fito Páez una vez más haciendo noticia, un tremendo artista, pero siempre hay algunas cosas polémicas alrededor de Don Fito. En este caso, al parecer, su nuevo álbum no tiene la misma llegada como las típicas canciones de Don Fito. En algún momento me van a avisar. Ya tenemos el contacto seguramente con nuestro querido profe Campuzano. Mientras tanto, por supuesto, Renato nos va a seguir deleitando con el siguiente tema musical.

0: Bueno, ya estamos de regreso. Mira, Renato, mil disculpas a la distancia, un fuerte abrazo. Y si usted iba manejando, le quiero contar que hemos bajado la música para darle la bienvenida al profe querido, que ya lo tenemos en contacto, don Jaime Campuzano. Muy buenas tardes, bienvenido al megáfono.
1: ¿Con quién hablo? Hola.
0: Hola, Jaime, ¿cómo estás? ¿Cómo anda la
1: Bien.
0: vida?
1: Bien, mira, vengo saliendo del médico que me sacó los puntos de este quiste que me salió al lado de la arteria en el puño izquierdo. Entonces, llegué yo hace cosa de días de otra parte del mundo y ya me estoy sintiendo un poquito bien. Me habían dado unos antibióticos y otras pastillitas así que me tenían aletargado. Entonces no me sentía muy muy muy muy bien, pero ahora me siento tan bien como para hablar con amigos míos que estén al otro lado del
0: Perfecto.
1: teléfono. Cuéntame.
0: Bueno, yo en este momento me encuentro en Buenos Aires. Ayer te estábamos saludando con
1: Ah,
0: otro
1: qué bien.
0: periodista muy amigo tuyo, Mario
1: Sí,
0: Solís.
1: Mario
0: Y
1: Solís, sí.
0: antes de que tú viajaras, ese lugar de Europa es Portugal, porque
1: Sí, claro, yo
0: claramente
1: fui
0: nos
1: a
0: confesaste al
1: Portugal.
0: aire que tenías una importante reunión en Portugal. Cuéntanos,
1: Claro.
0: ¿cómo te fue?
1: Mira, una reunión bien especial. Yo hace 42 años egresé del doctorado de la Universidad de Sevilla. Egresamos 42 personas interesadas en el mundo de la filología románica, lo que significa que es estudiar las precisiones que tiene el idioma castellano desde que se fundamenta por allá por el siglo XI, por el siglo XII, porque hasta antes no era castellano propiamente tal, sino que era una lengua que se hablaba en Castilla y en otras partes, pero que tenía gran influencia del latín, del romano. Entonces se van fundiendo las lenguas locales con las otras y va surgiendo algo que se llama la filología románica, que es el alma, el núcleo, la raíz de donde nacen las lenguas románicas, que son el francés, el italiano, el portugués, el castellano propiamente tal, el rumano en ciertos modos, y eso es interesante porque a los que somos lingüistas nos gusta mucho eso de la investigación etimológica, o sea, saber de dónde viene una palabra, y te juro que es como el final de una película bonita en Netflix, cuando uno descubre el término, de dónde viene. Entonces, es tan maravilloso el mundo del idiomático que los que somos profesionales del cuento lo disfrutamos, porque hay otros que, ¿cómo se llama? Que no sé, que les da lo mismo, personas que no tienen mucha formación. No, fíjate, yo disfruto desde que me titulé profesor de castellano, desde que soy periodista, etcétera, y desde que empecé a hacer mi magíster, que lo hice en una universidad italiana. Siempre me gustó la investigación idiomática, siempre me gustó saber un poco más de dónde viene el término, la palabra, las implicancias que tiene. Entonces, nos juntamos con todos esos compañeros que egresamos, éramos 42 hace 40 y tantos años, y vamos quedando 18, y nos juntamos 12. O sea que la próxima reunión, a lo mejor los dos vamos a estar hablando del cementerio general, pollo. Así
0: No
1: era.
0: creo, profe, no creo, profe. Ya que
1: Ya.
0: estamos hablando del tema lingüístico y que tú vienes de allá, mucho
1: ¿Cómo
0: se
1: no?
0: discute, sobre todo en Europa, que
1: Ya.
0: el origen del español, siempre hablamos de la raíz latina. ¿Qué tan cierto
1: Claro.
0: es eso?
1: Mira, es por supuesto que el origen del castellano está en las invasiones que Roma hace. No te olvides que el Imperio Romano, estamos hablando oye, por favor, estamos hablando, el Imperio Romano realmente realmente fue un imperio, como también fue después los españoles, y como fueron los portugueses, y como fueron los ingleses. Imperio, que significa que imperar, dominar en el mundo lo más posible la geografía y poner dentro de ella las costumbres, los hábitos, el lenguaje y absolutamente toda la otra cosa. Por eso es tan interesante la geografía, la historia, y obviamente que los orígenes del castellano están en la lengua romance, lo que también se le llamó el es como un latín, un un latín bien paladino, una lengua que nace del latín y que se va modificando en estas tierras descubiertas por los fenicios. Porque los fenicios descubrieron España y ellos le pusieron Hispania. Imagínate, estamos hablando siglos antes de Cristo. Le pusieron Hispania, uh-huh, que significa el lugar de las cuevas de los conejos. Porque cuando los fenicios navegaban por Europa, obviamente a esas tierras que iban, a todas esas tierras, donde hoy en día tú puedes ubicar Cataluña, Valencia y todo lo que sigue hasta el Peñón de Gibraltar, todas esas tierras tenían hoyos de conejos, uh-huh, que después los hombres empezaron a vivir ahí en cavernas, cosas que aún se mantienen en Málaga y en parte de la Andalucía. Entonces los fenicios le pusieron Hispania, la tierra de plena de hoyos de conejos. Entonces esa Hispania, bueno, va creciendo después, uh-huh, en 1711 más o menos llegan los árabes que entran y penetran fuerte en España, tanto que ¿cómo se llama? Que la árabes, vándalos y otras invasiones penetran tanto en España que estuvieron 8 siglos, los árabes estuvieron 8 siglos y acorralaron en cierto modo también el castellano, que absorbió un 20% de las palabras de árabe. En castellano no hay palabra que empiece con al que no sea árabe, que no empiece con a que no sea árabe, y no hay palabras que no, la almohada, tú duermes sobre una almohada toda la noche, pero viene de almofarada, que es en árabe la almohada. Entonces penetra, como hoy en día penetra absolutamente todos los lenguajes, van penetrando unos en otros. Y ahí tú vas viendo cómo de repente en Chile tenemos presencia de palabras francesas, inglesas, de términos que vienen del mapudungún, que vienen del quechua, del aymara, términos que se funden con el idioma polinésico, etcétera. Entonces es tan hermoso el mundo de los idiomas, que a mí me distrae, a mí me aleja de pronto de otras tonteras de la historia actual, como las luchas económicas, las luchas políticas, las luchas religiosas, etcétera. Entonces me agrada y ahí te respondo bien. Cómo de un grupito que fue acorralado por los árabes nace esta, uh-huh, nueva lengua que se puede llamar o castellano, por ser su fundamento tenerlos en Castilla, o español, por tener un término más redondeado, post 1492, que fue el año en que los reyes católicos desalojan a los árabes de España, y con eso entonces empieza a ponerse el castellano como lengua pura. Se va poniendo más puro el castellano, dejando términos de otras nacionalidades fuera y concentrándose en el mundo castellano. Por eso se puede decir castellano o español, y es una lengua bendita, maravillosa. Es una lengua realmente, mira, todo el mundo dice lo mismo. Los japoneses dicen que su lengua es la más linda del mundo, los rusos dicen que es lo más lindo, todo el mundo tiene la razón, porque siempre lo que sale de la boca, digo yo, lo que sale de la boca y que nunca más puede volver a entrar a ella, es maravilloso, excepto insultar.
0: Excepto insultar. Bueno, estamos con el profe Jaime Campuzano. Jaime, te invito a escuchar el siguiente tema que nos tiene preparado Renato Sagredo desde los estudios centrales de la 103.5 FM en la Quinta Región. Y al regreso, me encantaría saber cómo encontraste Lisboa.
1: Ya, pero me van a tener que escuchar alto porque, oye, hace como 2 pandemias que no hablo. ¿Ya?
0: Por eso, ya. No te preocupes, ya te escuchamos. Ya volvemos.
1: Un abrazo, amigo. Un abrazo. Espero. Okay,
0: ya volvemos.

0: Muy bien, son las 7:25 aquí en Buenos Aires, las 6:25 en Viña, las 6:25 en Santiago de Chile. Profe, ¿cómo encontró Praga?
1: Ahí está, mira, bien, antes quería felicitarte porque me tocaste el Camacho Cup de Presley. Oye, oh, estoy bailando todavía aquí.
0: ¿Viste?
1: Tú sabes
0: es
1: que cuando
0: tenemos
1: chico...
0: a Renato Sagreo espectacular en los estudios centrales.
1: Y bromeamos, porque cuando tocaron esta canción, nosotros los diablillos le llamamos jamón chucrut. Jamón chucrut. En vez de jamón chucrut. Y muy lindo, Presley. Uy, inolvidable, inolvidable. Elvis Aaron Presley. Tú sabes que nació un 8 de enero y su mamá se llamaba Gladys. Y mi mamá también se llamaba Gladys y nació un 8 de enero. Pero
0: mira,
1: yo nunca pude cantar como Presley. Nada, absolutamente nada. Don't be cruel nomás. Se la canté una vez a una persona y le decía yo, don't be cruel. Y fue muy cruel conmigo, así que mejor la olvido. Ya.
0: Sí, chao. Sí, pero bueno, lo que queda relevante es la música, la letra, la buena onda. Y en este caso, has tenido la oportunidad de juntarte con antiguos compañeros, nada
1: claro.
0: menos que para hablar de cosas tan importantes.
1: Uy, sí.
0: Como es la raíz, el lenguaje, lo que nos permite comunicarnos, ya. Que no es menor. No es menor, digo. Pero ¿cómo encontraste Praga después de algunos años?
1: Lisboa. Mira, primera
0: Lisboa,
1: cosa,
0: perdón.
1: Por Dios que, que estaban viejos, mis compañeros de curso, por Dios que estaban viejos ellos. Por Dios. Ay, yo me sentía muy bien. Es que desde uso crema Macker y crema lechuga. Entonces ahí eso me atenúa las
0: crema de lechuga, mira.
1: El crema de lechuga me atenúa la sed. Oye, estoy hablando en broma. Mira, mis compañeros, todos bien. Todos ellos son de europeos, muchos de ellos. Solamente una iba de México, otro compañero iba de Estados Unidos, del mundo latino, de Florida. Yo representando a Chile, que soy, era siempre fui el más diablillo, el más chistoso, el de las peores notas, pero el más feliz de todos. Entonces, ¿qué pasó? Nos juntamos hace 4 años en Londres, hace otro ocho años en Madrid, hace 12 años nos juntamos, por supuesto que en París, y así antes en Atenas y otras ciudades. Y esta vez tocó en Praga, perdón, en Lisboa.
0: En Lisboa.
1: Porque yo siempre quise conocer, yo conocía Lisboa ya, pero nunca había estado en un mes de abril en Lisboa, porque había una canción de pequeño que cantaba una gran diosa del fado, que es el canto el triste portugués. Amália Rodrigues cantaba una canción que se llamaba Abril en Portugal. Lisboa, una canción, Abril en Portugal. Entonces todo eso, siempre quise conocer Abril en Portugal, y esta vez se me cumplió. Mira, el deseo, fui, lo disfruté, lo gocé. Un país maravilloso, limpio, un país apolítico, un país con una juventud que les pusieron un cerebro en la cabeza y el cerebro decía, usted es estudiante, estudie. Y así en general la gente muy muy honrada. Lisboa, una ciudad muy impecable, limpia. Si lo único nomás que desde el siglo XII, imagínate, antes que Enrique el Navegante, es decir, todas las calles por mandato del reinado son las veredas, son de adoquines. Adoquines pequeñitos, así que son como naipes, como cartitas de naipes, adoquines. Las calles tienen adoquines un poco más grandes. Y todo eso es el tormento de los talones, el tormento de todo lo que es de la,
0: claro,
1: la tibia y el peroneo. Y entonces, todo eso me canso mucho. Es decir, gracias a Dios los Uber funcionan, funcionan los buses turísticos, en los cuales te puedes dar vuelta y conocer. Lisboa es un país maravilloso, y es un Portugal en general es un país maravilloso, desde Porto a Lisboa, ha pasado por Coimbra, por Sintra, grandes, porque tiene dos mundos, está hacia el Mediterráneo, está el río Tajo, que sea, en portugués es Tejo, de ahí viene el apellido Tejo, el río Tajo o Tejo, que pasa también por España, pero desemboca en tienen también Atlántico. Tiene Atlántico, fueron grandes navegantes, hombres que como Magalhães, a los cuales lo conocimos como Magallanes, dieron la vuelta al mundo. Vasco da Gama dieron la vuelta al mundo, es decir, fundaron grandes naciones como Brasil y también Filipinas. Entonces es enormemente linda la historia, la arquitectura, el arte en general. Portugal en este momento es la es el lugar de mayor, es el Broadway de Europa, donde se están dando siempre las obras que se dan en Broadway, en New York, también se dan en se están dando ahí, y hay una gran obra en este momento que hay que conseguir entrar con un año de anticipación, de un musical que se llama Carmen Miranda, que es la historia de una cantante brasilero-portuguesa que se destacaba por

0: Mira, no eché de menos ni siquiera un cojín, porque tanta la dicha de vivir Lisboa, tanta la dicha de vivir Lisboa, que no hay pena, no
1: El
0: hay
1: tiempo
0: pena, no
1: pasa
0: hay.
1: volando.
0: Claro,
1: Pasa
0: porque
1: volando.
0: está la
1: Claro.
0: gastronomía,
1: Jaime,
0: porque está la
1: hablando de que
0: música,
1: el
0: todo.
1: tiempo pasa
0: Cuéntame.
1: volando, ya me
0: Sí.
1: está diciendo Renato hace rato, vámonos a la pausa, vamos a la. Bueno, vamos a ir a
0: Vamos
1: la
0: a una
1: pausa, por
0: menopausia,
1: supuesto.
0: pues vamos, vamos.
1: Vamos a la menopausa y volvemos de inmediato.
0: Gracias.
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4: Son las 6 de la tarde. 32 minutos.
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3: Diecinueve horas 35 minutos en Buenos Aires, 18 horas 35 minutos en Chile. Y si usted se acaba de enterar a nuestra sintonía, pues estamos en línea con el queridísimo profesor Jaime Campuzano, y nos está contando algo que a mí en lo personal me llena de alegría, que es el tema de recorrer de nuevo las calles, en este caso de Lisboa, recorrer la historia, saber un poco más del tema lingüístico, el cual tiene un doctorado no menor, un hombre muy culto, pero muy sencillo. Y el juntarse con los amigos creo que de alguna manera también es esa inyección que probablemente nos hace evaluar la vida desde otro ángulo, ¿no? Desde la

0: agradecimiento que es tremendamente importante. Le preguntaba recién, bueno, ¿qué tal Lisboa? ¿Qué tal,
1: Eso.
0: cómo está el tema del clima? Y sobre todo, una de las cosas importantes para ti, mi querido amigo, ¿cómo anda la comida en Portugal?
1: Ya. Mira, antes de todo quería decirte que al escuchar la palabra UCB Televisión, me acuerdo de todos los años que estuve en televisión, en UCB Televisión, y todos los chiquillos que vi crecer ahí, desde Leo Caprile, al cual le mando un gran abrazo de comprensión por la muerte de su padre, Luchito Caprile, gran hombre de la radio y del mundo de la comunicación en Viña del Mar y Valparaíso, que falleció hace pocos días, Lucho Capriles, y conocí ahí tanta gente y tantos chiquillos que ahora son famosos de la iglesia, tantas chiquillas, todo lo otro, da gusto porque tuvieron su nacimiento en UCB Televisión, en UCB Radio, todo. Así que Luis Ricardo, te agradezco que, ¿cómo se llama?, que estés ahí y nos permita recordar a tantos amigos que ya no están, y que UCB Televisión Radio y UCB y Canal no son aparecidos. Al contrario, el primero de Chile, la primera televisión que en Chile se encendió
0: Así es.
1: fue allá. Oye, qué rico. Mira, volviendo al tema europeo, es decir, es muy agradable el clima, porque Portugal tiene como una eterna primavera. Solamente los meses de noviembre, de diciembre, un poco enero, por ahí, pues, ya el frío. Pero ya después empieza a venir una primavera, el calor, tanto paseo que hay, tanto espectáculo, el fútbol, que ese día era el partido imagínate que había un partido grandote, un partido de fútbol grandote, se paraliza todo el camino que va
0: Claro.
1: hacia Colombo y al estadio, y también el rejoneo, que el toreo en Portugal no es como el toreo en España. Es un toreo
0: En
1: que
0: España, claro,
1: el
0: estoy a
1: torero va
0: caballo.
1: arriba, el torero va arriba del caballo. Va arriba del caballo, no hay banderilla, la banderilla se pone montando el torero, chanta la banderilla en el lomo de un animal que no es matado al final del espectáculo. Entonces también eso es un toreo, no te digo que piadoso ni nada por el tipo, no es tan cruel, no es tan cruel. Y también es parte. Los museos. Si hay museos, yo creo que si hubiera museos de todo, que de repente hacen museos hasta de memorias, de gente que tiene muy mala memoria. No, allá el museo es del carruaje, el museo es del mueble, el museo es de las coronas, el museo es de las joyas. Entonces, etcétera, es un país de realmente de museos. Y lo que me llama la atención, es inmensamente rico, porque hay grandes instituciones mundiales que uno no sabe que son de capitales portugueses. Entonces uno dice, claro, habla de esta línea aérea, que habla de esta marca, que habla de esto otro, de este laboratorio, y ocurre que todos son portugueses. El banco, uno de los bancos más importantes de las bancas latinas y universales, son capitales portugueses. Entonces, miran a huevo. Hay algunos que miran a huevo, y lo único portugués que conocen creo que es Cristiano Ronaldo. Entonces, no, para conocer un país viejito hay que abrir bien los ojos, hay que caminar sus calles, hay que querer a su gente, y lo que dices tú, hay que meterse la cuchara en la boca, en donde las sardinas, comer sardinas en Portugal, pero si, oye, dos, tres, cuatro sardinas asadas, el pulpo, el bacalao, tanta cosa, tanto producto de mar, que digo yo, si Chile tiene todo, la cara de Chile, la cara atlántica hacia el mar, ¿cómo es tan caro el pescado? Digo acá, el pescado, los mariscos y todas son tan escasas. Allá tienen menos mar que uno, porque Portugal debe ser como de Arica a Copiapó nomás. Es decir,
0: Claro.
1: ¿cómo puede ser que en Chile no disfrutemos? No disfrutemos. Claro, disfrutamos, sí, bien. Pero el que tiene más plata disfruta más, po. Entonces, no, eso no es justo. Y ya te digo, no es caro, no es un país caro donde puedes comer con 10 euros y una copa de buen vino, una copa de buen vino. Postres maravillosos. Es decir, me sorprende gastronómicamente Portugal, como también me sorprende España, como me sorprende Francia, países donde he vivido. Pero, es decir, cuando uno descubre, es como la primera vez que fui a Moscú. Descubrí, no Rusia, porque Rusia es muy grande, era muy grande, pero descubrí un poco ese mundo, y cuando uno llega a lo gastronómico, dice que hermosas son los, que hermosos son todos los países desde el punto de vista gastronómico, porque no hay ningún país, porque tú, hay gente que me dice, oye, en Bolivia, ¿qué se va a comer? Cuando estoy en Bolivia, anda a comer al lago Titicaca y encontrar los pejerreyes, las truchas más ricas del mundo, etcétera. Algunos se ríen así, pero cada país tiene su riqueza gastronómica, como Perú, que es primera, para mí es segunda en el mundo, primero Italia, segundo Perú, y después vienen todas las demás, porque no hay país que tenga comida mala. Es decir, no hay, eso, pueden ser extraños los platos, extraña la comida,
0: Sí, sí,
1: pero no
0: sí,
1: hay
0: sí, sí,
1: comida
0: sí.
1: mala. Y en Portugal, por Dios, que se come rico, que se come rico. Y ahí de repente hay menús con menús de cinco platos, menús de cinco platos. Aquí una entradita, todo rasquete, un poquito de fondo. Pero menús de cinco
0: Jaime, ¿tú
1: platos.
0: cocinas?
1: Sí, me gusta mucho cocinar porque hay cosas que aprendí de mi familia, que es el punto de cocción de las cosas. Que siempre
0: Ya,
1: le digo a la
0: hagamos una
1: gente que.
0: cosa, vamos a
1: Dime.
0: hacer la última pausa musical
1: Ya.
0: y al
1: ¿Cómo no?
0: regreso me cuentas cuál sería el plato que desde allá que te inspiró para hacerlo acá en Chile.
1: Ya.
0: Escuchemos el siguiente tema y ya volvemos.

0: Ya voy al aire.
1: No las puedo contestar. Son las 19 horas 46 minutos en la Argentina, 18 horas 46 minutos en Chile, y estamos con el profe Jaime Campuzano, que acaba de llegar de un viaje lindo, hermoso, lleno de recuerdos, donde finalmente el idioma y sus raíces tiene un lugar importante, y por Dios que es relevante esta historia. Creo que para nosotros, Jaime, como programa, y claramente para UCB, yo también he sido compañero tuyo en UCB Televisión, que ha sido la escuela de muchos de nosotros, esas escuelas que hoy día probablemente se echan de menos, ¿no? Donde todos hemos ido aprendiendo, creciendo, y desde la sencillez hasta el resto, el tema del idioma es fundamental. Creo que poco a poco la modernidad va eliminando incluso las palabras, la ortografía. De hecho, en algún momento tú también has dicho, bueno, hay que acomodarse, son distintos tiempos. Pero para mí ese tema de las raíces es tremendamente importante. Ahí está la historia y eso no lo cambia nadie. Quien realmente quiere saber quién es, tiene que conocer la historia. De lo contrario, es tremendamente imposible que de alguna manera tenga una mirada positiva del mundo que estamos viviendo. Con todas las posibilidades que hoy existen, todavía no encontramos el camino de la felicidad cuando tenemos probablemente todo para hacerlo, pero eso pasa por las cosas sencillas. Bueno, como sencillo debe ser, en algún momento, preparar algún plato que viene desde Portugal, desde Lisboa. ¿Qué prepararías tú en Chile?
2: A ver, primero me dejaste pegado con Barry White, oye, me quedé pegado ahí, porque qué hombre, más, oye, 120 kilos de gracia musical. Que da gusto así. Amigo mío, mira, hay una cosa que hay algo muy muy importante en la cocina portuguesa, que es su aceite. En uno de los países, junto con Italia, Grecia y España, que tienen las mejores aceitunas del mundo, por lo cual eso le da derecho a tener los mejores aceites también.
0: Aceite de oliva.
2: Es tan importante, claro. el aceite de oliva. Y ese sí que es extra virgen, requete extra virgen, porque acá en Chile le ponen extra virgen a cualquier aceite que venga de aceituna, y no lo es, porque tiene que tener una especial. Bueno, volviendo con un buen aceite, y vuelvo a la palabra sagrada que tiene la comida portuguesa, que es la sardina. La sardina, nosotros aquí la conocemos latita, así de sardina. Hay chiquitas de Luca y hay otras más grandes como de 1008, etcétera. Pues la sardina es el plato nacional. Es el plato nacional. La comen los jóvenes, te la ponen en el picoteo, te la ponen en la entrada, cocinan la sopa, cocinan platos de fondo, etcétera. Y la sardina portuguesa, hay la fiesta de la sardina. Es como acá, no sé, en alguna, allá en el sur tendrá que haber, yo creo que allá por Puerto Montt, tiene que haber de pronto el día de la fiesta del curanto, como tiene que haber la fiesta en Iquique, la fiesta de la albacora con puré, etcétera, y en cada región hay la suya. Una vez fui a la fiesta de las ancas de rana, que queda por un río cercano a Talca. Entonces, Yo cualquier cosa que le serviría a alguien del mundo para que apreciara serían los vinos de Oporto, que son como los llamados vinos de misa, como son esos vinos dulces, es así como un poco los vinos que hace, disculpa, me voy a nombrar una marca, la Viña Canepa, que tiene un vino muy muy dulzón, muy agradable, un buen vino de Oporto, y siempre sardinas. Las sardinas asadas, le sacan la cabecita, le sacan la colita, es como filetear el pejerrey, más o menos, y va a la plancha. Y vieras tú las lolas, los lolos, nada hamburguesa, nada del día al completo, nada de otra cosa. Todos comiendo sus sardinas. Sus sardinas se olvidan del chicle, se olvidarán de la pizza, se olvidarán de muchas cosas, pero el culto a la sardina en Portugal, y cuando vean de repente por ahí una latita que diga sardinas de Portugal, cómpreselas, móntelas arriba de una lechuguita, nada más que arriba de una lechuguita, pónganle un poco de limón nomás, y des el placer de su vida de comer una sardina portuguesa, sardiña. Eso es lo que más luce, lo que más, amén de otras cosas. En todas partes, tú sabes que en todas partes tienen platos parecidos a la cazuela, en todas partes tienen platos parecidos al guiso, a los estofados, etcétera. Cambian nomás, cambian un poco la hechura y algún ingrediente. Pero la sardina portuguesa, te juro que no sé cómo no ha salido de repente, no sé, el himno a la sardina, si es que no llega a verlo. Oye, Luis Ricardo, qué agradable conversar contigo. Estoy estando en Buenos Aires, ciudad que pronto me va a tener por allá, porque voy a ir a ver una obra de teatro de Francella, que se llama El Jardinero, basada en Chauncey Gardner, una obra inglesa que después la llevó al cine Peter Sellers, claro, y Shirley MacLaine. Entonces, Francella es el hombre del año en Argentina. Hay dos cosas que me están gustando en este momento. Francella, con todo lo que está haciendo, los dos grandes últimas películas, y por supuesto, Yo Bailo Todo al Ritmo de los Palmeras. Para mí los Palmeras son lo mejor que hay, y estoy luchando ya para que los Palmeras vengan el próximo verano a Viña del Mar. Los Palmeras tienen que estar en Viña del Mar el próximo año, todos con su bombón asesino. Por Dios, qué canción más linda, oye. Es el bombón asesino, es un bombón bien latino. Los Palmeras son mis ídolos, como antes fue Leo Dan, Leonardo Fabio, Palito Ortega, Violeta Rivas, se metía Sandro, etcétera, que no lo puedo olvidar. Es decir, hoy en día son los Palmeras, así que tócatelos ahí de repente.
1: No, y la calle Corrientes te espera de todas maneras, ahí está todo.
2: Sí, todo.
1: Hecho, el sábado recién pasado, el obelisco cumplió 90 años, así que puedes imaginar el fiestonón que hubo en Corrientes y Compañía Limitada.
2: Ya. En cambio, acá en Chile, todo lo que cumple 100 años hay que celebrarlo, sí, pero hay que sacarle 80 capas ordinarias de pintura ordinaria de gente maleducada y grosera, que por qué no pinta su casa en vez de ir a pintar barbaridades a casas ajenas y a paredes ajenas que le pertenecen a todo el país. Pero vuelvo un poco a recordar Lisboa. Nunca vi un graffiti, nunca vi un tag, nunca vi alguien que se creyera dueño de esa pared porque le puso el nombre del gañán que la ensució. No, en absoluto. Y eso es una buena lección, que ya está bueno que Valparaíso la aprenda, porque el otro día estuve viendo unas cosas maravillosas de música callejera en Valparaíso, y lo arruinaba absolutamente todo el pobre espectáculo escrito en las paredes, por cuánto ignorante que mancilla la propiedad ajena, cuánto ignorante que no sé qué creerán, que van a tener cielo, que van a ser famosos, que lo va a amar mejor la chiquilla, la noviecita, pero de eso se trata. Creo que las ciudades más limpias del mundo son las más cultas, las más educadas,
1: y la gente
2: más respetuosa.
1: Y Valparaíso, Jaime, se nos fue el programa. ¿Te espero en Buenos Aires o te espero en Viña del Mar, donde tú quieras? Siempre es un placer conversar contigo. Nos dejas llenos de cultura, de anécdotas, y sobre todo de ese relato sencillo. Porque así es la cultura es sencilla, es directa, es abierta y nunca está de más, siempre es un aporte. Así que mi querido amigo, mi querido profe campuzano de esta querida Buenos Aires, te mando un fuerte abrazo y muy agradecido por el tiempo con nosotros.
2: Muchas gracias, además hoy tengo entendido que es 25 de mayo, debe estar todo así alegre, allá mucha alegría, porque es como el 18 de septiembre. Así que salgan a buscar una fonda por ahí y se curan, ¿ya?
1: A eso voy.
2: feliz día, Luis Ricardo. Que disfrutes, bueno, y que la vida te siga dando, además de bendiciones celestiales, que la vida te siga dando éxito y la oportunidad de alimentar el oído a las personas. Hay gente que alimenta la vista, eso es, para eso está la televisión. Pero alimentar el oído es lo más gratificante que existe en el mundo, y tú lo estás haciendo siguiendo la huella de grandes comunicadores chilenos. Alimentar
1: el oído del auditor. Muchas gracias.
2: Un abrazo.
1: Qué lindo mensaje. Un abrazo. Con ese mensaje precioso que nos deja Jaime, yo los invito a que ustedes sigan en la 103.5 FM. porque ahora llega Conexión Creativa al mando de Claudio Guzmán. Nosotros nos escuchamos, si Dios quiere, mañana.
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5: Son las 6 de la tarde, 56 minutos.
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16: Muy buenas tardes a todas y a todos los que nos siguen aquí en Conexión Creativa, los lunes a las 7 de la tarde, con Claudio Guzmán, yo el conductor de este programa, en representación de la PUCB, del Programa Interdisciplinario de Formación Profesional, que alberga varias carreras que tienen que ver con la industria creativa. Y bueno, y aquí hablamos todo lo que tenga relación con el arte, con la música, con ilustración, con tecnología y el enfoque que tenemos también hacia la economía creativa. Hoy día tenemos un tremendo invitado que ya lo vamos a presentar después de escuchar una banda que está recién comenzando, Candelabro, que ha tenido muchas presentaciones con mucho público, harta juventud que lo sigue, así que vamos a escuchar un temita de Candelabro y volvemos con nuestro invitado.

0: Oye, tremendo candelabro que está rompiéndolas en la escena del rock nacional. Y bueno, hoy día 25 de mayo, unos días heladísimos. ¿Cómo le habrá ido a ustedes que nos están escuchando ahí en la micro, en el colectivo, en el auto, en sus casas? Con este frío, oye, que es para prender ya la estufita, para hacer las sopaipillitas pasadas, calentitas. Bueno, les cuento que hoy día tenemos a un invitado que es Michel Toledo Beche. Él es presidente del gremio Grava, que es un gremio audiovisual de Valparaíso. Y bueno, nos viene a contar de qué se trata este gremio audiovisual y el medio audiovisual y cómo está presente en la región. Entiendo que poca gente sabe que aquí hay audiovisuales trabajando. A veces uno se los encuentra en algunos cerros, ¿no?, grabando por ahí. Pero cuéntanos, Michel, bienvenido a nuestro programa.
1: Muchas gracias, Claudio, por la invitación. Sí, bueno, el tema, antes de comentarte un poco del trabajo que estamos haciendo con el gremio, claro, es importante entender como el contexto en el que nos movemos, ¿no? Yo soy de formación cineasta, me dedico a la creación principalmente de documentales, ¿cierto? Esa es como mi beta más como productiva, uh-huh, artística. Uh-huh. Pero también soy docente, ¿no? Me dedico a la formación, trabajo ahí en la Universidad de Viña del Mar, en la carrera de cine, hago algunas asignaturas también que son interdisciplinarias, ¿no? En el foco siempre en la creación, ¿no? Uh-huh. Y dentro de este ecosistema en el que nosotros estamos, ¿no?, inserto, una de las cosas tal vez que más hay que entender o que la experiencia de vida y profesional me ha llevado a comprender es que las cosas no funcionan necesariamente de manera aislada, ¿no? Uh-huh. Sobre todo en un campo como la creatividad, ¿cierto?, o las industrias creativas, como se denominan, el trabajar solo hace muy mal. Uh-huh. Entonces,
0: No resulta tampoco. Sobre todo en estas áreas audiovisuales, sí. Los grupos no, son los que cada complejo. Uno encargado de hacer cierta parte, porque tenemos la costumbre, no sé si serán solo los chilenos y chilenas, pero de tratar de hacer todo.
1: Exacto.
0: En la independencia.
1: Claro, personas orquestas, ¿no? Ya. Como un poco en ese... Y que, bueno, eso tendrá sus beneficios, pero también tiene sus costes a largo plazo también, ¿no? Nosotros, en el fondo, dentro de las cosas como este diseño ecosistema, como te comentaba, nosotros trabajamos mucho la formación profesional. Y en la carrera de cine levantamos un proyecto hace cuatro años atrás, que se llama Foro de Coproducción Audiovisual, que un proyecto bien interesante, ya que lo que hicimos fue como detectar de alguna manera una brecha que existía en cómo nuestros estudiantes se insertaban en el rubro, ¿no?
0: Uh-huh. Tiene que ver mucho con la independencia.
1: Es que en términos de empleabilidad nosotros como que mapeamos un poco, claro, lo que estaba sucediendo, sobre todo a nivel regional, uh-huh, que es nuestro foco principal, y nos dimos cuenta de que no había acceso a quienes estaban produciendo proyectos. Todos los que producen proyectos, si bien uno los conoce por proyectos que han trabajado, hemos, claro, trabajado en conjunto, amistades, uh-huh, y eso, es muy difícil mapear y para los estudiantes sobre todo salir como, bueno, ¿a dónde voy a buscar trabajo, no? Claro. Entonces, mucho talento se nos terminaba yendo a Santiago y otra parte del talento termina haciendo otras cosas, ¿no? Uh-huh. Y no dedicándose a lo que ellos querían.
0: Claro, porque aquí digamos que estamos a una hora y media de Santiago, por lo tanto, una ciudad que es un imán.
1: Exacto.
0: Te invita a...
1: Te absorbe también, ¿no?
0: Claro.
1: Y eso, de alguna manera, dentro de los diagnósticos que se hacen, es mirar la ciudad o la región y decir, bueno, efectivamente hay algo que está pasando, que pasa mucho acá realmente, pero está disgregado todo esto, ¿no? Entonces nosotros decidimos armar esta simulación de mercado de cine, ¿no?, en donde los estudiantes de cine y audiovisual de la región pudiesen conocer a contrapartes profesionales que tuviesen proyectos que se estuviesen realizando, ¿no? Uh-huh. Y eso es el foro de coproducción.
0: Y, invitaban a agentes.
1: Claro, estudiantes, sobre todo, como de tercer o cuarto año de, uh-huh, las carreras, o egresados hasta 5 años. Claro. Para presentar proyectos, tener reuniones como coproductores, ¿no?, y que de alguna manera permitieran que estos proyectos crecieran y se pudiesen insertar más rápido en el rubro. Uh-huh. Lo que ha traído hartos beneficios en estos 4 años. Este año se ejecuta esta actividad entre el 24 y el 25 de junio. Ya el proyecto creció harto, tiene una parte internacional, tenemos un convenio ahí con un laboratorio de formación en Argentina que es bien reconocido a nivel internacional. Y dentro de esto, muchos de los productores que fueron participando de este foro de coproducción, conversábamos y nos dábamos cuenta que necesitábamos como generar sinergias para poder juntarnos y ver qué cosas podían pasar. Y eso fue como el puntapié, como el germen inicial, ¿no? Como que dio espacio a la posibilidad de un... No sabíamos lo que era, no sabíamos si era un gremio, ¿no? Es una palabra muy delicada también aquí en la región, porque por miles de razones, que yo desconozco todas, pero no había logrado concretarse un gremio anteriormente. Entonces, teniendo en cuenta ese cuidado, la historia y ciertas consideraciones, nos fuimos juntando con un grupo de gente. Y esto nos llevó a entender que necesitábamos asociarnos, ¿no? Entonces esto llevó un trabajo, fue largo el trabajo. Todavía estamos en el proceso, ¿cierto? Como ya llevamos casi un año desde que empezó este germen, ¿no? Como dando vuelta. Y hoy en día, gracias a ciertos apoyos que hemos tenido, como Valparaíso Creativo, por ejemplo, ¿cierto? Logramos conformarnos como GRAVA, que es el acrónimo de Gremio Audiovisual de la Región de Valparaíso, ¿no?
0: ¿Quiénes componen ahora el gremio?
1: Sí, ahora actualmente el gremio está compuesto como por 17 productores. ¿Ya?
0: ¿De la región?
1: De la región, de distinta índole. O sea, tenemos gente con más trayectoria, gente muy joven también. El grupo en general es muy heterogéneo, lo que es muy rico y diverso en ese sentido. Obviamente la representación... En términos de qué es lo que estamos mirando hoy en día como gremio, nos invita a entender de alguna forma la importancia de la región y conjugar estos aportes de la región, considerando esta fuga de talentos que te mencionaba anteriormente, y que también hay mucha gente que sí está haciendo cosas, pero no nos juntamos, ¿no? Entonces, lo que nos ha permitido este proyecto de gremio es juntarnos entre todos y todos los que estamos participando, y obviamente eso nos ha llevado a tratar de definir objetivos estratégicos tanto a corto como a mediano y largo plazo.
0: Oye, es interesante porque claro, la cooperatividad entre personas que no se conocen empiezan a surgir nuevas ideas y normativas, o sea, se empieza a normar un área artística como es el cine. Te lo comento porque también yo soy ingeniero en sonido de profesión y pasaba también mucho de que no había comunicación entre diferentes personas que estaban trabajando en el mismo medio y a veces incluso para la misma empresa, pero cobraban de forma diferente, los tratos, los contratos tenían cierta diferencia. Entonces, claro, también surge eso, mejor unámonos porque parece que aquí hay algo que no está tan normado. Y a veces se pedían resultados que no eran los que se lograban y los pagos estaban muy diferenciados. Y comienzan a surgir políticas públicas en relación a esta reunión de personas que empiezan a pensar en conjunto por un bien mayor. Me imagino que para allá apunta GRAVA, ¿no?
1: Exacto. Yo creo que una de las, tal vez como los aspectos fundamentales que hemos ido desarrollando, es la idea de poder generar las condiciones de trabajo que nos permitan desarrollar nuestra actividad aquí en la región, ¿no? Y eso implica...
0: Ser un polo creativo del cine.
1: Claro, porque en el fondo pasa que, no sé, si viene una producción de Santiago, trae gente de Santiago...
0: Que se ve cuando...
1: O de internacionales, claro. Producciones internacionales traen gente de Santiago también. Entonces hay un montón de gente acá que tiene las capacidades, el talento y la infraestructura. Lo que pasa es que, de nuevo, estamos desarticulados, ¿no? Claro. Entonces, en ese sentido, esa desarticulación o esa fragmentación finalmente termina atentando contra la posibilidad de tener una mini, pequeña industria, ¿no? O, digo mini porque, bueno, la región es bastante pequeña, ¿no? Pero también el como la estrategia del audiovisual en Chile en general ha tenido que ver mucho con la internacionalización también, ¿no? O sea, Chile se dio cuenta muy rápidamente que el mercado para nosotros era muy pequeño. O sea, somos, ¿cuánto? 18 millones de habitantes aproximadamente, que es la cantidad de personas que viven en Buenos Aires, por ejemplo. Y claro, si nos pensábamos nosotros y nosotras mismas como a nivel global, Eso nos permitía entender que el mercado de nosotros es el mundo, no es Chile solamente, ¿no? Y ahí tú ves, por ejemplo, gremios como el de la animación, que muchos de ellos se dedican a vender servicios al extranjero, o lo mismo en el videojuego, o la publicidad que recibe las filmaciones acá, ¿no? Entonces, el cine y otras áreas del audiovisual han ido entendiendo un poco la misma lógica. Entonces, ¿cómo nos entendemos nosotros desde lo regional y lo local, pero también hacia lo global? Y ahí hay un desafío que yo creo que es súper importante.
0: Claro, y también es interesante cómo generar este vínculo entre universidades, porque, claro, ustedes tienen la carrera de cine, no sé si se vinculan con otras universidades o instituciones que logren aportar a las otras áreas que involucran al cine, la música, el sonido, la postproducción, ¿cierto? Que no precisamente lo realiza un cineasta.
1: Exacto.
0: O un comunicador audiovisual. Entonces sería interesante, claro, para que la región completa esté potenciada, unificada, tener estos espacios de poder sentarse en una mesa a conversar qué hacen ustedes, qué hacen ustedes, qué hacen ustedes, y ahí nos reunimos y vemos cómo podemos potenciarnos. Tengo varias preguntas, porque
1: dispare.
0: Pero quería partir por ti. Tú, como cineasta, bueno, me comentabas antes que tenías una productora, ¿cierto?, que se dedica, me imagino, a documentales y quizás a cine chileno, cortos, mediometrajes, no sé qué, varias de esas también. ¿Cómo ves ahora el presente con respecto al cine nacional, precisamente? Si bien estamos siempre mirando internacionalmente, yo soy jefe de carrera de producción musical de la PUCB, también todas las miras son un aprendizaje regional con una difusión nacional y ojalá después ver distribuciones internacionales. ¿Cómo ves tú, cuando tú haces o hacías más dedicado al cine como independiente, ahora de las posibilidades que tiene la gente que está estudiando, por ejemplo, el mismo en tu universidad?
1: Sí, bueno, yo creo que tal vez como una de las... Siempre como un mito, ¿no? Como hay ciertos mitos que se han instalado en la sociedad, más que mito, bueno, ciertas como leyendas, que por ejemplo, bueno, que el cine chileno siempre cuenta la misma historia, o que los públicos no les interesa tener acceso a la cultura, y son historias que se van contando que yo creo que no tienen ningún asidero real, ¿no? El cine chileno es muy diverso, muy diverso, y la gente, cuando hay actividades gratuitas, se llenan los museos. Lo vamos a ver ahora el próximo fin de semana, el Día de los Patrimonios. Claro. Se llenan los museos, se llenan los espacios
0: niños,
1: patrimoniales.
0: Familias,
1: o sea,
0: todo,
1: claro. Evidentemente el problema no es las ganas, ni el tiempo.
0: No es la oferta.
1: No es la oferta, claro. Es lo económico, claro, en el fondo, ¿no? Y obviamente ahí podemos entrar en un debate social mucho más profundo de por qué llegamos a eso, ¿no? Sin embargo, me parece que, bueno, hoy en día, y a lo mejor voy a ser un poco duro en ese sentido, pero en el caso chileno, el cine depende principalmente del Estado, ¿no? El Estado es el subsidiario principal del cine, y una de las cosas tal vez más complejas de eso es que se genera como un estado de dependencia que de alguna manera atenta un poco contra otras formas de financiación, ¿ya? Lo que pasa es que también en Chile entendemos el cine de una manera, ¿no? Y el cine normalmente lo entendemos desde la creación artística, pero que no necesariamente dialoga con sus capacidades comerciales, ¿no? De volverse a lo mejor una película como un modelo de negocio. Y ahí hay varias contradicciones, porque obviamente hay gente que entiende el arte como un proceso más libre, ¿cierto? Que no tiene que estar necesariamente amarrado o atado a estas lógicas más neoliberales, por así decirlo. Pero por otro lado también hay que comer, ¿no? Y pagarse un techo y mantener las familias, los que tengan familia. Entonces, ¿cuáles son los caminos, ¿no? Y ahí están como las preguntas tal vez más amplias que pueden impactar efectivamente en las políticas que se vayan desarrollando con respecto a las prácticas audiovisuales que existen en este país. Entonces, dicho eso, creo que una de las cosas tal vez más interesantes que hay que observar es que si bien uno quiere dedicarse a la práctica artística, si quieres hacer una serie, si quieres hacer una película, te tienes que financiar principalmente con el Estado.
0: Claro. ¿No? Bueno, hay financiamientos estatales y obviamente también privada, ¿cierto? Que ahí ya es un camino diferente.
1: Correcto.
0: Vamos a hablar un poquito ya, entrar en esos temas de financiamiento que, bueno, muchas áreas están siendo bien afectadas. Pero mira, te voy a invitar a escuchar un temita musical antes de continuar con la conversación. Estamos con Michel Toledo, presidente de GRAVA, del Gremio Audiovisual de Valparaíso. Bueno, estos temas son muy interesantes. Yo sé que si la gente que está en el medio, que va escuchando este programa, decir, quiero seguir escuchando, porque hay harto que debatir también y que poner sobre la mesa sobre lo que está aconteciendo actualmente en nuestro país. Vamos a escuchar una temita de los tres y volvemos.

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1: Hoy estamos con Michel Toledo Beche, que es presidente del gremio Graba, que es un gremio audiovisual de Valparaíso. Y bueno, también es docente de la Universidad de Viña del Mar, de cine particularmente. Así que bueno, estamos hablando de la industria, primero regional, nacional y con miradas internacionales. Y desde dentro, digamos, estamos hablando desde dentro. Claro. Recién nos comentabas esta diferencia entre lo que era antes o lo que se piensa que es el cine en particular, y la accesibilidad que tiene la persona común y corriente a ir y asistir, que hay una brecha entre diferentes pensamientos, lo que se dice, lo que realmente es. Y empezamos a hablar de cómo se logra llegar a producir algo en Chile, del ámbito del cine, y para que tenga accesibilidad, para que la gente vaya. Hablábamos de las cosas gratuitas ahora, que sí, yo también llevo a mis hijos cuando hay los museos abiertos, hemos visitado varios lugares, el Día del Patrimonio salimos, o cuando hay, no sé, aquí se hace la fogata al pescador y vamos y hacemos, ¿cierto? Cosas culturales, cosas sociales que vamos, y muchas veces cuando hay cosas pagadas muy caras la gente no asiste. Que no tiene que ver efectivamente con la producción de una película o un documental. ¿Cómo ves esa relación entre las posibilidades de llegar a producir algo con miras internacionales y la asistencia dentro de la región y del país, o que los cines te abran un espacio para decir, mira, esta película o este documental quiero que esté en este cine? Y de ahí nos vamos a meter en los otros temas de ya de fondo,
2: claro.
1: Pero tenemos que partir por ahí.
2: Claro, no, o sea, yo creo que, bueno, tú estás ahí abriendo una caja de Pandora también, porque en el fondo la discusión más grande es cómo la creación, ¿cierto?, dialoga con la financiación y la audiencia, claro, ¿no? Que es donde están, hacia los dos lados hay brechas importantes, ¿no? Lo hablábamos anteriormente, antes de la canción, ¿cierto? Esta diferencia que existe entre el financiamiento público y privado, por un lado, que lo público, a través de los subsidios del Estado, permite que tú te quedes con la propiedad intelectual de lo que estás desarrollando, que la puedas explotar comercialmente si te interesa, pero también tienes que asegurar un acceso abierto, horizontal y transparente hacia las audiencias, ¿no? Uh-huh. Hacia la población en general a través de estos fondos culturales, ¿no? Uh-huh. Y por otro lado la financiación privada, que en el fondo o sea, lo que busca es generar negocio, ¿no? Claro. Eso es un poco el modelo, ¿no?
1: Pero que se ocupan ambas, ¿eh?
2: En el medio, digamos. En el fondo, lo ideal, como lo veo yo, es que ojalá uno encuentre ahí un equilibrio, ¿no? Como entre ambas partes. Uh-huh. Sobre todo, por ejemplo, en el cine, que el cine es muy caro de producir. Uh-huh. Es muy caro, ¿no? Sí. A diferencia tal vez de una instalación artística que a lo mejor la puedo hacer de artes visuales, 20 millones de pesos, 30 claro. millones de pesos.
1: Es caro, pero requiere mucho tiempo, además.
2: Muchos años. Sí, muchos años de trabajo, de inversión. Estamos hablando de proyectos de envergadura que hoy en día están, si uno quiere hacer una gran producción acá en Chile, bueno, está hablando de por lo menos $500,000 hasta claro. $1,000,000 fácilmente, ¿no? Entonces, y digo, por presupuesto. Que para otros países son humildes, ¿no? Sí. Como, ¿no? Que a lo mejor jamás se podría producir una película. Y luego está el lado de las audiencias, ¿no? Y como nosotros estamos llegando a nuestros públicos, yo tenía la experiencia de distribuir algunas películas, ¿no? Y la dificultad de producir películas tiene mucho que ver con esto de ir entendiendo quién es tu público, ¿no? Y cuando tú entiendes quién es tu público, entiendes cuáles son tus espacios y cuáles son tus medios de difusión para llegar a esos públicos, para asegurarte que se sienten a la película.
1: Claro. ¿Sí? Bueno, y ahí entra la mano y la visión de las políticas públicas también, ¿cierto? El tema de la distribución y, bueno, es un tema amplio que debatir, porque también hay que llegar a acuerdos y luego vamos a hablar un poquito sobre el presente, particularmente el gremio y todos los que participan ahí. De los fondos, ¿cierto? Que actualmente enfrenta al país una actualidad bastante compleja lo que se está viendo. Lo vamos a conversar después en un ratito. Complice. Y luego la integración del gremio a la Corporación de Valparaíso Región Creativa, porque recordemos que se terminó ya lo que era Valparaíso Creativo y comienza ahora una corporación que tiene otras formas de,
2: exacto, sí,
1: de trabajo, ¿sí? Uh-huh. Oye, bueno, estamos con Michelle Toledo, que es presidente de GRAVA, Gremio Audiovisual de Valparaíso, y nos vamos a ir una pequeña tandita comercial y ya vamos a volver en nuestra conversación tan interesante el día de hoy.
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7: Son las 7 de la tarde, 29 minutos.
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3: Oye, estamos con Michel Toledo, presidente del Gremio Audiovisual de Valparaíso, Grava. Y bueno, estamos conversando de todo lo que tenga que ver la región y la academia también, cómo enfrenta este nuevo escenario que nuestro país está teniendo, porque yo también lo vivo dentro de la música y del rubro del sonido, y cómo lo ustedes están viviendo o cómo piensan que va a ser este presente futuro del cine con respecto al financiamiento que depende del Estado.
4: Sí, bueno, una pregunta compleja igual, porque en cierto sentido...
3: Con bencina podría ser una...
4: Claro.
3: un poco, pero en realidad no voy para allá, sino claro. Que cómo lo ven, cómo lo presentan o pretenden caminar con estas nuevas propuestas que tiene el Estado para...
4: Sí, o sea, lo primero que hay que hacer es sentarse a conversar con las autoridades, ¿no? En ese sentido, porque uh-huh. Obviamente... La historia de Chile tiene una política, sobre todo estatal, de apoyar el cine, que viene desde el 2005 abiertamente, específicamente con el audiovisual, y que ha avanzado mucho, ¿no? Uh-huh. Sobre todo en la parte internacional, ya lo vemos con los logros que han habido, bueno, que también podemos discutir sobre eso el día de mañana, pero de quiénes son los que obtienen los premios internacionales, pero más allá de eso, lo que importa un poco es tratar de entender cómo el ecosistema completo, ¿no? Desde la cadena como de valor completa, cómo se incorporan quienes estudian, por un lado, quiénes son los académicos, quiénes son los investigadores, quiénes son los festivales de cine, quiénes son los distribuidores, los exhibidores, los productores, los directores, etcétera, etcétera, ¿no? Entonces, es un ecosistema muy grande. Y por lo tanto, importa mucho cómo ese ecosistema logre articularse para hacerle frente, de repente, a ciertas políticas, cierto, públicas que pueden estar afectando o frenando de alguna manera el desarrollo de aquello que se ha venido trabajando durante tanto tiempo.
3: Claro, o sea que existe una modificación que ahora ya no se va a tener una cantidad de dinero asociada a proyectos audiovisuales, probablemente. Entonces, ¿cómo ustedes ya tienen algo pensado cómo poder actuar frente a ese tipo de decisiones?
4: Claro, es parte de nosotros como gremios, primero empezar a generar las conversaciones, primero entre nosotros, ¿no?
3: A eso quería llegar.
4: Claro,
3: por fundamentar el gremio. Porque
4: de ahí es súper importante, ¿cierto? Como mencionabas tú, el nacimiento como de esta corporación nueva, que es la Corporación Valparaíso Región Creativa, que sigue un trabajo, ¿no? Que ya se había desarrollado durante 10 años por el equipo de Valparaíso Creativo, a quien que están escuchando le mando un afectuoso saludo, porque han sido relevantes también en articular ese ecosistema en la región, ¿no?
3: Pero la corporación viene a dar un vuelco, definitivamente, tomar un poco lo que estaba, pero ahora hay que
4: redirigirlo, ¿no?
3: Redirigirlo,
4: claro. Redirigirlo, y en esa redirección los esfuerzos pasan en principio no solamente con articularnos a nivel sectorial, como nosotros los audiovisuales, o los diseñadores, o los músicos, sino que también cómo en conjunto nos articulamos para poder darle forma e identidad a esta región creativa, ¿no? Claro. Que yo creo que ahí está como un principal desafío.
3: Entonces, este gremio, ¿cómo llega a la corporación? Y,

0: ¿Y con qué fin?
1: Claro, nosotros como gremio, bueno, dentro de los procesos en que nosotros nos hemos ido articulando, una de las cosas tal vez más importantes que hemos entendido es que, como te decía al principio, solo sabemos que no podemos desarrollarnos ni crecer, ¿no? Que la asociatividad se hace relevante, pero también entendemos que el cine, como hablábamos también antes, es muy interdisciplinario. Entonces también tiene mucho trabajo con otras áreas creativas, ¿cierto?
0: Claro, por supuesto.
1: Y desde ahí entendemos que la conjunción de esfuerzos que puedan existir para poder abordar estas problemáticas que nos van a afectar a todas y a todos hoy día, necesitamos juntarnos y, por lo tanto, cuando se abre la posibilidad de poder incorporarnos en la corporación, entendimos que efectivamente no solamente había que apoyar a lo mejor un proyecto que había sostenido este ecosistema durante 10 años, sino que también aportar en esa redirección, ¿no? Y hoy en día, con todos los esfuerzos que se están haciendo para poder sacar esto adelante, nosotros como gremio sentimos que es parte importante y fundamental poder conversar con los otros actores del ecosistema, pero también conversar ahora con las instituciones y empezar en el fondo a negociar, ¿no? Que es parte importante de lo que nos va a tocar hacer, y ya en esa gestión un poquito más política de tratar de entender o hacerles entender a quienes no entienden necesariamente a qué nos dedicamos nosotros,
0: claro.
1: De la
0: del y el valor que,
1: el
0: que
1: valor,
0: el valor que
1: exacto,
0: tiene,
1: y
0: claro.
1: el aporte que genera no solamente a la cultura, a la identidad propia, ¿cierto? Sino que también a la economía, ¿no? Porque hay mucha gente que vive económicamente de esto.
0: Claro, y las economías locales también se ven beneficiadas, porque recordemos que cualquier evento masivo que atraiga gente de otras regiones va a poder interactuar con la gastronomía del lugar,
1: Hotelería,
0: hotelería.
1: transporte.
0: Claro, entonces ahí está esta economía creativa que se mueve dentro de una región a través de un festival, de un encuentro, un congreso, de muestras que se puedan hacer, y donde las universidades también son parte importante, también a la hora de fundamentar las carreras que están teniendo, porque de una u otra forma la universidad tiene que hacerse cargo en cierta medida del ámbito laboral a la cual el estudiante puede llegar. Entonces me imagino que también trabajar dentro de esta corporación les abre luces de decir, ah, mira, aquí también hay un potencial laboral para nuestros estudiantes, y nosotros, así como requerimos de eso, podemos aportarle a ellos con competencias de lo que se están logrando dentro de la universidad.
1: Sí, tú me hiciste una pregunta antes que no la respondí, que es si trabajábamos con otras instituciones también, ¿no?
0: Claro.
1: Y normalmente pasa que entre las universidades, claro, o entre las empresas, hay mucha competencia, ¿no? Pero claro, la competencia termina aislándote también, ¿no? Individualizándote. Entonces, nosotros hemos visto la posibilidad de cuando uno entiende bien, muy bien su nicho, y ese nicho se distingue de otros nichos, tú puedes dialogar muy bien y generar procesos de asociatividad. Nosotros, por ejemplo, a través de este evento que te mencionaba yo, el Foro de Coproducción Audiovisual,
0: claro,
1: hemos trabajado en conjunto con la otra universidad, con el Duoc, con la Universidad de Valparaíso, porque el foco nuestro es apoyar a quienes se están insertando en este rubro, ¿no? Y como te decía anteriormente, es muy importante para nosotros, por otro lado, como gremio, generar las condiciones de trabajo que nos permitan dedicarnos a esto, desde el lugar en el que estamos, ¿no? No tener que estar emigrando y moviéndose de un lado para otro, que bueno, que puede ser parte de tu experiencia de vida, pero si decides quedarte también, bueno, podemos generar un polo de trabajo, ¿no? Para poder articular esto, y para eso la cadena completa que pertenece a esta cadena de valor del audiovisual tiene que hacerse responsable y participar.
0: Oye, Michelle, ¿cómo ves las proyecciones dentro, primero, como gremio, pero dentro de la corporación, tanto del aporte que ustedes pueden entregar como del aporte de pertenecer a una corporación?
1: Bueno, cada gremio o cada participante, ¿cierto?, de la corporación, ya sean instituciones académicas, gremios, ONG, entre otras, tiene sus propias motivaciones, ¿no?
0: Claro.
1: Y sus propios objetivos también, ¿no? Entonces, dentro de esta corporación, en el fondo, es tratar de encontrar estos espacios en común que nos permitan de alguna manera decir y pensarnos como sector amplio, ¿no? Como esta industria creativa más amplia, y poder entender, según las necesidades y condiciones y requerimientos que tiene cada sector, ver cómo de alguna manera podemos conjugar, ¿cierto?, nuestros esfuerzos para poder impulsar esta idea de la región creativa, ¿no? Que yo creo que ahí es donde tenemos que hacer el hincapié, porque no solamente es cómo trabajamos entre nosotros, sino que también cómo atraemos el trabajo hacia la región, ¿no? Sin
0: claro.
1: que se nos vaya por otros lados. Entonces,
0: claro, yo pienso que, aportando un poco lo que estás diciendo, creo que la difusión de lo que se hace dentro de la región, las muestras, los espacios abiertos y libres de asistencia para mostrar, por ejemplo, trabajos de estudiantes que después van a salir de la carrera y que después van a cada uno tomar su rumbo, pero también generar festivales de documentales, de cine. Me imagino que así se puede generar como audiencias de diferentes edades dentro de la misma región y que de a poco empiecen a mirar esto de afuera. Así han partido todos los festivales, por ejemplo. No sé si hay algún tipo de premiaciones que tengan ustedes acá dentro de la región. Y esta asociatividad que han tenido con algunas instituciones, claro, tú hablaste un poco de estas competencias cuando se dedican al mismo rubro generalmente, pero a veces hay, no, pues hay rubros que nutren el área del cine.
1: Son complementarios.
0: Son complementarios, por lo tanto, claro, la asociatividad es mucho más fácil poder sobrellevarla.
1: Exacto.
0: ¿Hay algunas ideas de o eventos que tengan próximamente ustedes como gremio particularmente? Y si quieres puedes hablar también de lo que están haciendo dentro de sus carreras.
1: Sí, mira, nosotros como gremio particularmente, una de las cosas que tal vez, o donde estamos apostando un poco en esta cosa como intergeneracional que tenemos, ¿no? También hay gente que a lo mejor está muy instalada o que tiene una producción de obra un poco más amplia por la trayectoria que tienen, pero también hay gente joven que está recién como partiendo, ¿no?, en la creación, en la producción, y gente que también ha trabajado muy sola durante mucho tiempo. Entonces, en ese sentido, es tratar de, en primer lugar, reconocernos como sector. Yo creo que eso es como lo primero, y reconocer la necesidad de asociarse para poder generar un trabajo colaborativo y colectivo a largo plazo.
0: ¿Cómo quiénes se podrían asociar, por ejemplo, si es que está abierta la puerta para la asociatividad dentro del gremio?
1: Sí, todos los que se dediquen a la producción audiovisual en realidad, ¿no? Uh-huh. Entonces, si tenemos personas que son empresa o personas naturales que tributen en segunda categoría o en primera categoría, ¿no? Uh-huh. Pero principalmente gente que pueda tener una trayectoria demostrable en la región, ¿no? Que eso es algo que nos importa mucho, porque lo que queremos hacer es potenciar finalmente que los trabajos de producción se queden acá, generen empleabilidad acá. Esta cosa de la economía, ¿cierto? De la hotelería, claro, transporte, acá, ¿no?
0: Local,
1: idealmente,
0: creativa, claro.
1: Claro, que impacta en el territorio finalmente y que al impactar en un territorio tú puedas ver que efectivamente es una posibilidad real y concreta de poder ser un rubro al cual tal vez estudiantes futuros se quieran dedicar también, ¿no?
0: Claro.
1: Desde su ciudad. Entonces, primero, por un lado, es generar las condiciones de trabajo, que es un proceso muy a largo plazo, que lo tenemos como casi misión, ¿no? Y visión también, ¿no? Como generar las condiciones de trabajo que nos permitan desarrollar nuestra actividad acá. Pero por otro lado, también ser un aporte al ecosistema, tanto desde la formación, la investigación, las capacitaciones a socios y generar las capacidades también que permitan el desarrollo, obviamente, del sector que queremos aquí en la región.
0: Oye, ¿cómo ves o no ves una brecha tecnológica dentro de la región en relación a lo que se está haciendo, podríamos hablar, Latinoamérica, o nosotros estamos bien parados desde ese punto, desde esa área tecnológica, digo yo?
1: Mira, yo creo que en general las brechas tecnológicas siempre van a existir, considerando que no somos productores de tecnología, ¿ya? Somos consumidores y usuarios de tecnología, pero no somos los quienes las producen, ¿no? Entonces, obviamente, siempre estamos ahí esperando, bueno, la nueva versión de realidad extendida o la inteligencia artificial, y siempre estamos como adaptándonos y corriendo detrás de la tecnología y, bueno, en 3 meses, 6 meses más cambia y tenemos que adaptarnos de nuevo y así no termina de girar la rueda, ¿no?
0: Claro.
1: Entonces, en ese sentido, más allá como de la inversión que existe en tecnología, que también es súper importante y súper relevante, también está el cómo la usamos, ¿no? Y yo creo que ahí está donde tal vez como lo más crítico, de cómo desde la creatividad, desde el pensamiento crítico que podemos desarrollar, podemos darle un uso a estas herramientas que nos permitan, obviamente, potenciar nuestras capacidades como creadores.
0: Claro.
1: Y no sucumbir frente a la herramienta por la herramienta, ¿no?
0: Sí, yo te lo comento porque a veces son dudas de los estudiantes que dicen, no, ¿cómo yo voy a tener un producto que salga internacionalmente si aquí no tengo el software no sé cuantito o la máquina no sé cuánto? Pero que a veces la competencia que han ido adquiriendo por su experiencia, la comunicación con docentes que han tenido esta experiencia de salir y volver y decir, oye, mira, en realidad podemos suplir esta información que cuesta tantos millones de dólares y podemos igual presentar un producto en algún otro país, en un festival.
1: Sí, claro.
0: A veces se piensa que hay una brecha grande, pero también no es tan así, no es tan así. Yo lo veo desde el ámbito del sonido, que aquí sí tenemos, y de la música, que desde aquí sí podemos generar productos profesionales e internacionalizables completamente. Uh-huh. Oye, Michelle, bueno, vamos a seguir conversando, vamos a escuchar un temita muy atingente que tiene que ver con un grupo penquista donde yo vengo, que es Los Bunkers. Vamos a escuchar Llueve sobre la ciudad, a propósito que ya estamos entrando en este invierno, que nos queda poquito.

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1: Hoy estamos con Michel Toledo, que es presidente del gremio Grava, gremio audiovisual de Valparaíso. Sobre la actualidad, sobre el pasado y el futuro de la industria del cine. Ya nos queda poquito rato de programa y me gustaría escuchar qué es lo que esperas, qué es lo que ves, cuáles son las proyecciones, ¿hay alguna actividad que quieras compartirnos para que la gente pueda asistir?
2: Sí, bueno, yo creo que en términos de proyecciones, voy a hablar un poco desde mi rol del gremio, y yo creo que tal vez uno de los aspectos más relevantes es intentar entender que estos son procesos largos. Yo siempre digo, bueno, hacer una película o llevar estos procesos son más bien parecidos a las maratones, ¿no? Más que a los 100 metros planos, porque requieren mucho tiempo, mucha energía, y a veces nos aceleramos en proceso y a veces de repente las cosas tienen que ir con más calma. Entonces hay que tener una mirada más estratégica a largo plazo de cómo se deben ir dando los procesos. Nosotros estamos terminando de conformarnos como gremio, estamos participando de la corporación, dialogando con otros gremios, dialogando con las instituciones de la región también y dialogando con otros gremios de Chile también, ¿no? También estamos participando de ciertas instancias de diálogo.
1: O sea, concluyendo que la asociatividad
2: es clave, el camino. Es el camino. Claro. O sea, es que yo no veo otra forma de obtener representación, ¿no? Y de decirle a otros que aquí que existimos, ¿no? Claro. Entonces, en ese sentido, me parece clave esa articulación, y esas articulaciones toman tiempo, porque hay muchos cambios culturales que hay que producir para que estas cosas se puedan instalar, ¿no?
1: Bueno, y pienso, hablando también de la corporación, que es un buen paso de asociatividad para tanto sus aportes y también lo que puede aportar el estar un grupo de personas pensando sobre un mismo tema y cómo solucionarlo también.
2: Exacto.
1: ¿Alguna actividad?
2: Sí, se nos viene, ahora voy a hablar como académico y productor. Se nos viene un evento, el Foro de Coproducción Audiovisual, que es un mercado de cine en donde seleccionamos, ¿cierto?, a participantes. Las bases todavía están abiertas del concurso.
1: ¿Dónde? ¿Dónde encuentra la gente las bases?
2: Las bases las pueden encontrar en Instagram, en el Instagram del Foro de Coproducción Audiovisual, y allí pueden descargar toda la información relevante para quienes quisieran aplicar. El proyecto tiene varios premios, vamos a traer jurados a nivel nacional e internacional también, entonces va a ser un evento bien interesante este año. Esto sucede el 24 y el 25 de junio, pero las bases del concurso cierran ahora el 3 de junio, ¿ya? Entonces estamos como en la última semana para que los proyectos puedan aplicar. Y bueno,
1: ¿han tenido buena convocatoria ya ese...?
2: Sí, hemos tenido normalmente buena convocatoria, ha ido creciendo. O sea, como que ha sido cada año, es cada vez más grande, sobre todo desde que ampliamos la convocatoria a nivel nacional también, ¿no? Entonces ya postulan desde universidades de todo Chile, titulados también de todo Chile. Entonces ha sido bien interesante ese proceso, y como te comentaba al principio, ahora estamos en una etapa de internacionalización del proyecto, ¿no? Y ahora también, a lo mejor como productor, ¿no?, como a nivel más como global, es que, bueno, en términos como culturales se nos vienen estos recortes, ¿cierto?, que son relevantes, pero volvemos al tema de la asociatividad, ¿no? La importancia de la asociatividad, de reconocernos como sector, y que de alguna manera son ciertos obstáculos, ¿cierto?, que nos permiten de nuevo mirar. Y yo, a lo mejor en mi visión un poco más positiva de las cosas, tiendo a ver estas dificultades como oportunidades, ¿no? Como poder entender, okay, si se cierra una ventana, bueno, a lo mejor puedo abrir una puerta u otra ventana y ver por qué caminos ir recorriendo para poder lograr los objetivos que igual se tienen que lograr. Cuando hay una misión y una visión detrás de estos procesos, uno finalmente lo logra igual. A lo mejor una vuelta más larga, a lo mejor otros caminos no como uno había planificado al comienzo, pero si uno se lo dispone, estas cosas se logran finalmente, ¿no?
1: Oye, súper. Te agradezco, Michel, que haya aceptado nuestra invitación. Hablar de cine siempre es un placer. Y bueno, hablamos de temáticas que son importantes en esta época, y saber sortearlas creo que es un desafío, pero Estamos en común acuerdo de que esta asociatividad es la que nos lleva a solucionar problemáticas. Cuando más personas piensan en soluciones y uno nos atrapa estando solito ahí diciendo...
2: Sí, y quería cerrar ahí con... Están escribiendo algunos, entonces quiero mandar algunos saludos ahí a los socios, obviamente, de Grava, ¿no? Los que creyeron en que la asociatividad era relevante, estudiantes, académicos, familiares, amigos que están escuchando, así que muchas gracias por el espacio.
1: Oye, eso, un gran saludo entonces al gremio Grava, a todas y a todos los que nos están escuchando el día... ¿Te gusta el fútbol?
2: Claro que sí.
1: ¿Sí? Ya. Porque ahora viene Golazo, que es un programa de fútbol que tenemos aquí.
2: Nos quedamos.
1: Así que, bueno, muchas gracias, Michel. Gracias a todos los que nos siguen los lunes a las 7 de la tarde aquí en Conexión Creativa. Y ya nos vemos, si Dios quiere, el próximo lunes a la misma hora a abrigarse las patitas.
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4: Son las 7 de la tarde, 57 minutos.
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Suárez, va a gusto en saludarlo. Muy buenas noches. Iniciamos esta edición de Golazo, UCB Radio, a través del 103.5 FM y todas sus plataformas para lo que va a ser esta primera edición semanal, ya lo decíamos, en este caso correspondiente al día lunes 25 de mayo. Estaremos con toda la actualidad de Everton de Viña del Mar, que igualó los descuentos en el inicio de la fecha número 13 ante Coquimbo Unido y queda cerca de Copas Internacionales, una fecha que todavía no ha terminado. Termina recién el 18 de junio con el postergado Universidad de Chile O'Higgins de Rancagua. Vamos a estar repasando los resultados, la tabla de posiciones, mientras que Santiago Wanderers venció al colista Rangers de Talca y queda en la cima junto a otros dos equipos. Y esta tarde se efectuó la reunión de coordinación donde finalmente no se autorizó el partido entre Santiago Wanderers y Unión Española en el horario que estaba primitivamente señalado.